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0: su afán, pintaba su camioneta hasta dejarla igual. 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
1: Ya le quedó muy bonito.

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2: Señoras y señores, transmitiendo desde Columbus, Ohio, tengan ustedes el mejor de los días. 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Bienvenidos.
3: Amor y paz para todos ustedes. ¿Qué tal? Soy Rafael Reinaldo Santos, sanador, espiritista y curandero. Oiga usted, ¿sabía que el mal de ojo desde tiempos inmemorables ha sido considerado como el principal transmisor de energía, ya sea positiva o negativa? Sí, claro, el mal de ojo. Mire, la vista, el ojo, es el órgano que más poder puede canalizar debido a su correspondencia con el hígado, donde se acumula toda la rabia y la frustración, y también la simpatía, también la confianza. Mediante la mirada podemos transmitir esas emociones y muchas veces de forma inconsciente. Mire, normalmente el mal de ojo puede provocar insomnio, pesadillas, sueños negativos, sueños repetitivos, sobresaltos durante el sueño, despertarse en las madrugadas con sensación de agobio, pesadez, opresión en el pecho, ya sea dormido, ya sea despierto, presión en la garganta por un sueño ocurrido en las últimas horas de la noche. Siempre en este caso, esa presión de la garganta es un indicio muy grande. Tensión nerviosa, estado de nerviosismo y ansiedad generalizada. Pero hay que tener en cuenta que deben ocurrir más de unos de estos síntomas. Pérdida de la memoria, náuseas, vómitos, falta del apetito, inapetencia sexual, tristeza, llanto, dolores de cabeza, estómago, espalda, tensión nerviosa, falta de concentración. Todos estos son características de un mal de ojo o que usted ha sido ojeado. La falta de energía también es precisamente uno de los síntomas. Entonces, el mal de ojo, como dice, proviene desde el hígado, que está conectado con el ojo, y en el hígado se guardan todos esos sentimientos que yo le estaba nombrando hace un momento atrás, como cuáles: la rabia, la frustración, la simpatía, la confianza. Entonces hay que tener mucho cuidado y hay que protegernos para el mal de ojo. Normalmente estas personas que cargan el mal de ojo son personas envidiosas y transmiten todo eso hacia nosotros. Por eso dicen: nos ojearon, nos alaron. Y el envidioso siempre va a estar, su enemigo y su contradictor. Protéjase. Bienvenidos a este programa de Rafael Reinaldo Santos de la Orden Celestial, un programa donde la gente hace sus llamadas y yo contesto a través de las cartas del tarot. Mire su pasado, su presente y su futuro. Bienvenidos.
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3: Hola, ¿qué tal? Soy el maestro Rafael Reinaldo, con quien tengo el gusto de hablar.
5: Mucho gusto, hermano. Soy Alcides Acosta.
3: Señor Alcides, cuénteme, ¿cuál es su pregunta?
5: Últimamente sueño con mucha agua, hermano. Sueño con ríos, con albercas, con estanques y mucha agua, hermano.
3: ¿Y desde cuándo sueña esto?
5: Tengo ya un año, hermano, y a veces sueño que me ahogo. Y otras veces respiro debajo del agua, hermano. ¿Qué será?
3: ¿Fecha de nacimiento?
5: Mire, yo soy del año 1980. Nací, según mi acta, el 2 de agosto, hermano.
3: Ok, muy bien. Vamos a analizar, vamos a checar qué significa su sueño. Quiero que cierre sus ojos, por favor, en estos momentos. Concéntrese y piense en esos sueños que usted ha estado soñando para yo tratar de conectarme con usted, ¿de acuerdo?
5: Claro que sí, hermano.
3: Bueno, mire, normalmente los sueños algunas veces simplemente son interpretaciones del subconsciente. Y a eso no hay que prestarle atención porque a veces uno durante el día en una película, en una novela, en el teléfono, pues de pronto usted vio un río, un estanque, una piscina y usted normalmente puede llegar a soñar con eso. Pero si ya es todas las noches y es muy recurrente estos sueños con agua, pues ahí sí hay que ponerle mucho cuidado. Bueno, mire, aquí yo estoy analizando las cartas del tarot y estoy viendo con su fecha de nacimiento, señor Alcides. O sea,
5: ¿mande?
3: Realmente aquí veo es un problema físico. Veo que está teniendo problemas en el corazón. Tiene que hacerse revisar lo más pronto posible, señor.
5: Eso es verdad, hermano. Ya saqué cita para la semana que viene. Me van a revisar el cardiólogo. Ya tuve 2 preinfartos, hermano.
3: Mi estimado, es que usted ha sido muy descuidado con su salud. ¿Y usted sabía que el agua está relacionado precisamente con el corazón?
5: No, mi hermano.
3: Claro, mi amigo, mire. Eso está relacionado con el corazón y por eso usted ha estado soñando tanto con agua. Porque el sueño y el subconsciente le está diciendo que desde hace rato debe revisarse el corazón y usted ha sido descuidado. Y por eso es que aquí me salen las cartas del tarot, mi amigo, que usted puede estar bajo mucho estrés. Y me sale que está bajo problemas económicos.
5: Verdad, hermano. Estamos batallando mi esposa y yo desde hace mucho tiempo ya.
3: ¿Pero quiere que le diga algo? ¿Usted sabe por qué es esa mala suerte, mi estimado?
5: No, mi hermanito, dígame.
3: Porque lo tienen bloqueado energéticamente. Su propio hermano, mi amigo, es muy envidioso. El que usted se trajo hace poco.
5: No me diga, hermano. Mi esposa ya me lo había dicho. Y ahora usted me lo confirma.
3: Claro que sí, hijo de Dios. Entonces, hay mucha envidia, hay muchos bloqueos. Los bloqueos generan estrés, generan enfermedad. Y por eso los sueños que está teniendo le están indicando que está teniendo problemas en el corazón. Y como el corazón trabaja bajo pulsaciones eléctricas, mientras usted tenga mala vibra, mala energía y siga estresado, el corazón se le va a seguir afectando. Así que aguas con eso.
5: Hermano, ¿y qué hay para la envidia?
3: ¿Cómo así?
5: ¿Qué puedo hacer, hermanito, o sea, con este problema?
3: Pues mi amigo, mire, si quiere venga a mi consultorio y yo le hago un talismán de protección especialmente para usted, para protegerlo de la envidia de su hermano. Porque no le voy a pedir que usted deje de ser hermano de él, porque pues eso no se puede, pero sí, protéjase porque con eso usted avanza económicamente, se compone el corazón y solucionado el problema. ¿Listo?
5: Está bien, hermanito. Necesito la dirección para poder llegar ahí con usted.
3: Ahora se la envío por un mensaje de texto. Dios me la bendiga. Cuídese mucho.
5: Hasta luego.
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3: Hola, ¿qué tal? Buen día. ¿Con quién tengo el gusto?
7: Me llamo Flores Bautista.
3: Hola, Flores. ¿Cómo te puedo ayudar el día de hoy?
7: Mire, me gusta su programa y me gusta todo lo que dice. Me llama mucho la atención.
3: Ok, muchas gracias.
7: Pero realmente el motivo de mi llamada es porque no sé cómo explicarle algo que me preocupa. A mí me pasan muchas cosas inexplicables, como cosas que no son normales.
3: ¿Cómo cuáles?
7: Pudiera ser una especie de don, pudiera ser una especie de maleficio, o algo, no sé, así como, usted sabe, yo también sé algo.
3: Ok.
7: Y últimamente no la estoy pasando bien, siento que ya no puedo más, hay muchas cosas en mi cabeza, hay voces en mi cabeza, y hay algo que me dice que debo quitarme la vida.
3: Ok, bueno. Vamos a hacer algo. Primero deme su nombre completo y su fecha de nacimiento, porque... Ah, no, perdón, el nombre ya lo tengo. Fecha de nacimiento nomás.
7: 11 de enero de 1990.
3: Bueno, hijita de Dios, vamos a analizar, vamos a mirar. Pues sí, efectivamente sí le siento una energía demasiado pesada, una energía demasiado grande. Créanme y se lo puedo garantizar que nunca me había encontrado con una energía tan fuerte.
7: A eso me refiero.
3: Hijita de Dios, Yo siento que ahí, al lado suyo, en estos momentos, hay como dos o tres espíritus detrás suyo. Lo puedo sentir a través de su voz. Hay dos personas fallecidas, trágicamente, que están ahí al lado suyo. Usted ha jugado con brujería, ha invocado a alguien, ha hecho la tabla ouija, o a usted le gusta practicar cosas, cuénteme.
7: No, maestro. Es que precisamente es eso lo que le quiero decir. Estas personas que me acompañan para arriba, para abajo, no fue culpa mía, fue culpa de mi mamá. Me están pidiendo que me quite la vida.
3: ¿Su mamá?
7: Sí.
3: Entiendo. A ver, esto me pone un poquito pensativo, pero su mamá ya no vive.
7: No, maestro, mire, es que mi mamá, ella se dedicaba a hacer brujería. Ella tenía pacto con el diablo y me obligaba a mí a hacer rituales con animales para ella y hacerle daño a otras personas. Hacía amarres para el amor o rituales satánicos. Ella en paz descanse, ella ya no está, pero en su memoria y por respeto, pues ya no quiero hablar un poquito más de ella.
3: La entiendo, claro. Pues aquí yo lo que estoy viendo y estoy visualizando, hijita de Dios, es que mientras usted le ayudaba a su mamá a hacer rituales satánicos, como dice usted, pues se abrieron muchos portales y este es el problema con la gente que le gusta practicar brujería. Abren portales, pero pues no lo saben cerrar.
7: Sí, maestro, por eso acudo a usted, porque yo tengo fe y esperanza y he escuchado sus testimonios de que de pronto me puede ayudar a cerrar estos portales, porque mi mamá ya no vive, ella ya falleció. A ella un espíritu se la llevó y ahora me está pasando esto a mí. Le suplico de corazón, me ayude.
3: Bueno, hijita de Dios, pues mire, primero que todo este tema que tengo, pues hay que tratarlo con mucha delicadeza, con mucha cautela, porque esto es muy delicado. Donde alborotemos este avispero, es cuestión de minutos, hijita, que usted se desaparece. Vamos a hacer una cosa. Vamos a terminar esta llamada. Vamos a seguir hablando por teléfono, ¿de acuerdo? Porque hay que hacerle una limpieza y vamos a cerrar esos portales. Y vamos a anclar el espíritu suyo a la cruz de Cristo. Porque en cualquier momento, usted puede ser poseída, hija de Dios.
7: Sí, ese es mi mayor temor.
3: Necesito que venga a mi consultorio lo más pronto posible. Le voy a pasar la dirección. Por favor, la veo aquí el día de hoy, ¿de acuerdo? Nos vemos esta tarde si gusta. Pero no se preocupe, yo le voy a ayudar.
7: Tengo mucho miedo.
3: Tranquila, tranquila, no se preocupe. Venga con alguien que la acompañe, que yo la voy a curar. La voy a sanar y vamos a cerrar esos portales que abrió su mamá.
7: Sí, hermano Rafael.
3: Ok, bendiciones. Chao.
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8: Nosotros allá en México habíamos comprado unos terrenos entre varias personas y la persona que nos las vendió nos estafó a todos con esos terrenos. 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
3: ¿Qué tal? Muy buenos días. Les saluda Eli Venegas y este es el breve informativo del bueno, la mala y el feo. Trump lamenta la muerte del senador Lindsey Graham y dice que fue un verdadero patriota. El presidente de Estados Unidos, Donald Trump, lamentó este domingo la muerte del senador Lindsey Graham, a quien definió como un auténtico patriota estadounidense. El senador Lindsey Graham, una de las mejores personas y senadores que he conocido, ha fallecido. Siempre estaba trabajando y era un verdadero patriota estadounidense. Se echará mucho de menos a Lindsey, escribió el mandatario en su red social Truth Social, tras conocerse la noticia de la muerte del republicano. Padre e hijo mueren al estrellarse su avioneta cuando regresaban de un juego de los Cardenales. Un padre y su hijo perdieron la vida después de que una avioneta en la que viajaban se estrellara durante la noche del jueves cerca de Waterloo, Illinois, cuando regresaban a Oklahoma tras asistir a un partido de los St. Louis Cardinals. Las víctimas fueron identificadas como Jimmy Don Lewis, de 48 años, y su hijo, de 22. Sus cuerpos fueron localizados la mañana del viernes entre los restos de una avioneta Beechcraft Baron 55, informaron las autoridades. Nancy Mace aspira a ocupar el escaño de Lindsey Graham en el Senado. La representante republicana Nancy Mace evalúa seriamente competir por el escaño en el Senado que quedó vacante tras la muerte del senador Lindsey Graham, un movimiento que podría reconfigurar la contienda republicana en Carolina del Sur de cara a las elecciones de noviembre. Graham falleció el sábado por la noche a los 71 años de edad debido a una enfermedad breve y repentina, según informó su oficina. Hasta aquí llegamos con el breve informativo del bueno, la mala y el feo. Les informó Eli Venegas en redes sociales, Eli Venegas Radio. Excelente día.
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4: 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Así que ya sábanas. 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
1: Vamos con los chistes estúpidos. Ahí está el teléfono. 1-855-370-3100. Mi compa el feo.
2: Ay, otra vez yo.
1: Bien preocupado decía. Ya no puedo más. Ya no.
2: Güey. Güey, me ha dado una tos últimamente.
3: Ya no puedo.
2: ¿Qué pedo? Ya, sí. Papá, ¿en qué traigo tuberculosis?
1: Dicen feo que en los últimos días. Es cuando la tos te atacará más.
3: ¡Ay! Ay, no, no le digan eso.
2: Señales de que te vas a morir, no. Muchacho.
1: Fíjate que lo que he pensado últimamente, ¿cómo va a ser la forma de tu ataúd, güey? Va a ser así como redonda de arriba por la cabezota.
2: No.
1: Y lo, va a ser como un clavo, güey.
2: No.
3: Va a ser en forma de una gallina.
2: Ya van a. Vamos a customizar a los ataúdes. Quiero un ataúd en forma de una morra así. Peluda, así como.
3: ¿Cómo? ¿Qué? Salvaje que peluda.
2: Ahí métanme. Boca abajo, como
1: si estuviera
2: encima
1: peluda.
2: De ella. Ajá, de una peluda. Y lo le cierran bien machín y ahí caí con ella.
1: Qué perro.
2: Una mona de hule.
1: Ah,
3: qué bonito.
2: Ah, no, de silicón.
1: Pues estaba el feo ahí bien agüitadillo.
2: Ah, ¿todavía sigue?
1: Y decía, ya no puedo más. Dijo, maldito orgullo. Es más, ya, le voy a hablar. Este orgullo no me deja. Me lo voy a tragar, mi orgullo. Doña Lupe, me fío una cheve, mañana se la pago, ¿o qué?
2: Sí. Y sí le decía, güey.
3: ¿Qué creen, chavos?
1: ¿Qué pasó?
3: Que el Papa dijo que se va a modernizar.
1: Ah, sí, ¿qué va a hacer?
3: Sí, very moderno.
1: ¿Qué va a hacer el Papa?
3: Dice que va a hacer muchos cambios en la iglesia.
1: Órale.
3: Y también en su persona. Como, por ejemplo, va a tener redes sociales. Y la gente le dice, ¿redes sociales? ¿Social media? Y le dijo, ¡sí! Porque el hombre con más seguidores es cristiano.
1: Bueno.
3: Pelón, tu chiste ha sido el peor de la historia, sí, y nos reímos por
1: verdad.
3: Compromiso.
1: Sí, es verdad.
3: Entonces, por favor, sonríe.
2: El mío va a estar peor, yo creo.
3: Gracias.
2: Estaba don Telaraño y don Terramicino. Sopeando una donita ahí en el Cofidonas.
1: Oh, sí.
2: Cofidonas, dije.
3: Oh, my God.
2: Y le dice don Terra, Telaraño. ¿Qué pasó, hermano? Te tengo una pregunta. ¿Te la puedo hacer?
3: Dale.
2: Y también la pregunta. No. Que te puedo hacer la pregunta. Bueno, dale gas. Y dice, ¿tú sabes por qué el mar es tan amistoso?
3: ¿El mar?
2: ¿Cómo que el mar es tan amistoso? ¿Por qué el mar es tan amistoso? Por tanto, hola. El Cuquimoto se rió.
1: A ver, ya tenemos a Elías. ¡Hola, Elías!
4: Hola, buenos días.
1: Cuenta tu chiste, estúpido.
4: Ey, ahora que está el Mundial, ¿sí saben por qué al Messi, que ahora que está cometiendo mucha falta, lo están invite a la iglesia para que se arrepienta? ¿Por qué no quiere ir?
3: ¿Por qué?
1: ¿Por qué?
4: Porque no quiere ser cristiano.
1: Ay, no quiere ser cristiano.
3: Tú y yo andamos muy modernos en los chistes.
1: Pero mira, tenemos a Georgie. Georgie, cuenta tu chiste, estúpido.
2: ¡Ay, quiere ser Georgie! ¡Un nuevo!
1: ¡Venga! ¡Ah!
5: ¡Nashville!
1: ¡Puro Nashville! ¿Qué onda, Georgie?
5: ¡Salva la patria, Georgie!
2: Ya le estoy marcando cuántas veces llama al día este güey.
5: ¿Qué traes tú, feo, o qué?
2: No, que cómo que tienes voz bien bonita.
5: No, pues tú eres el menos indicado de echar peto aquí, güey.
2: Es más, Georgie, ahora que me muera tú vas a venir a trabajar.
5: No, güey, imagínate cargando el ataúd tuyo con esa cabezota. No,
1: se tiene que subir en las ruedas, güey, una carreta.
5: Ah, sí, el chiste. Venga. Uy, perdón, pa, discúlpame.
3: No, mi amor, es que aquí si no ya no vas a contar el chiste y yo estoy bien interesada.
5: ¿Ustedes saben cuál es la planta que camina?
3: La planta que camina.
2: Ah, quémasela para que se le quite.
1: Hay unos árboles que creo que en Sudamérica, güey. Y sí caminan,
2: sí
1: se mueven.
2: Sí, los he visto ya.
1: Pero no me acuerdo cómo se llama, Yori.
5: Se llama la planta de los pies.
2: Qué nuevo ese chiste, no manches.
6: Me dio la cara de estúpido. Sacó, güey.
2: Pero se hizo.
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1: A ver, chavos. Vamos a regresar con, aunque usted no lo crea.
3: ¿Qué?
1: Hay mujeres que en una discusión con su pareja, a este lo mandaron a la fregada y le dijeron, no, que no. Dijo, al rato regresa a pedirme perdón. Y nunca regresó, nunca volvió, nunca se escuchó ese perdón, muchachos.
3: Ah, qué bueno. Sí, se siente bien feíto.
2: ¿Se fue?
3: Cuando de repente tu estrategia no funciona.
1: ¿Te pasó? ¿Te ha pasado tú queriendo que te pidan perdón así?
2: Fíjate.
1: Sobre todo las mujeres. Y nunca, sobre todo las mujeres. Y nunca llegó. 1-855-370-3100. Ahorita regresamos.
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9: Oh. ¡Ay, Jesucristo Redentor! Aunque usted no lo crea, hay un rumor de que según las mujeres. No, la neta sí pasa. Luego en una discusión te pones bien ruda y que tú y que lárgate. Y cuando ves que se está largando, dices: ¡ay, Diosito, que no se vaya, por favor! Y luego ya no vuelven. Ay, Diosito Santo. ¿Ustedes les ha pasado que mandan a lejos, lejos, lejos a su pareja y de repente ya no regresa? 1-855-370-3100. O también uno les dice cosas feas. Dice: ahorita me va a pedir perdón. Y el perdón nunca llega.
10: ¿Pero por qué son así, hombre?
9: También los hombres lo hacen. Todos lo hemos hecho.
10: Neta que nosotros
11: ¡ego!
10: No. Neta que no.

0: Aunque usted no lo crea, hay mujeres que en una discusión con su pareja se calientan, se enojan, güey. Se ponen bien. Como que se nublan. A lo mejor ya la van perdiendo la batalla. Ey. No hayan por dónde irse.
1: Ey. Aquí es lo ganador.
0: Y dicen, ¿sabes qué?
2: Bye.
0: Va, no, avienta.
2: Lárgate,
0: güey.
2: Hijo de tu.
0: Presionan el botón rojo, güey. Ya ves cuando el Trump debe tener así un botón rojo en su oficina. Ellas también presionan el botón rojo.
2: El nuclear.
0: El botón rojo significa vámonos ya, que esto truene. Chin marín. Ya, pero aquí gano yo, güey.
2: ¿Y como cuáles aquí son las señales? Gano yo. Para ver si le hago a la Chayo para que lo truene.
0: Espérate, ya.
2: Y me mande a la fregada un día.
0: Es llevarlas, feo, hasta cierto límite. Hasta cierto límite, cierta esquinita donde, como gato acorralado, ya no haya ni para dónde, ni para qué. Y de repente, sacan la llave, güey. Las dos llaves, porque es un botón con dos llaves.
1: Claro.
0: Se abre y se presiona, güey. Así.
1: Pero sí es un gran error que cometemos. Luego nuestro orgullo, nuestro enojo, nos hace decir cosas que no. Y también de vete. Y ya cuando ves, no te vayas, man. Sí.
0: Ya se acabó. Dicen en una discusión, mándale a la fregada a su pareja. Y dicen, al rato regresa.
1: Sí.
0: Al rato regresa con la cola entre las patas.
2: Como perro.
1: Al rato me pide perdón. Claro.
0: Y pasa un día.
2: Ay.
0: Dos días.
1: Ay. Llegaron la una, las dos y las tres.
2: Semanas.
0: Y se dieron las 10 y las 11. Y nada. Y nunca llegó. Y el perdón nunca llegó, güey.
1: No, está bien, chavos.
0: ¿Te pasó algo así, comadre? Mujeres, compadre, a ti también te mandaron a la fregada. Esperaban que volvieras con la cola entre las patas a pedir perdón.
2: ¿Cómo?
0: ¿Pero por qué uno va a pedir perdón?
2: Dale.
0: A ver, ahí te va el teléfono.
3: 1-855-370-3100.
1: Es una realidad, o sea, y yo creo que eso nos pasa cuando somos inexpertas, cuando empezamos a tener relaciones, cuando somos unos pollitos.
0: Inmaduras.
1: Sí, totalmente. A mí me pasó, digo, de que tal vez jugaba, o sea, llegabas a ese límite de decirle, no, pues si quieres, ya no te quiero ver, terminamos.
2: Lárgate.
1: Para que te dijeran, no terminamos. Y sí, terminamos.
2: Prueba.
1: Sí, uno es tontería.
0: O sea, ¿quién quiere hacer el drama, pues, ahí?
1: Sí, luego nos ponemos demasiado drama queens y exageramos y...
0: Sí.
1: Pero lo importante de eso es aprender y ya cuando estás grande, pues ya no ser ese tipo
2: de... No, unas que ni aprenden. Viven así de viejillas, andan queriendo hacer shows así.
1: ¿A poco sí tienen
2: shows? Conozco varias viejas.
0: Ya de señoras.
1: Ya da pena.
0: Tienes que agarrar la onda, güey.
2: Oh, que se vaya.
0: Porque mira, a veces también pierden a un buen hombre.
1: Sí,
0: por andar con sus cosas,
1: güey. Por un drama innecesario.
0: Sí.
1: Hay cosas que... Hay peleas que valen la pena luchar y hay otras que no valen la pena.
0: Bájale dos rayitas.
1: ¡Claro! ¡Ay, que si tiran los pantalones, los calzones, los calcetines! ¡Mana, recógeselos, no pelees!
0: Sí.
2: Eso les dicen que hagan, pero no lo hacen.
0: Tenemos a Gustavo. ¡Hola, Tavo!
4: Buenos días, chavos.
0: Buenos días.
4: ¿Cómo están? Desde Dalitas.
2: ¡Dalitas! ¡Tavo!
0: Oye, Tavo, hay mujeres que... A veces en la discusión, en la vida, en el problema, en el momento, uno las lleva al límite de que así de güey, ya la regaste, ya mi amor, ya. O sea que, pero hay ciertas damas que no admiten su error, no pierden, no saben pedir perdón, presionan el botón rojo ese de, sí, pues se acabó, se acabó, vámonos, lárgate. Y ellas esperando que tú regreses pidiéndoles perdón, y el perdón no llega, Gustavo.
2: Espérate, y salen a la puerta y ven por la ventana, no viene.
1: No, pero si tienes los pantalones de decir esas cosas, tienes los pantalones de aguantarte, porque puede que sí te agarren la palabra y pueden que no.
0: Hay unas que
1: dicen,
0: ¿a dónde vas? Ya te ven haciendo las cosas. Pues, ¿a dónde vas? Pues, ¿qué no dijiste que me fuera? A ver, ahí dejé esas... No, y...
1: Te fueras al cuarto, inútil, regrésate.
0: Y comienza otro pleito. ¿Y a dónde vas? Y de seguro vas con aquella y te sacan cositas del
2: pasado. ¿Por qué les gustará el pleito?
0: A ver, Gustavo, ¿qué onda? ¿A ti qué te pasó, mi hermano?
4: A ver, ahí les va.
0: Venga.
2: ¡Échale, loco!
4: Yo andaba con una muchacha, ¿verdad?
1: Sí.
4: Estábamos jóvenes, estábamos chavos. Entonces resulta que pues era llevadita y yo le decía, no te lleves porque luego no te vas a aguantar.
1: Así es.
4: Entonces un día pues ya no la aguanté, me di una cachetada.
1: ¿Qué?
4: Y se la regresé, pero leve. Yo nada más así, pues leve jugando, ¿no?
0: Ok.
4: Y ahora me dice, nadie me ha pegado, mi papá me pega, lárgate de mi casa. Y digo, ay, nos vemos, me salí. Pero pues ya no volví, me fui, me vine para acá, para los Estados Unidos, y ella se quedó esperando un año y medio.
2: ¿Qué?
4: Iba diario a la casa de mi papá a ver si yo había llamado, a ver si yo esto.
2: ¿Preguntó por mí?
4: Y mi jefe me decía, ya ven por esta, porque ya no la aguanto.
1: No, pero qué bueno que terminaron, porque una relación con golpes ya no lleva nada bueno.
0: Oye, pero ¿por qué le gustaba llevarse así, Gustavo?
4: No, no sé, yo la verdad no, yo desde un principio siempre he sido respetuoso y yo siempre le he dicho, no te lleves, sí. Es más, ni con groserías, nunca me ha gustado de llevarme con groserías.
0: ¿Pero te pegaba mucho o qué hacía?
2: Era cotorreo, ¿no?
4: Jugando empezó todo el rollo jugando.
0: Jugando.
4: Y luego ya eran cachetadas y patadas.
2: No.
1: ¿Qué? O sea, que jugaban a la lucha libre.
2: ¿Qué pedo?
0: Pero ahí es donde tiene que poner uno sus límites.
4: Ella jugaba, yo no. Yo nomás le decía, cálmate, porque no vas a aguantar.
0: Sí.
4: Pues llegó el momento en que pues ya me cansé. Le di una cachetada, pero leve, ¿eh? Fue leve, ¿eh? Fue
1: no,
4: leve.
1: Pero no des cachetadas leves.
2: Nomás le aventé 2 metros. Dice, fue leve.
1: No, la cachetada. No, oye, pero sí hay personas que son bien llevadas, Gus. Hay personas que te hablan y te empujan. Ah, ¿qué onda? Y te empujan o te dan zapes. ¿Y tú qué te pasa? A mí tampoco eso me gusta.
4: Sí, entonces molestó y se dio la vuelta y me corrió de su casa. Estábamos en su casa. Y le dije, ok, no, pues ahí nos vemos. Me salí, no, pues ya agarré. Y como yo ya tenía planes de venirme para acá, agarré mi vuelo y vámonos, ahí nos vemos. Adiós. Ahí se quedó.
0: O sea, no hubo una despedida como tal tampoco.
2: No, sí, de una cachetada de despedida, pues. ¿Cómo no?
1: No.
0: A ver, paisano, comadre, ¿a ti te pasó así como el Gustavo, como lo que estamos platicando, de que de repente mujeres dicen, ya estuvo, esperando que el vato pida perdón, y el perdón nunca llegó?
1: Sí.
0: 1-855-370-3100. Ahorita regresamos con tus llamadas, ¿eh?

0: A ver, chavoso, aunque usted no lo crea, hay mujeres que la han regado, la han regado. Ya en el punto de verse acorraladas, en el límite, el orgullo, la calentura, la inmadurez, llámale como quieras. Dicen, ¿sabes qué? Se acabó. ¡Lárgate!
1: Vete, y genuinamente no lo quieres. No, nada más lo dices por enojo.
2: ¿Pero para qué lo dicen?
1: Por enojo, por tontas.
2: ¿No se pueden aguantar?
0: Esperando el perdón. Y el perdón nunca llegó, compadre. Pasó un día, dos días, aquel nunca regresó. ¿Te pasó, comadre? ¿Te pasó, compadre? 1-855-370-3100. A ver, tenemos a Sonia con nosotros. Hola, Sonia, ¿cómo estás?
3: Muy buenos días.
0: Buenos días.
3: Bien, bien, gracias a Dios.
0: Saludos.
3: Escuchándolos.
1: Hola, ver, hermosa, Sonia. Buenos días.
0: A ti te pasó, ¿verdad, Sonia?
2: ¿Qué te pasó, Sonia?
3: A mí me pasó algo súper feo.
1: ¿Qué pasó?
3: El perro nunca regresó.
1: ¿Qué te hizo
0: asqueroso? What happened?
3: ¿Qué hizo? Más mujeriego que los perros que andan en la calle.
1: No manches.
3: Sí, y le dijo, mira, yo tengo otra muchacha, el señor mayor que yo.
1: Sí.
3: Y él muy descarado quería una muchacha.
0: ¿Y luego?
3: Quiere decir una más joven. Y me dijo, mira, yo quiero una muchacha, y yo creo que la encontré, y yo me quedo aquí contigo, pero si me permites dormir una noche allá y otra noche acá.
2: Ah, bueno.
1: No,
2: te
1: perdí, bueno.
2: Te lo planteó.
0: Ahora sí que las cosas claras.
2: ¡Hello!
1: Ay, mira,
0: respeto al señor.
2: Ah, ¡hello!
3: Claro.
1: Claramente lo mandaste por un tubo.
3: Lo mandé por un tubo.
1: Claro.
3: Y me dijo, mira, ay, si no me va bien, yo regreso aquí a pedirte perdón.
0: Ok.
1: Ah, no, bueno.
3: Bueno, y se fue el perro.
0: Ajá.
3: Y esta es la fecha que la señora con la que tuvimos el problema, la señora falleció.
0: Ah, en la torre.
3: El perro regresó. Sí, y el perro regresó.
0: Ajá.
1: No puede ser.
3: Y me dice, mira, perdóname, mira, que ya no lo vuelvo a hacer. Y yo le digo, perdóname, pero yo no quiero poner la mano otra vez donde la puso la muerta.
0: Ándale.
3: Así que te me vas a la fregada ya.
1: ¿Cuánto tiempo después regresó el cínico?
3: Ah, como a los 3 años.
1: Ah, no, bueno.
0: Oye, Sonia.
3: 3 años el cínico.
0: No, ¿Y tú nunca tuviste otra pareja? 3 años, ¿no tuviste otra oportunidad?
3: No. Pasé muchos años sola, muchos, porque me quedé con niños y el perro no se hizo ni cargo de los niños, yo lo saqué adelante.
2: El perro.
3: Salió,
2: ay,
3: ¿verdad?
2: Qué feo se oye.
1: Sí, oye, pues yo, sí, se portó mal, pero.
3: No, el perro, le digo yo.
1: Claro.
0: El hombre honesto, ¿no?
1: El guau guau.
0: Yo le llamaría el señor honesto.
2: Habló con honestidad, planteó las cosas, dijo, tengo esto, ¿cómo la ves?
1: Que no, sea pues, honesto no significa que sea bueno.
2: Oye. ¿Sí?
3: No, feíto lindo, por favor, tú no me vayas a hacer eso, feíto, porque yo estoy súper enamorada de ti, feíto.
0: ¡Ándale!
2: Mi amor, yo no te lo voy a hacer. Yo no te voy a decir que me voy a ir con otra, te la voy a llevar a la casa que iba contigo.
1: ¡Cállate!
2: ¡Ay, oye, Sonia!
0: ¿Y esta quién es, tu sobrina? No, es la otra.
2: Ándale.
1: Sí,
2: es la amiguita de mi sobrina.
0: Tenemos a Max con nosotros. ¡Hola, Max!
4: Bueno, buenos días, un saludo para el papá de los pollitos, Don Telaraño.
2: ¡Don Tela!
5: ¡Mándame dinero, mejor!
2: ¡Don Tela!
5: ¡Le mando un saludo! ¡Mándame uno de 100!
2: ¡Un billetón, dice!
1: Oye, chulo, ¿a ti te ha pasado algo así? Que te han mandado por un tubo y después tú dices, no, yo ya me voy, no vuelvo.
4: Sí, mi pavo, hace algunos años atrás, tenía una novia.
1: Sí.
4: Y por juguetona, pues de repente estábamos, pues bien, como los novios, para allá, sentados en la banqueta, y de repente se le ocurrió decirme que ya no quería nada conmigo, la caraja.
0: Pero espérame, ¿nomás y así porque sí o por qué? Pues,
2: son jueguitos que agarran, güey.
4: Pues, no, pues a veces se les ocurre cosas que uno espera.
0: Sí.
4: Y pues. Ella, como estaba joven también, pues a lo mejor quieren jugar y eso, 18, 19 años tenía. Y yo de repente, pues así, cerca, le digo, ¿pero por qué? No, pues que ya no quiero nada contigo y que después quiero tiempo y eso. ¡Ah, la chica! Le digo, ok. Sí, pero en ese tiempo estaba mi hermana ahí en Tepic, Nayarit.
2: ¡Sí!
4: ¡Saludos para los Toras!
1: ¡Sí!
2: ¡Cierro!
4: Y Mi hermana vivía en Tijuana y de ahí pues me había invitado que me fuera para allá y pues no, yo no quería porque tenía pues a ella, a mi novia.
0: La novia,
4: Y yo de repente pues ya cuando me dejó pues ya me fui decepcionado, pues agüitado, pues dije, pues ya tenemos algunos años juntos. Y ya le dije a mi hermano, digo, ¿sabes qué? Así me voy para Tijuana contigo. Y así ese día salí el viernes en la noche, porque fue un viernes en la mañana que me dejó ella y el viernes lo fui con ella.
0: Ay, la torre.
4: Y ya pues iba por Sonora.
2: ¡Ay!
4: El pego.
2: En un camión y pasajero.
4: ¿Y? Y ya pues después me comuniqué con mi hermana ahí en Tepic y ya me dijo que para el otro día, el sábado en la mañana, fue a buscarme con su hermana, que nomás estaba jugando.
2: ¡Qué vieja la broma!
4: Cuando regresaba. Y al último me enteré que hasta me fue a buscar, que me quería buscar hasta Tijuana y se fue a La Paz, Baja California, y después fue a Tijuana, pero...
0: ¡Qué pedo, güey!
4: Ella iba y yo venía y ya nunca nos encontramos. Y
2: ¡qué dije, bueno!
0: ¡Qué raro, no, güey!
2: ¿Y qué tiraste esa vieja?
4: ¡Perdiste, mija!
0: Sí, de lo que se perdió.
4: Sí, pero son cosas muy, muy duras, muy duras, que a veces dices... hacen el mal sin mirar a cuál.
2: ¡No!
1: ¡No!
2: Son juegos.
1: No hay que decir cosas que no queremos, mujeres, sí. Porque luego nos andamos arrepintiendo.
2: Yo le voy a decir a Chayo que no quiero nada con ella.
0: Mira, yo creo que...
1: No le digas
2: eso. Dice, si de tomo ya no hay nada, ¿a qué te refieres?

0: Oigan, chavos.
1: What happened?
0: ¿Les gustaría jubilarse?
2: Ajá, ¿eh?
1: Pues es la idea, ¿no?
2: Yo ya me pasé.
1: En un momento, yo creo que tipo... Es que yo creo que si te esperas, Pao, hasta los 70 años es cuando más beneficio recibes.
0: Más recibes.
2: Sí. ¿Quién te garantiza?
0: Pero luego
2: que
0: hay
2: llena?
0: Lugares donde te dicen que no te van a, que no te puedes jubilar, ¿no? Porque ¿por qué? Si no estás en una oficina. ¿Aquí sí es así? ¿O aquí cualquiera se puede jubilar?
1: No. Hay edades.
2: Es que el gobierno aquí te retiene un dinero para tu jubilación.
0: Sí. Y si no, o sea, pero tienes que pagarle al gobierno, si no, no le, si no
2: pero
0: le pagas,
2: lo quitan
0: no
2: forzosamente.
1: Cada vez que estás trabajando, por ejemplo, tú ahora ya que trabajas seguro y todo, te lo están quitando.
0: Ah, voy a ser millonaria porque me quitan todo mi dinero.
1: 62 es bien poquito lo que te dan. 65, 67 y 70 es el beneficio el mayor.
0: Pues que ¿sabes
2: qué hacen? Te esperan a ver si te mueres, yo creo, ¿verdad?
1: Sí, güey, para que se queden con todo.
2: 70 te vamos a dar más. ¿Quién quita y se muere este
0: antes de los 70 van y te asustan?
2: Y es la neta.
0: Pues una pareja de lovers triunfó y se jubilaron bien jóvenes, 35 y 40 años.
1: ¿Qué? No.
0: ¿Qué hicieron? Ahorita se los
2: cuento.
0: Está
2: bien.
1: Está perro. Ese era hasta chido.
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21: Hace super young, o sea, bien jovencitos, unos polluelos.
22: Pues estaría padre, es el chido, sueño, ¿no? Chido. Imagínate.
21: Sí se puede, pelón, sí se puede, pero familia, you can do it.
23: How? Me too late, ¿ya?
22: How bueno, you do it?
23: Ya, ¿cómo me voy a jubilar jovencito yo si ya pa'? La pau.
22: No, ya.
23: ¿De 90?
21: O sea, ya, el que te apures, mano.
22: Ah, no, el feo ya le debe.
21: Ya le debe dinero.
22: Sí, machín.
21: Oigan, estas personas se jubilaron a los 35 y 40 años.
23: Ajá.
21: ¿Qué hicieron? Ahorita se los platico para que ustedes sigan al pie de la letra y anden ya bien millones.
23: ¡Órale!

0: chavos.
1: Hey, what happened?
0: Yo creo que el sueño de toda persona es jubilarse a temprana edad.
2: ¿Cómo no?
0: Porque vas a vivir, vas a gozar, abuelita, vas a tener tu lanita.
1: Qué bonito, imagínate.
0: Tus hijos, tus nietos, tu pareja, tú solo.
1: O sea, sin hacer nada que esté recibiendo un ingreso.
0: Imagínate,
1: ¿qué
0: ya.
1: ¡Qué perrón!
0: Poder disfrutar la vida, no vivir para trabajar.
2: Pero no un ingreso normal, un buen ingreso.
1: Bueno, estamos hablando que el ingreso por el gobierno, el mínimo que te puede tocar, estás hablando de unos $3,000, $2,900.
2: ¿Mínimo?
1: Mínimo.
0: Ay,
1: A los 70 años, al parecer, si te retiras, ya te dan $5,200 por
0: ahí. Ah, está bueno, está bueno.
1: ¿A perro? Al mes.
2: Güey.
0: ¿Pero qué creen? Que este sueño lo pueden cumplir más jóvenes, chavos.
1: No, hombre, feo, ya se te pasó.
2: No, ya pa' qué.
0: Es que, por eso dije chavos. Ah, a los jóvenes.
2: Mira el baño mientras
0: hace
2: esta nota ahí, ya me conviene oírla.
3: O sea, nosotros tenemos tiempo todavía, ¿verdad, Pao?
0: Si usted más que nadie es el más joven de aquí.
1: Un polluelo, ¿qué sucede?
0: Fíjese que es una pareja inglesa que logró jubilarse, ella de 35 y él de 40 años, gracias a una estrategia ganadora que hicieron. ¿10 años se les hace mucho o poco?
1: No, pues poquito.
0: 10 años
1: no son nada.
2: Te van bien rápido.
1: 10 años son de volada.
2: Mira, ya este show lleva 13 y parece que fue ayer.
0: Pues, ¿qué creen? Les voy a contar lo que hicieron ellos durante 10 años para lograr la jubilación.
1: Ok.
0: No prendían la calefacción en invierno.
2: ¿Qué? Ah, no, ¿qué?
1: No, espérame.
0: Ellos preferían utilizar
1: no.
0: más ropa y bolsas de agua caliente para calentarse.
2: Ay, no.
0: 10 años.
1: Sacrificar
0: 10 inviernos. No solo eso.
2: Nunca fueron al cine.
0: Todos los días llevaban comida preparada de casa.
1: ¿Qué?
0: Nada de restaurantito. No. Nada de vamos a echarnos un pollito. Nada de nada.
1: Una carnita, un...
0: Mira, pelón.
1: Una salida, una hamburguesita.
0: Simplemente con evitarse el comer en otros lugares, ahorraron $53,000 en los 10 años.
2: ¿Nunca fueron a un restaurante?
0: Wow. Nunca, feo.
2: ¿Qué?
0: También ellos buscaban cupones de descuento y aprovechaban las promociones que otros desechaban. ¿Han visto estos como programas de que traen un buen de cupones?
1: Mi vieja era cuponera.
0: Cállate.
1: Te lo juro.
2: ¿Pero del week, ¿eh?
1: No, bueno, aparte. No, el closet, me lo llenó de champús, de papel de baño.
2: ¿Pero
1: de...
2: a ti para qué champús?
1: Champús
2: de hombre.
1: Es lo que le digo.
2: Ah, era para el otro.
1: Es lo que le digo. ¿Y para qué queremos tanto? Oye, es que si comprabas 20, te regalaban uno.
2: Híjole.
0: ¿Es en serio?
1: Sí, se hizo cuponera. En un tiempo se hizo cuponera.
0: Sí.
1: Pero sí es un trabajote.
0: No, yo tenía visto su esos folder. Programas igual.
1: Tenía su folder y ahí guardaba y recortaba y así.
2: Hay que ahorrar.
1: No, pero es que si te ahorras bien. Machine. Cañón.
0: Pues ellos así fueron, cuponeros, como dices tú. Él trabajaba como paisajista y luego ya se metió en el coaching. Pintaba paisajes.
4: ¿Sabes qué será eso?
0: Y luego ella...
2: Yo soy paisanista, pinto paisanos.
3: ¿Un trabajo eso?
0: Claro.
2: Paisajista, sí.
0: Pues es un artista.
1: Paisajista.
2: Vende los cuadros.
0: Y ella también, estaba en una empresa financiera. Entonces, con el dinero que sacaban y guardaban, ella lo invertía.
1: Lo invertía.
0: Y 10 años después juntaron 1,000,000 libras, o sea, $1.3 millones.
1: ¡Wow!
0: Y decidieron irse al FIRE. Financial Independence Retire Early.
2: El pelón en un año ha juntado como 30 Fire. Libras, ¿verdad, pelón?
1: ¿Esterlinas?
2: No, de peso. De menú.
0: Oye, pero a ver. Yo sé que para tener el éxito tienes que tener sacrificios, pero
2: pues
0: mi pregunta es, ¿ustedes vivirían 10 años limitados a muchas cosas que para otra gente es una bendición? O cosas normales como ponerle el aire acondicionado, o sea, imagínate asarte con el calor, congelarte con el frío, solo para jubilarte antes. ¿Aguantarías para 10 años? 1-855-370-3100.
1: Mira, Pau, yo trabajé cuando andaba con mi vieja la sargento en la misma empresa.
0: Sí.
1: Yo trabajé con... Este morrito tenía 18. Yo creo que yo tendría como 19. Éramos de la edad. Lo mismo. Güey, vamos a ir a comer a tal... No, yo no voy.
0: Él decía no.
1: Él decía que no.
0: Sí, sí, sí.
1: Oye, vamos a juntarnos para una fiesta, pero... No, yo no voy.
0: Sí.
1: El chavo le dio duro a la chamba y trabajaba overtime. Creo que trabajaba 10, 11 horas.
0: Sí.
1: Porque en esa empresa te dejaban chambear las horas que tú quisieras.
2: ¿Para?
1: Y metías overtime y te lo pagaban tiempo y medio el overtime, feo.
2: Ajá.
1: Entonces le daba de noche a mañana. Creo que estuvo como 2 o 3 años. y de repente, casa pagada.
0: Sí.
2: ¿Qué?
1: O sea, el morrito antes de los 20, 21...
0: Ya tenía su casita.
1: Ya tenía una casa pagada.
0: Es que sí.
1: No debía absolutamente nada cuando... Y cuando yo en ese entonces, pues obviamente, pues sí tenía casita y todo, pero pues la debía toda.
0: ¿La de tu mamá?
1: Sí, pues sí, también. La de mi jefa.
0: Oye, no, justo acaba de salir Gabriel Soto a decir eso. Es un error que tuve que yo cuando era joven quería despilfarrarme el dinero en tonterías en lugar de ahorrar. Si yo regresara al pasado, me diría, ¡mí mismo! ¡Ahorra y no te gastes el dinero en tonterías!
1: ¿Guarda feria? Sí.
0: Así es, porque uno se gasta, pero despilfarra y ya cuando estás viejito ya
2: no. El ir a comer
0: no
2: es tontería, es un lujito, es un treat.
0: Pero hay gente que diario come afuera.
2: Ese es un lujo.
1: Es un lujo, feo.
0: Híjole.
1: Yo me quedé con ganas de una papa cuando era chavo también, por lo mismo yo no gastaba.
2: Aquí traigo una.
1: A verla.
0: Un papadón.
2: Cara de papa.
1: A llamar.
0: No, pero ¿ustedes harían este sacrificio para jubilarse jóvenes y disfrutar su vida? ¿O prefieren disfrutar su vida y después seguir trabajando más tiempo para jubilarse después? 1-855-370-3100.
1: Y vamos en vivo en YouTube, ¿eh?

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2: Ay, me pican. ¡Hey!
3: Oigan, les estaba contando de una bonita pareja que ellos decidieron vivir en la austeridad máxima 10 años. 10 años dijeron, ¿sabes qué? No vamos a... Si hace frío, nos aguantamos, no vamos a prender
4: la calefacción rica.
3: Nel, si hace calor, damos a la gota gorda, pero no vamos a prender el aire. Nos echamos airecito entre los dos.
5: Órale. Si llovía, se usaban la bolsa de la basura.
3: Claro, todo. Restaurantes prohibidos. Oye, ¿de qué vamos a darnos un lujito? No, 10 años, pero se retiraron a los 35 y 40 años. Todo el dinero que ahorraban lo reinvertían. Y así se pudieron retirar.
5: Oh,
3: ¿ustedes han vivido así? Ellos utilizan que el cupón.
5: ¿Por necesidad,
3: todo lo que podían.
5: Sí?
3: No, pero ¿de qué dices ahorita? A ver, estoy ganando bien, puedo ahorrar este dinero.
5: Pues, ¿cómo?
3: Vivo mi vida hoy o vivo mi vida mañana. ¿Qué prefieren? 1-855-370-3100.
2: A ver, mira, tenemos a Iván con nosotros. Hola, Iván, ¿qué metió?
6: Hi. Sí, buenos días.
2: Buenos días.
3: Hola, papi.
5: ¿Tiene voz de ahorrador?
2: ¿Qué piensas de esto, Iván?
6: Sí, muchachos, yo les voy a decir, el tema que están tocando es muy bueno. Yo lo puse en práctica, yo a los 49 años ya había terminado de pagar mi casa, pero sí, con mi esposa, nada de restaurantes, nada de vacaciones por 20 años.
3: ¿Ni vacaciones?
5: ¡Qué pedo!
2: Oye, ¿cómo llegaron a este acuerdo, Iván? O sea, ¿a quién se le ocurrió...?
6: Ah, porque yo le dije a mi esposa, ¿sabes qué? Le dije yo, necesitamos tener nuestra propia casa.
3: Claro.
6: Tenemos que ahorrar mucho, le digo yo, para tratar de salir lo más pronto que podamos.
2: ¿Y qué te dijo? Mucho. Ok, sí, vamos a ahorrar 100 al mes. No, mucho. Cero restaurantes.
3: El restaurante está bien, pero las vacaciones, en 20 años, irte de vacaciones.
2: Cero bolsas de marca. Cero todo,
6: pero,
2: Iván.
6: Pelón, eso sí. Yo trabajaba overtime, trabajaba 75 horas a la semana.
2: No, 75. Están enfocados.
6: Sí. Cerca de los 49 años, pagamos la casa. Es una casa de dos unidades. Rentamos una y la otra nos queda libre.
3: Y ya la rentan.
2: Bien.
3: Y todo. Oye, ¿valió la pena? ¿Recomiendas vivir así? ¿Sí o no?
5: No creo.
6: Sí. Vale la pena el sacrificio.
5: ¿Cómo no disfrutaron? Imagínate, te da diabetes o te enfermas. Y luego los masajes, no, güey. ¿Cómo? ¿Masajes?
3: Oye, eso sí, te hoy puedes no enfermar más, y después ya no disfrutas.
5: Pues sí, claro, te enfermas. De tan...
6: Veo, ahorita vamos a comenzar a ir a los masajes.
5: Lo mejor, la mejor etapa de tu vida, la mejor, güey, te la pasaste trabajando, ¿verdad?
2: No le hace, pero a ver, Iván, pregunta.
3: Los mejores años ahorita, de tu vida, eso sí.
2: Ahorita que trabajas, ya renunciaste, ¿qué frutos sirvió ese sacrificio?
6: No, yo le dije a mi esposa que 5 años más vamos a trabajar. Tenemos 50 años ahorita los dos.
2: Okay.
6: 5 años más.
2: Cinco.
6: Y quede como quede.
2: Sí. Ay. Y luego de repente.
3: Ya. No, Iván, un día antes.
5: Hace 5 años.
2: Oye. Y luego la mujer se murió, mi viejo Iván. Ah, vengas el morrito.
5: Y
3: no del morrito. Oye, ¿cuántas parejas, no, después de que están trabajando, neta sí fallecen? O se enferman,
5: claro.
3: O les pasa algo crítico. Y también dicen que los mejores años de tu vida son los 20, los 30.
5: Dile a Iván que nos
3: llame
5: el que quede vivo. Dile.
3: No. A ver, hello, Luis, tenemos Arturito, wey, ¿qué onda?
2: ¿Qué onda, Arturo?
5: Mucho pedo ese nombre.
2: Arturo, a la una.
5: Bueno.
3: Good morning, baby.
5: No me digas que tú también crees en eso, güey.
7: No, tengo un amigo que... Así también, dice así que el vato.
2: Hey.
7: Y poco a poco, primero se compró un car wash. Y luego se compró un lote para poner esos de storage.
5: Sí, sí, sí.
7: Y ahora el vato tiene 12 apartamentos.
3: ¿Qué?
7: Una tienda, un gimnasio.
3: Wow.
7: Y el vato se anda generando como un millón al año.
3: ¡Hala!
2: Con los negocios que tiene, Arturo.
7: Con los negocios que tiene.
2: Bien.
7: Y trabaja en el petróleo porque dice que están regalando el dinero y él siempre va a estar ahí para recogerlo.
5: ¡Oh, regalan el dinero!
2: Aparte.
3: O sea, le va bien al muchacho.
2: ¿Está bien? ¿Está perrón? ¿Y está joven,
3: está
2: Arturo?
3: Bien, está
2: ¿O a qué edad se piensa retirar o qué onda? Porque necesidad no tiene.
7: No, necesidad no tiene, tiene, anda como en los 50 años apenas.
3: Muy sí, joven.
5: Bien, morro.
3: Muy joven,
5: seguro
3: agarra muy bien.
5: Morras jóvenes, loco.
2: Bueno, pero es que yo también digo, está bien, vas a tener y disfrutarlo a qué horas.
3: Pues porque sí. Es que si está... para qué tienes, estás lleno de dinero pues sí. Y luego no, ya te queda un ahora, año de vida.
5: Escogió un jale bien peligroso. Pero... Te agarra un mal viento. Ajá. Con el sulfuro que despide el petróleo.
2: H2S.
5: Está mal.
2: Se llama.
5: Y caes.
2: Adiós.
5: Y si no hay nadie, no te reviven, no. Chiquito.
3: Ay, no, qué fuerte.
5: Y no pregúntale pelón.
2: Tenemos a Luis con nosotros. ¡Hola, Luisito!
4: Sí.
3: ¿Qué onda, Luisito? ¿Qué opinas de esta situación? ¿Hay no, que ahorrarle? ¿Hay que gastar? ¿Te quieres jubilar joven?
5: ¡Masajes!
4: También, feo.
5: ¡Hey!
4: No, quería opinar de lo que dice el pelón, que ahorita si te jubilas a los 70 años te dan como 5,000 y feria, dile que no sea inocente.
2: ¿Por qué?
4: Yo me acabo de jubilar en mayo a los 69.
2: Ajá. Lo googleé, güey, eso dice.
4: Dando...
5: ¿Cuánto, mijo?
3: ¿Cuánto te dan?
4: 1,062, porque me rebajan no. Casi $300 del Medicare cada mes.
2: A ver, espérame.
3: Ay, no, qué falta de respeto.
2: Una pregunta, Luisa. No, ¿A qué edad comenzaste a trabajar? Pregunta, ¿a qué edad comenzaste a trabajar en los Estados Unidos? ¿A qué edad?
4: Bueno, ya empecé grande.
2: Ah, más bueno. Lo que pasa de que...
4: Allá casi llegándole a los 40.
2: Bueno, es que ese es el detalle. Cuando tú... haces todos tus créditos con el gobierno,
3: sí.
2: Que tengo entendido son 40 créditos, te dan, lo que yo les dije es el máximo en retirarte,
3: sí.
2: Que son 70 años hasta $5,000. Pero como Luis comenzó ya señor a trabajar, tal vez no acumuló sus créditos necesarios y pues no recibe.
3: Oye, pero ¿cómo vives con $1,000? Con $1,000 no vives,
5: nada,
3: o sea,
5: nada.
3: No hay manera.
5: Pero hay ayuda del gobierno para los viejitos, hay ayuda.
3: ¿Cuánto te ayuda? ¿Cuánto ayuda?
5: O te ayudan a pagar tu apartamentito.
3: Ah, bueno.
5: Si no te puedes tú solito el alivianar,
2: seguro,
5: te mandan un asilo.
3: Claro.
2: Ah,
3: bueno, eso. Gracias a Dios.
2: Cupones
3: sí, porque...
2: para la comida.
5: Ah, no, como tampoco tienes carro ni andas acá en
3: la No andas así. De lujo, pero mínimo no. Puedes no, pero vivir.
2: Como sí, dos que viven de gobierno.
3: Oye.
2: Bien, no, a mí no, me lo dan, bien. Pero que soy my bachelor, that's why.
3: A Don Tela le dan $20 al año. No, es un trabajo que
5: pero $1,000 es una miseria, ¿no?
3: No, no es nada, no es nada.
5: Para mí sería una miseria.
2: Oh, ay,
5: yo estoy acostumbrado a gastar 12,000 al mes.
3: ¡12,000!
5: ¡Pero pesos!
3: ¡Cállate!
2: Señores, a ver, más adelante, atención, porque regresamos con la trampa, gracias a la gente que siempre nos manda mensajes en arroba bueno mala feo. Tenemos con nosotros a Paulina. ¡Hola,
3: Paulina!
2: ¿A quién le quieres poner la trampa?
5: ¿Rubio? ¿Rubina?
2: ¿Qué onda, Pau? ¿Nos escuchas? Bueno. ¿A quién le quieres poner la trampa, corazón?
8: Pues yo le quiero poner la trampa al móvil de mi amiga, a Omar.
2: ¿Por qué? ¿Qué pasó? ¿Por qué, Omar?
8: Porque es muy de ojo alegre y pues ya le he dicho a la tonta de mi amiga que abra los ojos, porque yo creo que sí le está haciendo infiel.
5: Hijita, ¿pero tú qué te metes en el problema de tu amiga?
8: Yo quisiera también que me dijeran a mí, ¿verdad?
5: Puede destruir la relación. Callados.
2: Claro, no, mi amor. A ver, ahorita regresamos con la trampa. No te nos vayas enseguidita,
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21: Chavos, con la trampa, porque tenemos con nosotros a Paulina. Dice que le quiere poner la trampa a el novio de su amiga.
22: A ver.
21: ¿Por qué? Al parecer el vato se está portando mal y todo el rollo.
22: ¿Qué limpo?
23: Híjole, es que es difícil.
24: Metichen, una relación donde no le habla.
23: Pero si son como hermanas, no puedes permitir que le estén viendo la cara a tu amiga.
25: ¿Por qué se meten en fregaderas?
21: A ver, ¿caerá el vato o no? Ahorita regresamos enseguidita con La Trampa. Cáiganle en YouTube, estamos completamente en vivo, @bueno malo feo, ¿eh? Cáiganle por allá.

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1: A ver, chavos, vamos con la trampa. Tenemos con nosotros a Paulina. Dice que le quiere poner la trampa a el novio de su amiga.
2: ¡Qué care!
1: Que porque el vato es coquetón.
2: ¡Metiche!
1: Que porque el vato, al parecer, también ya le tiró el perro a ella y no sé qué.
2: ¡Oh, my God!
1: Oye, Paulina, ¿y ellos qué son? ¿Son marido y mujer o qué estatus tienen?
3: No, simplemente son novios.
1: Ah, pues si son novios, ¿para qué te metes, mi amor? Déjalo ser.
4: Es una relación, es una relación. O sea, también ser novio de alguien es tener un compromiso.
1: Pues sí, pero sí, a lo mejor se escucha por ahí que le ponen el cuerno o algo así. Pues, mi amor, déjalo ser. No. Aparte, tu amiga está enamorada.
3: No, es que es mi amiga. Hay que defender a las amigas y cualquier cosa.
1: Y si tu amiga es la del problema, ¿por qué no nos llama a ella? ¿Por qué te tienes que meter tú, Paulina? ¿O te mandó tu amiga?
3: No, es que yo ya no nos hablamos ahorita porque, pues, por lo mismo de que yo ya le dije que él me fue los perros a mí y no me quiere creer.
2: Ah, también te los echó a ti.
3: A mí y a varias.
1: Oye, ¿y cómo qué se te ocurre que le digamos a este vato?
3: No, pues que él es mecánico. Ajá. Y pues le hable bonito.
1: A ver, ¿cómo se llama este vato, dijiste, mi amor?
3: Omar.
4: Oye, mi vida, ¿y cómo se llama tu amiga?
3: Ella se llama Grecia.
1: Grecia, ok. A ver, vamos a marcarle. ¿Qué pasaría si nos damos cuenta que, pues, sí quiere engañar, ¿no? El novio de tu amiga a tu amiga.
3: No, pues ya ahí se va a dar cuenta mi amiga de que, pues, yo tuve la razón, que no tiene por qué estar molesta conmigo.
1: Ok, bueno. Vamos a marcarle al Omar. A ver si nos dice que quiere salir con Grecia o que a lo mejor le es infiel y todo el rollo.
5: ¿Para qué se mete? La pajuelona de la Paulina. De seguro, la Paulina le gusta el novio.
4: Hola, disculpe, ¿se encuentra Omar?
6: Sí, con él hablas.
4: Hola, le hablo a Paola Sasso y me dijeron que usted, pues se encarga como de arreglar carros, que tiene algo así. ¿Sí es mecánico usted?
6: Sí, así es, cambiamos aceite y hacemos frenos y cambiamos rotores y todo eso.
4: Ay, perfecto, es que, ¿qué crees? Estoy súper estresada porque se me ponchó una llanta y la verdad, híjole, qué pena, pero soy bien inútil, no sé qué hacer y por eso lo estoy buscando y la verdad me siento muy apenada porque, pues no, tampoco tengo dinero para pagarle. Ahorita ve que la situación está muy difícil, muy complicada, pero no sé si le puedo pagar de otra forma o me puedo esperar. ¿Sabe qué? Yo cocino espectacular y yo sé que a los hombres les gusta mucho que les cocinemos. Entonces, si usted me ayuda con la llanta, yo lo invito a mi casa y le cocino su platillo favorito. No sé si pueda venir aquí, le prometo que le va a gustar.
6: Sí, pero la cosa que no hago servicios a domicilio, pero pues puedo hacer una pequeña excepción y siempre y cuando también haya excepción en el horario.
4: Ok, no hay ningún problema. La verdad, para que usted me diga eso, a mí me ayuda mucho. Yo lo espero a la hora que sea. Nada más sí sería que usted tuviera que venir aquí, porque, pues como le comento, pues la llanta está ponchada. Yo le cocino algo rico, lo que quiera, se lo prometo.
6: Ah, disculpe, ¿y usted está, no hay problema con usted? Si voy a las 8, ¿no tiene novio o alguien ahí por ahí?
4: No, hombre, pues si yo estuviera casada, pues yo creo que mi marido me tendría que ayudar, ¿no? No, la verdad, estoy soltera, me acabo de mover aquí a Estados Unidos y por eso necesito, pues, ayuda de un hombre, la verdad. ¿Tú cómo estás? ¿Tú estás casado? ¿Tienes novia? ¿Cómo está tu situación?
6: Ah, no, pues yo no tengo ningún problema, pero pues entonces si me mandas una foto tuya y yo te puedo cambiar la llanta.
4: Ay, ¿cómo que una foto? O sea, ¿me está pidiendo una foto de mi cara o cuerpo completo? No entiendo.
6: De cuerpo completo, mi amor, y si es en bikini, pues un poquito mejor.
4: ¡Hala! ¡Ay! ¡Este es un coqueto! Bueno, voy a ver qué tengo ahí en mis redes. Déjeme buscar, pero entonces nos vemos hoy a las 8, ¿verdad? O sea, ya quedamos, cerrado.
6: Bueno, entonces así lo hacemos y si me puedes mandar la foto por WhatsApp o tienes Instagram para seguirte y pues Entonces, oye, mami, ¿no sería posible que me hicieras videollamada para ver también?
4: ¿Qué? ¡Ay! Anda con todo, ya hasta me dio pena. Me ven a las 8 de la noche, o sea, aguánteme tantito.
6: En persona también, pero más tarde a las 8, entonces, ¿quieres que lleve algo para tomar?
7: Ah, sí, así te quería escuchar. Es, lo vas a ver, Grecia. Yo ya sabía que... Pero con esto, ahora sí te va a dejar. De que te va a dejar, te va a dejar.
6: ¿Quién eres tú?
1: Mira, carnal, no te está llamando ninguna morra a echarte los perros. Somos el show de radio, el bueno, la mala y el feo. Y tenemos a Paulina, la amiga de tu novia, que bueno, te quería poner esto, que es la trampa, carnal.
6: ¿Tú quieres algo conmigo? ¿Por qué quieres que yo tenga problemas con Grecia? ¿Qué onda contigo?
7: No, tú ya me habías echado los perros a mí. Y yo dije a mi amiga, y no me quiso creer. Por eso, por tu culpa, estamos peleadas. Pero ahora sí lo vas a ver, porque te tengo grabadito. Y ella se va a enterar hoy mismo para que te bote para afuera.
6: Entonces déjame con mis broncas.
7: No, eso no se le hace a mi amiga.
6: ¿Tú para qué te metes? O dime la neta, ¿quieres algo conmigo?
7: No, simplemente quiero abrir los ojos a mi amiga de que tú eras un...
6: Sí, tú, Paulina, tú lo que quieres es conmigo y tú sabes que Grecia me va a creer a mí porque ella tú eres nada más una amiga arrimada ahí.
7: Ya verás. Y te va a botar así, derechito a la...
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4: Oye, es que ¿sabes qué? Yo luego veo chavos que tienen a su pareja, a su novia o casados y se sienten súper solteros, ¿eh? Y andan ahí como Don Juanes, bien ojo alegre, sonrisitas, socialitos, y no respetan que tienen una relación. Y eso a mí no me parece correcto.
5: Sí, pero ¿para qué se meten a ustedes también?
4: No me refiero a la amiga, me refiero al hombre coqueto o la mujer coqueta, que ya tienen una relación y siguen coqueteando y siguen... como si estuvieran solteros. Y claro, ya no estás soltero, ya tienes esposa o tienes novio. O novia. Entonces hay que respetar.
8: La neta.
4: O sea, yo sí he visto eso. A mí eso sí no me gusta, la neta.
8: ¿Te echó el perro el novio o el esposo de una amiga?
4: Sí, no. Y es súper incómodo. Y luego tú vas y abres la boca y le dices, oye, ¿sabes qué? Luego a veces no te creen. A mí me pasó con una amiga.
2: ¡Tú
4: por
2: le
4: abajo
2: coqueteas!
4: De la mesa.
2: Así te dice.
4: No me dijo eso nada más. ¿Cómo crees que mi pimpollo va a ser?
8: Mi pimpollo.
4: Por abajo de la mesa me estaba pateando y me hacía... ¿Qué? Ella al lado de él. Y yo, marrano...
1: Paisano, comadre, ¿a ti te ha echado el perro el novio de una amiga tuya, tal vez, el marido? O, compadre, a ti, tal vez, la esposa de alguien. 1-855-370-3100. Ahorita regresamos con tus llamadas y estamos en vivo a través de YouTube, @buenomalafeo, ¿eh?

0: A ver, comadre, ¿a ti alguna vez te echó el perro el marido, el novio tal vez de una amiga?
1: O el familiar.
0: Sí, el familiar está bien. ¿Cómo lo manejaste eso? 1-855-370-3100. Mira, comentan por acá, también estamos en vivo en YouTube. MD Night Blue Moon dice, eso es una falta de respeto.
1: Totalmente.
0: Es que también, digo, a veces tan cerca, está cañón. ¿A ti te ha echado el perro el marido, el novio de una amiga, Pau?
1: No, les estaba contando que yo tenía una amiga, que esa amiga y yo éramos así besties, y ella empezó a andar con un chavo que ella sabía... Que este lepero. Chavo era un ojo alegre.
0: Era un coquetón.
1: Tenía ya su fama, todo le decían vaca.
2: Tenía dinero.
1: Al chavo. Okay. Estaba galanzón, tenía lana, eran todas mías.
0: ¿Era el apellido tal vez?
1: ¿Vaca? No, es vaca, el comentarista
0: Andrés
1: no lo era.
0: Vaca.
1: No, otro chavo, le decían vaca. No estaba gordo. Y estábamos así y de repente este salía y le coqueteaba a todo el mundo. Y un día estábamos en un café, así nunca lo voy a olvidar. Ella estaba al lado de él. Y él por abajo de la mesa me rozaba mi pierna. ¿Eh? Así, y me hacía, como que me hacía cara de, hey, tú y yo.
0: Pero no
1: y
0: era
1: yo,
0: accidente, no era accidente. De
1: No, una vez, fueron varias veces.
0: ¿Qué?
1: Mi amiga se va al baño y me dice, ¿qué onda? Hay que salir, no sé qué. Le digo, ¿estás loco? Fui con mi amiga y le digo, ¿qué? Se llamaba Miriam. Le digo, oye, Miriam, vaca hizo esto y esto. Y me dijo, no, vaca no
0: o
1: es
0: sea,
1: así.
0: El mismo día le dijiste.
1: Hablé con ella.
0: Muy bien.
1: Amiga, esto pasó para que tengas cuidado. Porque si lo hace con tu amiga, ¿qué va atrás? No, vaca no es así.
2: Es muy
1: esto,
2: bueno.
1: No,
2: es muy
1: que no sé qué. Entonces, ¿qué pasó? Wow. Siguió con él. ¿Qué pasó? El chavo le engañó. Ella se dio cuenta y regresó con él.
2: ¿Qué?
1: Ella aguantó. Sí,
2: le gusta
1: sí,
2: eso.
1: Sí.
0: Bien.
1: Pésimo, pésimo.
0: La que por su gusto muere, que la entierren.
2: Que del cielo le caen las hojas.
0: De cabeza.
1: Pero no, está bien. Que el marido o que la mujer esté ahí de coqueto ya estando casado o con pareja. Tache.
0: Tenemos a Pepe. Hola, José.
1: Sí, no, mira.
3: Hola, buenos días.
0: Buenos días, bienvenido, carnalito. A ver, ¿a ti qué te pasó?
1: Good morning, baby.
3: Saludos a todos, primera vez en el programa.
0: ¡Eso!
1: ¡Eso!
0: ¿De dónde nos llamas, José?
3: De aquí, de Richmond, Texas.
4: Bueno, ya sé que quieres.
1: Richmond, baby.
4: ¿Quiere un pastel?
2: No, está saludando,
4: Tela. Le traigamos mariachi.
1: Queremos pastel.
4: ¿Qué banda, José?
2: ¡Josecito!
0: No, qué gusto.
2: ¿De dónde eres, güey? ¿De dónde eres?
3: De Coahuila.
2: ¡Arriba, Coahuila, loco!
1: ¡Qué bueno que llamaste, chulo! Cuéntanos, ¿qué opinas?
3: No, en el trabajo allá en las fábricas en México.
2: Hey.
3: La amiga de un compa me echó los perros, pero era casada.
2: Ay,
0: ¿cómo?
1: ¿Cómo te tiraba la onda?
3: No, pues ahí llegó a la línea donde estaba trabajando yo.
1: Uh-huh.
3: Y empezó a... El primer día que llegó, luego hubo un flechazo.
2: Uh-huh.
0: Ok.
2: Mirada.
3: Y
0: ¿Tú también? ¿Tú también te atraía la chava?
1: Sí, a lo mejor si la ves y te gusta, no sabes si es casado, pues, ¿no?
3: Estaba así como la Pau.
0: ¡Órale!
1: Preciosa.
0: Ajá.
1: Sabrosa.
3: Estaba preciosa.
1: I love you, José.
3: Y pues ni modo. Dije, muy mi compa y está casada. No me pude resistir.
2: Pues aquí le da más que yo.
1: ¡Chapulineaste, José! ¿Aplicaste la chapulín?
2: Es que la vieja... Es de casco ligero.
3: El detalle es que, como te digo, era casada y era amiga del compa. Y era hermana del compa.
1: Sí, la del compa.
3: Estaba casada y era amiga.
0: Hermana de tu compa.
1: Oye, pregunta, ¿ella te dijo que estaba casada o tú ya lo averiguaste después de que pasó la situación íntima?
3: No, a los pocos días le pregunté que si era casada.
2: Hey.
3: De conocerla. Me dijo que sí.
2: Pero que dormían separados.
1: Dormían en diferentes camas.
0: Y eso no te detuvo.
1: Eran roomies.
2: No me da nada.
3: Y eso no me detuvo.
0: No, pues no.
1: Es que si la mujer te abre la puerta, hombre va a llegar hasta pues donde tú lo permitas.
2: Sí, señor.
3: El detalle fue que a las pocas semanas su hermano se entera.
0: Ajá. Tu compa.
3: Y se armó la...
2: ¿Y qué pasó?
1: No puede ser posible.
0: ¿Y luego qué, José? ¿Ahí qué hicieron? O sea...
2: ¿Le ha de haber dicho al marido?
0: ¿Reclamó o qué pasó?
3: Sí, pues me reclamó, dije que no.
0: Ajá,
3: No, ¿cómo crees? Seguramente.
2: Seguramente.
0: ¿Y tú con fotos de su carnal
1: en
0: el celular?
2: ¡Mira!
0: Videos.
3: Pues total, para no hacérselas muy cansadas.
2: Por favor.
3: Él lo enfrentó a ella.
1: ¿Y después?
3: El hermano.
0: Ajá.
3: Y le sacó la sopa.
1: No.
3: Le la obligó a decirle la verdad. Le dije, ¿Pero por qué te obligó? La obligó y la sacó de trabajar, ching.
0: Ay, ay, ay.
1: Y ya te quitaron a tu amorcito.
2: No, además, qué bueno que el marido no se dio cuenta, si no sí, te mata, güey.
0: Ahí sí, cuídate.
2: Cuidado.
1: Jesucristo cuídate. Redentor.
0: Imagina.
2: No, aunque no tenga la culpa el vato.
0: Mujer casada, cuidado. Tenemos a Johnny con nosotros. Hola, Johnny, ¿qué pedo?
1: Mujer y hombre.
2: Hey, Johnny.
5: ¿Qué onda?
0: ¿Qué rollo, Johnny? Hey.
1: Johnny Bravo.
5: Hola a todos, bendiciones.
1: Saludos, mi amor. ¿Te pasó a ti algo o qué onda?
5: Sí, con mi cuñada. Así. Con la hermana de mi ex mujer.
1: ¡Ah! ¿Qué pasó, buena. Cuacua? Cuenta chismes, vida.
5: Cuñada. Sí, ¿para qué? ¿Para qué? Yo a ella la conocí en... A mi hermana la conocí en el trabajo. Era una joyería que hacíamos cuanza. Y el dueño de la joyería era un tío mío, pero el tío mío era el marido de la hermana de mi mujer.
1: El marido de la hermana de tu mujer,
5: donde ella me daba trabajo.
1: Sí.
5: Yo conocí, como todo era ahí en la empresa, ahí en la, como era general, eso pasó en Ecuador, en el país. Era todo general, ahí nos conocíamos, salíamos en moto a hacer las cobranzas y todo, y ella, como ella era la jefa, se encargaba de la ruta y se nos trepaba en la moto, se iba a cada ruta con nosotros. Ya, y como yo vivía ahí mismo también, yo era el marido de la hermana, lo hemos salido y esto, así hablando, salíamos a hacer las cobranzas y todo, y comenzaba el toque, cada vez que se me montaba atrás, era una agarradera, como íbamos en moto, se me abrazaba. A veces frenaba y me bajaba las manos abajo al por el pantalón.
1: ¡Ala! ¿Si quería agarrar de dónde?
0: No, es que sentía que se iba. Dijo, necesito agarrarme.
5: Claro, y yo le decía, uy, ¿qué pasó?
0: Hey.
5: Y me dice, no, que frenaste muy feo. Le digo, ay, no. Hey. Yo le digo, mira, ahí manejando, como teníamos así, había tiempo para manejar, y yo le digo, mira la pena, yo soy hombre, le digo. Ya, y yo ya veo tus intenciones, le digo. Yo ya las veo, le digo. Pero el error mío era que en la pareja de él era mi tío.
2: ¿Y el dueño de la joyería?
5: Sí, era mi tío. ¿Y qué es lo que pasó? A lo que vamos ahí nos hemos metido en un hotel. En lo que hemos metido en ese hotel, jefe, me entró los nervios y se me ha venido mi tío en la cabeza.
1: Ok. Y no pudiste.
5: Y quedé mal. Quedé mal en la primera vez. Esa mujer me trajo que yo era un poco hombre y todo, que no le había servido. Quedamos así mismo, como tocó la misma ruta.
0: ¿Qué dijo?
5: Seguimos al otro día. Ajá. Al otro día seguimos. Y yo le digo, mira, ¿sabes qué? Discúlpame. Ya no me importó mi tío, no me importó el trabajo, no me importó nada. Ya me preocupé, fue yo por hombre. Le fui a pegar una paliza.
1: ¡Ay, cálmate, cálmate! ¡Horario familiar!
0: No. Deja tu eso, se me antoja.
1: Cállate.
0: Ya quiero que yo ni me pasé también en la moto.
1: Y que pase por puro bache.
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1: ¿Qué pasó, Feito, con el burro del día?
0: A ver.
2: Vamos a regresar con estos... Bueno, no sé quién sea el burro.
1: Ey.
2: Porque hay gente que... Ve a otra gente que tiene dinero y tienen cosas buenas y como que les entra la envidia o algo
1: coraje,
2: así.
1: Coraje. Sí.
2: Y este vato ve que viene un vato en un carro bien perrón, parece que en la... y le aventó un vaso de agua así en la cara. Nomás porque andaba en un carro bien caro.
1: No.
2: Y luego que se baja. ¿Y qué pasó?
0: ¿Qué pasó?
2: Ahorita al regresar les cuento.
0: Y no más.
1: ¡Hala!
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5: Eso, por el amor de Dios, que no se note la envidia, véanlo de lejitos, y digan, un día lo voy a tener. Este güey llega con un vato que trae un carro. ¿Cuánto costarán esos carros que se llaman McLaren?
6: No, carísimos.
7: No, güey, bien.
5: ¿Cuánto?
7: Yo digo que ponle unos 300,000 el más vara.
6: Sí, y hay un nivel el más vara, top, sí.
5: Y el envidioso llega y le avienta un vaso de agua. Ay, no. Muy creído. Creo que parece que andaban en Las Vegas o Nueva York.
6: No.
5: ¿Y qué crees?
6: ¿Qué?
5: Se baja del carro el otro. Y se arma
6: la machaca.
5: Pero ocurrió un milagro. ¿De qué se trata? Ahorita al regresar les cuento.
6: Jesucristo, cállale a YouTube.
7: Hay video en YouTube.
6: No manches.

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2: ¡Qué chido! Lograr sueños en esta perra vida, la neta, y decir, oye, yo me compré esto, me compré el otro, y te lo empiezas a disfrutar, a dar la vuelta por donde,
3: ¿sí?,
2: por donde tienes que enseñarlo, porque hay muchos lugares donde se acepta todo ese tipo de presumidos.
3: Pero tú te sientes también, yo he visto estas personas que tienen mucha lana y traen su carrazo, y pasan por áreas donde también se sienten tranquilos de que no los vayan a bajar.
4: A ver, pero ¿por qué presumido, feo? Si tú tienes la posibilidad, espérame, como tú dices, fue tu
2: presumir,
4: sueño.
2: Claro.
4: Pero ¿por qué le dices así?
2: Yo pienso que
4: si fue tu sueño y te lo pudiste dar y manejarlo, ¿por qué dices presumir? Es usarlo, no traerlo.
2: No, yo pienso que es presumir y enseñar a la gente que tienes logros en la vida, yo qué sé.
3: Sí.
2: Porque le gusta presumir que está chido.
3: Sí.
2: Yo lo veo bien andar presumiendo. ¿Qué es presumir?
4: Sí.
2: ¿Qué es presumir? Define la palabra.
4: Lo que pasa es que presumir, siento yo que es una palabra negativa, güey.
2: No, ¿por qué?
4: Porque, por ejemplo, si tú tienes, o sea, tu sueño, no sé, fue traer unos, como yo en México, güey, era traer unos tenis de marca. Traer unos, no sé, unos Jordans, por ejemplo.
3: Ay, los Jordans,
4: entonces,
3: los rojos también.
4: Llegas a los United, trabajas duro, ahorras, no sé qué, te los puedes dar. ¿Ya eres un presumido?
2: No, yo estoy hablando de
4: tener.
3: Presumir. Yo creo que lo que dice el feo
2: para
3: es que
2: mí,
3: hay ciertas personas
2: lugares y,
3: que tienen sus cosas y pasan por ciertas áreas y pasan,
2: mí,
3: y,
2: mira,
3: pasan y pasan y pasan y
2: si
3: pasan
2: a mí
3: para
2: me
3: que
2: dices,
3: los vean.
2: Si a mí, si yo me consigo el avión que me gustaría tener un día de mi perra vida, voy y lo presumo, porque es lo que sea. ¡Ay, qué chido!
3: Aquí afuera de la estación va a estar pilotando.
2: ¡No!
4: Va a estrellar contra el edificio aquí.
2: Vas y lo presumes a los lugares donde se presumen.
4: ¿Cómo se presume un avión?
2: Vas a los shows de aviones, a los gatherings de aviones. ¿Nunca has ido a un lugar donde se juntan así como muchos carros de lujo y todo eso?
3: Sí, sí, sí. Vamos a pasar por abajo, por arriba de tu casa para que tú digas, ¡el avión!
2: ¡El avión! Hay un lugar en Texas.
4: Le va a poner una bandera que... Soy el feo, es mi avión.
3: ¡Fierro pariente!
2: No, hay un lugar en Texas donde van y enseñan sus avionetas.
3: Sí.
2: Y dicen, yo tengo el Piper, yo tengo este. Y bien bonitos. Pero salen como 380 mil dólares.
3: Oye, subes una foto y la pones en tus redes sociales, ¿no?
2: Sí, también. Si una vez presumí una avioneta que me prestaron, o en el que volamos, ¿te acuerdas?
4: Ajá.
2: Que te llevé a volar una vez.
4: Sí.
2: Y bien chido, se siente bien a toda madre.
3: Claro.
2: Pues a este vato se le ocurre ir a un lugar donde hay mucha gente caminando.
3: Sí.
2: Y creo que es en Las Vegas. Y le meten la pata a los carros.
3: Sí.
2: Y anda presumiendo, pues, su logrito y la fregada. A lo mejor es un logro mínimo para él, porque va a ser un vato rico. Porque dice el pelón que cuestan como 300
4: dólares. A ver, déjame te
3: están
4: busco.
3: Están carísimos, los McLaren están carísimos. Luis Miguel tiene un McLaren. No manches, están caros.
4: Un McLaren dice que sí es como de 175 mil dólares hasta 325.
3: Pero hay McLarens que son como así como las mamaban y eso, no. Pero este carro que trae él es un deportivo.
4: Sí,
3: o sea, es un carro top.
2: La puerta para
4: McLaren Spider, tal vez unos 300 mil dólares, ponle.
2: Mira, tenemos el video ahí en YouTube para que lo watchen. Y llega un vato, no sé por qué, pero trae un vaso de agua y se lo avienta hacia el que va manejando.
3: Cáiganle a YouTube para que
2: pero
3: lo vean.
2: ¿Por qué, güey? Sabe, envidia, yo creo.
4: Y luego se bajan a como que a pelear.
2: Se baja el que va pasajero, está más alto que el que avienta el agua.
4: Ajá.
2: Y mejor se mete y dice, ¿para qué voy a...? ¿Quién tiene más que perder ahí? ¿El del dueño del carro? Irá otra vez.
3: Okay. Sí, o sea, como que le lanzan el agua.
2: Eso? Sí.
3: El copiloto se baja.
2: Yeah.
3: El chavo que lo quiere golpear.
2: Y no sé. No,
3: y se regresa al auto. Que me parece la decisión más...
2: ¿bajarte?
3: Acertada.
4: Ahora, parece.
2: No, está bien que el vato diga, ¿sabes qué? Pierdo más yo que tú.
3: Claro, no pelearse. ¿Cuántas personas han perdido la vida en peleas de carros?
2: Yo conozco uno.
4: Oye, bueno, ahora parece, obviamente están en Times Square,
3: en Nueva York.
4: Sí. Ahora, también a lo mejor el carro es rentado.
3: Y le volvió a echar agua.
2: Pues sí, quién sabe si ha rentado o no, pero...
4: Lo puede rentar el carrito.
2: Qué gacho que haya gente así, digo. Está bien darte la vuelta en tu carro, yo qué sé si presumes o no, pero que no haya gente así, hater, que este se cree más que yo.
3: No, lo que preocupa es que luego muchas veces estas actitudes de gente que está borracha o envidiosa, lo que tú quieras, el adjetivo que le queramos poner, crea y hace que familias se peleen, que haya muertos, que haya hospitalizados, porque estos dos se pueden bajar contra él y le dan en tuta la Madonna. Hay mucha gente y se pueden meter todos y hacer una campal.
2: Pau, un conocido mío perdió la vida por esa madre.
3: Sí.
2: Por reaccionar a un pleito que no debía de haber ocurrido.
3: Claro.
2: No debería de haber ocurrido este pleito. Y el vato perdió la vida.
4: No,
2: bien.
3: Sí, es que hay muchos que se pelean. Pues el Pablo Lyle, este actor, que ese se bajó, se enojó, se le cerró el señor. Que tú qué, que no sé qué, le dio un golpe y lo mató.
4: Sí, eso
3: golpe.
4: Fue como road rage, más que nada, ¿no?
3: Sí, pues aquí también que
2: es como rage.
3: Vas pasando y alguien te lanza algo o te avientan un bate. Pues tú dices, ¿qué te hice, no? Reaccionas.
4: A ver, pregunta para toda la gente que está en YouTube y también para ti que nos escuchas.
2: Qué feo.
4: ¿Alguna vez, porque aquí llama la atención cómo el vato se baja, el copiloto, dice, voy a tirar trancazos y mejor se volvió a meter otra vez?
2: Está bien.
4: Te echaron pleito, se rajó esa persona, tú te rajaste. ¿Qué pasó?
2: Porque el pelón, si hubiera sido el otro que le aventó el agua un chaparritito, que le llegue a la cintura. El pelón sale con... ¿Qué? Hasta le da un panza.
3: ¿Qué?
2: Pero estaba más alto el otro.
4: No, güey, así grandote, así... Espérate, está bien fresca el agua.
2: Te iba a cobrar, pero como es agua, no se va, no queda mal.
4: No pasa nada,
3: No, pero luego cuando son esas cositas tan chiquitas...
4: Sí.
3: Es cuando más se enojan. Muerte. O un cachetadoncito así, o sea, no de dos golpes, cuando es algo que te humilla... Ahí es luego los hombres, ahí es cuando revientan. O mujeres. Hay muchas mujeres que se ponen bien crecita a un al volante.
5: Pero los verdaderos hombres, no como el pelón, que no sirve para nada.
2: Yo también ya no. Ya. Sí, antes era así.
3: Pero te ponía rudo.
2: Ya no. Ya estoy viejillo, ya. Al contrario. Ay, vámonos.
3: Ruga.
4: No, tú no estás.
2: Me da miedo.
4: Tú no estás viejo.
2: No, estoy podrido.
4: Estás anciano, güey.
3: No, todavía no.
4: A ver, pregunta para ti que nos escuchas, paisano. ¿Alguna vez te abriste así también como pistache?
2: No,
4: o te rajaste, se te rajaron, ¿qué pasó? 1-855-370-3100. Ahorita regresamos con tus llamadas enseguida.
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0: A ver, pregunta, ¿alguna vez se te abrió alguien como pistache a la hora de los trancazos? No. O tú mejor dijiste, porque pues, aquí hay
1: más
0: mucho
1: vale,
0: que perder.
1: Más vale abrirse.
0: Más vale que digan aquí corrió que aquí quedó.
1: Por supuesto.
0: 1-855-370-3100.
2: Te demandan si dejas a alguien inválido o le tumbas un diente, te van a demandar.
1: Claro.
2: Y si te lo tumba él, también viceversa. O lo peor, pierden la vida, como un compa que conocí.
1: Claro, está fatal.
2: Era ayudante de un broker, era, él era el que, el notario, el que estampa los papeles para verificar y todo el pedo.
1: Sí.
2: Y él sufría de anxiety y depresión. Mm. Y él iba a recoger su medicina a la CVS, en Camarillo, hace como unos 15 años. Y el vato estaba todo lo que da el real estate y la fregada, y tenía que ir a por su medicina para irse a trabajar.
1: Sí.
2: Y no sé, ya le habían mandado dos veces, ya está tu medicina. Uh-huh. Pero duraban mucho, que todavía no, que sí, que sí. Y la hizo de tos. Y como tenía ensayo y empezó a aventar cosillas.
1: Sí.
2: Y viene el security, con un security grandote. Viene y le dice, por favor, sálgase. Y aquel, no, que mi medicina, ¿para qué me echan mentiras? Se salen al parking, el compa ese que yo conocía le tiró un golpe.
1: Sí.
2: Y el security se palo, le pegó en la cara, se quitó, se abrió y le pegó un ponche a él. En el parking. Uh-huh. El vato cae y se golpea con el bloque de concreto. Y ahí perdió la vida.
3: Fíjate nomás.
1: No.
2: Y yo no sabía que me hablaba.
3: Enfermo también. Tenía ansiedad y...
1: Pero de todos modos.
2: Tenemos ansiedad.
1: Un momento de tontería. Es mejor, wey, si está con su familia, no se agarre a golpes, porque uno no sabe. Llegan más, pueden golpear a su esposa,
2: a
1: sus hijos.
2: A tus nietos, sí.
1: No vale la pena. No sean mecha corta, por favor.
0: Es lo que dijo la Pau. No inciten a los golpes al marido, al novio. No le digan, ay, no me vas a defender,
1: no,
0: mira cómo
1: lo
0: me
1: hagan.
0: Dio.
1: No lo hagan. No lo hagan. En un bar donde hay alcohol, donde hay... No arriesguen su vida por una tontería de ego.
2: Está feo.
1: De yo, macho alfa, pelo en pecho. No lo hagan.
0: Dice Fernando, buenos días, el papá de un amigo mío, en unas carreras de caballos allá en México, en un pleito, dijo, él solamente iba a ver y que le dieron dos balazos en el pecho y lo mataron.
2: Claro. Ándele.
1: Por eso te digo, en México, yo no sé aquí, pero en México traen pistola.
0: Ah, no, aquí más.
1: Meten aquí por
2: también.
1: No sé dónde, un cuchillo.
3: Aquí peor,
1: o sea,
3: sí.
1: Y vale gordo en un segundo.
2: Texas.
1: Sí.
2: Puedes andar con la pistola en la calle.
1: Ay, no, Dios mío.
0: Tenemos a Roberto. Hola, Robert, ¿qué meteo?
2: Está feo.
4: Buenos días, saludazos.
0: Buenos
1: Hola,
0: días.
1: Papito.
0: Saludos, carnal. ¿Qué te pasó a ti en Michoacán, paisano?
4: Fíjate que nosotros teníamos ahí una pequeña historia, ¿verdad? De que éramos el equipo de fútbol y la porra. Y fuimos invitados a una boda. Entonces, terminando el partido, los primos del novio dicen, no, así, vámonos, y que vámonos. Y nosotros ya habíamos tenido broncas con dos, tres chavos anteriores y teníamos nuestra historia. Entonces ahí resulta de que se empiezan a pelear. El salón de baile tenía dos niveles. Estábamos nosotros arriba junto a la banda.
2: Ay, güey.
4: Para no estar
2: causar controversia.
4: Y resulta de que se empiezan a pelear abajo.
1: Sí.
4: Y nosotros decidimos salirnos para decir que fuimos nosotros.
1: Claro.
4: Y ya cuando vamos saliendo, en la mera salida, se vuelven a agarrar allá entre primos estaban peleando. Y resulta de que por allá salió de que salió uno, creo que hubo un difunto y hubo...
1: Ay, no, Dios mío.
2: ¿Eh?
4: Y hubo un apuñalado, decían.
1: Ay, no.
3: La torre.
4: Aparte. Y su hiciste fue que a los 3 meses agarraron a mis compañeros... Y yo estaba en Guadalajara, y cuando regreso al pueblo, me estaban esperando mis otros camaradas, y me dicen, oye, si tienes dinero, pon un abogado, agárralo, y si no, pélate, porque pues ya tal y tal y tal y tal y tal, ya están allá en el botiquín.
0: ¡Ay, güey!
1: ¡Ay, no, qué feo!
0: O sea, muertos, gente en la cárcel.
1: Sí.
0: Imagínate eso.
2: Ahí está el Lainez, ¿cómo se llama?
1: El Pablo Lainez, por tonto, le estaba bien en su carrera, le estaba yendo bien, acababa de hacer una película que le fue muy bien en México, Mis Reyes contra Godínez, salió, estaba en el carro, se le cerró un carro, se bajó bien Juan Camaney, un golpe, mató al señor.
3: Al viejito.
1: Mató al señor y ahorita sigue en la cárcel por su tontería, ya pidió perdón, pero no va a revivir al señor con un perdón.
2: ¿Cuántos años le dieron?
3: Lo dejó la esposa.
1: Es que le han estado dando juicio, entonces no le han dado
2: como
1: un tiempo.
2: Ya lleva como 4 años.
1: La vida de una persona.
3: Más.
2: Sí, pero si es manslaughter, son 4 años.
1: Le han ido retrasando el
2: ¿quién
1: juicio.
2: ¿Quién sabe qué fue?
0: Tenemos a Jorge.
1: No se pongan al tiro.
0: Jorgito, ¿qué metió? Jorge a la una.
2: Jorge.
0: Jorge a las dos.
2: Contesta, George, Jorgito, por favor.
1: George.
0: Jorge, bienvenido, Carlito. A ver, ¿qué pasó? ¿Alguna vez alguien se te abrió como pistache a la hora de los trancazos? ¿Qué onda?
5: No, déjate cuento. Esto es algo rápido para no molestarlos.
1: Venga. No nos molestas. Good morning, baby.
5: Buenos días. Resulta que iba yo a una graduación, pero no tenían que irme porque mi carrito se le ponchó la llanta o alguien lo hizo adrede. El caso es que le pedí ray a un vecino y era bien cuate de nosotros ahí en el barrio. Y le pedí ray y estaba buena. Y y pues ahí vamos. Más que estamos muy chaparros, compadre, nosotros.
1: ¿Cuánto mides?
5: Y nosotros somos muy chaparritos.
1: ¿Pero no, cuánto?
5: Lo entiendo. Pues medimos como unos 65.
1: Ah, ¿cuánto es chaparro? Como Messi, como Messi.
2: ¿Como yo?
0: No, tú mides unos 55.
2: ¿Y?
1: ¿Y qué pasa después?
5: Y cuate, pues es bien broncudo y ahí va pisipite, muévase, muévase. Y en una esquina está un carro que no se movía, oscurito. Y y se baja güey, muevas, hijo. Y yo, no te pelees, no, vámonos así despacio. Y se bajan dos vatos grandotes que eran federales.
1: Jesucristo.
2: ¿Y qué le hicieron al Chapo?
5: Y traían la pistola al cinto y dice, te vamos a dar. Y que lo ven enano, le dieron unos cocotes y se fueron.
0: Pero sus cocotes. Órale, callo.
2: Órale, órale, baboso.
5: Cocotes los dejaron ir.
2: Oye, hasta se rieron.
6: Enseguida volvemos con.
2: ¿Dónde quedó la cañada?
0: Ándale, güey. Señores, regresamos con lo último en deportes. Ya tenemos 4 semifinalistas.
1: ¡Oh, my God!
0: Increíblemente, por primera vez en un mundial, están en el ranking de la FIFA el 1, 2, 3 y 4, esperando llegar a la gran final. ¿Quiénes van a llegar?
1: ¡Ay, oh, my God!
0: Ahorita regresamos con lo último en deportes y nuestra compita Gabo Sáenz. Y hablando de dinero y deportes, ¿quién se quiere ganar hasta $1,000?
1: ¡Yo!
0: Ahí viene la lana del golazo, chavos.
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13: Estás de esta Copa del Mundo.
14: ¡Ay, ay, ay!
13: ¿Quiénes llegan a la final? ¿Qué
14: Argentina,
13: piensas tú?
14: Digo, Argentina.
15: Yo quisiera que fuera Francia, Inglaterra.
13: ¿Qué tal un España, Inglaterra?
15: No.
13: Algo diferente, ¿no? Porque Francia.
14: Argentina, Francia.
13: Yo ya sería su tercera Francia, final. Inglaterra. Imagínate. A ver, ahorita regresamos. Monstruo. Con especialista de TUDN.
16: Bien, que

0: sí, señoras y señores, ya se armó. Tenemos las semifinales listas. Se juegan mañana martes y miércoles semifinales. Partido de tercer lugar el sábado y la gran final el domingo. Y se nos acabó la copa. Ay, se nos acabó la copa del mundo.
1: Qué rápido se me pasó, la
2: liga. Ladies and gentlemen, this guy doesn't have any hairs on the tongue.
0: ¿Qué?
2: He speaks the truth in front of you.
0: What you say?
2: No, es que estoy presentando como en Las Vegas. El único narrador de partidos que no tiene pelos en la lengua.
0: ¿Por qué no quiere?
1: Y en la cabeza.
2: Pesando.
1: Pero si quiere.
2: Muchas libras. Él es Bigfoot. ¡Gabo San!
3: ¡Gabo! ¡Gabo! ¡Gabo! ¡Gabo!
4: No, qué bárbaro.
2: ¡Qué presentación!
4: Gracias, Pau, ¿eh?
2: ¡Qué buena presentación te di, güey!
4: Sí, espectacular.
1: ¿Estás de azul porque le vas a Francia o porque...
2: ¡A los Dodgers!
1: ¡Eres argentino!
2: ¡Le va a los Dodgers! ¿Qué
4: No, ahí está. Mira, los Dodgers, pero aparte digo, sí, voy con Francia, obviamente, creo. Y creo que lo traigo en mi quiniela todavía abierta ahí la posibilidad de la final.
2: La trae abierta, a ver, déjame ver.
4: Francia contra Inglaterra.
2: Así está.
4: Todavía la traigo abierta, así que bueno, sí, para que
0: oye, Gabo, pero... ¿Justicia divina o qué? Porque primera vez que llegan a estas instancias el 1, 2, 3 y 4 del ranking de la FIFA.
4: Sí, primera vez que llegan el 1, 2, 3 y 4, no así campeones del mundo, porque en el 70 ya había ocurrido que llegó Alemania, Italia, Uruguay y Brasil también a estas instancias, y en el 90... también llegaron Inglaterra, Alemania, Italia y Argentina. Entonces, bueno, ese tema de campeones ya habían hecho, llegado campeones, pero no habían llegado el 1, 2, 3 y 4 del ranking. Bueno, pues también no siempre se ha visto lo del ranking, pero bueno, pues ahí está esta situación precisamente para estos partidos, que bueno, a mí me parece que serán muy buenos juegos. Para mí, el partido más esperado es el Francia contra España, por lo que puede darnos en cuanto a fútbol. Okay. Pero el del morbo
1: Inglaterra,
4: es el Argentina contra Inglaterra, bueno, completamente, es que... porque tienen muchísimas cosas, la guerra de las Malvinas, lo que pasó de la mano de Dios, el golazo de Maradona, han tenido otros partidos después, en el 98 jugaron también y terminó con victoria para el conjunto argentino en tanda de penales, así que golazo de Michael Owen en ese partido, también de Zanetti, luego también un 1-0 que termina ganando el conjunto de Inglaterra en 2002 con gol de Beckham, que con un penal que no fue de Michael Owen. O sea, vaya, tienen mucha historia Argentina e Inglaterra.
1: ¿Quién ahora, crees Machín, que gane? Si tú me dijeras hoy, a ver, tienes una bolita. ¿Quién crees que gane con tus conocimientos?
2: Tiene en el estómago.
4: Sí, tengo Mario aquí
0: lados,
4: abajo.
0: Mario lados.
4: Arriba.
1: La de arriba, mejor.
4: Aquí arriba. Sí.
1: ¿Quién crees que gane?
4: A ver, bueno, de creer por el fútbol y demás y todo lo que ha hecho y como bien decía el Cookie Monster hace rato que lo estaba escuchando, cero ayudas, por favor, se los pido, de verdad, ya Argentina no le ayuden, no necesita, no tiene que le ayuden, no tienen que ayudarle. Okay. Yo de verdad creo que Inglaterra va a ganar.
1: Yo también creo.
0: Sería una final Francia-Inglaterra.
1: O sea, yo creo.
0: Según tú, vamos ahí.
4: Para mí sí, la dije desde hace rato, así que ya...
2: ¡Va a ganar Argentina! ¡Argenfifa!
0: Oye, pues, si es así, nadie ha puesto tanto en la cuerda a un campeón tan grande o a un equipo tan grande como Inglaterra, como lo hizo México, ahí en el Estadio Ciudad de México.
1: Ese partido nos hicimos sudar.
0: Ahora sí que estuvimos a un pelito de empatarles
4: y... ¿Y de qué nos sirvió? ¿De qué nos sirvió? Quiero saber de qué nos sirvió.
1: No estamos hablando de eso, estamos hablando de que sí se le revolvió la panza.
0: De que estuvimos a nada, de que no sirve de nada.
4: Pero no sirve de nada, al final terminamos perdiendo, es lo mismo. Está como si me dices, ay, Noruega le hizo partido a Inglaterra y todo, ¿y de qué le sirvió? Mandaron para su casa. Y Suiza, sí, tiempos extra, Santani, y ahí lo puso, okay, en predicamento Argentina, pues sí, y al final, Boiler, lo mandaron a su casa. O sea, no sirve de nada, al final, si no terminas haciendo historia y trascendiendo, pues no sirve absolutamente de nada. Bueno, a ver, pues, precisamente de las semifinales.
0: Gabo, ¿viste?
1: Un bolillo.
0: ¿Viste el de Argentina, Suecia? Digo, Suiza.
5: Suiza, güey.
4: ¿Sí, señor?
2: Suiza.
4: Sí.
0: ¿Qué tal
4: Suiza
0: estuvo? Yo no lo vi.
4: Dígame.
0: Dame una opinión objetiva. Objetiva.
2: Lo vi,
0: quinceañera. había boda. ¿Qué estaba haciendo? ¿Por qué no lo vio, señor?
4: Sí, ¿qué estaba haciendo?
2: Odia a los argentinos.
5: No, yo no lo odio.
4: Sí me resultó raro.
5: Sí,
4: sí me resultó raro. Genuinamente no lo vi. Pregunté.
0: ¿Por qué no?
5: Ya sabía que iba a ganar Argentina, solo era... No, ya sabía que iba a ganar Argentina.
4: Es cierto. Y ayer le pregunté, le mandé mensaje al productor, al señor Cookie Monster, y le dije, oye, ¿cómo viste el Argentina-Suiza, lo de Argentina-Suiza? Y no me contestó. Entonces, si no me contestó, que yo ya le estoy creyendo que no lo vio.
5: Genuinamente no lo vio.
1: Es que no le caes bien, Gabo, por eso te bloqueó.
0: Se le derrama la bilis,
4: sí,
0: güey.
4: Yo lo dudo.
2: Para mí que lo vio y se hace,
4: bueno,
2: güey.
4: El partido fue relativamente bueno. El segundo tiempo, porque el primer tiempo sí estuvo aburrido. Se pone al frente el conjunto de Argentina y después le alcanza al equipo de Suiza para empatar en una gran jugada por la izquierda en la que Doyé termina rematando. Y el partido estaba ahí. Suiza estaba encima de Argentina. Y hay una jugada en la cual hay una tarjeta amarilla para Paredes. Sí, en bolo se termina tirando, no lo tocan. Y terminan marcando ahí la situación del VAR. Sí, pero a ver, la regla como tal te dice que tienes que revisar la identidad del futbolista y saber si sí es amarilla o no para el futbolista que se le está sacando.
0: Okay.
4: Si no hubiera habido tarjeta, ni siquiera la revisan. Ya pasó en el partido entre Estados Unidos y Paraguay. Pero a mí me parece que la regla es muy ambigua. Te deja abierto a saber qué puede pasar. Y ahí en ese partido amonestaron al Mirón, cuando pues la amarilla nomás era revisar la amarilla si se la merecía el jugador del conjunto de Estados Unidos. A mí me parece que eso lo deja demasiado abierto. Y al final, a ver, en ese partido hubo como dos o tres jugadas en las cuales también un jugador de Argentina se tiraba y fingiendo y no había falta y esa no la revisaron porque no hay una tarjeta amarilla. Entonces me parece que es una tontería que entre el VAR y quite ese tipo de tarjetas y se la dé a otro jugador. Ahí fue cuando terminaron expulsando en bolo, el partido cambió, Suiza se echa para atrás, se van a los tiempos extras, y bueno, ya en los tiempos extras, de verdad, Julián hace un golazo, Julián Álvarez, no había aparecido en toda la copa, y de la izquierda termina pegándole al ángulo, hace un golazo.
0: Oye, Gabo.
4: Golazo.
0: Pero mi pregunta
4: es... Ya prácticamente en un contragolpe hizo el gol Lautaro. Pero bueno, a mí me parece que está mal esa regla, creo que está mal en el tema
0: volviendo a esa regla y ese momento que también le dio un giro a el partido, que estaba ahora sí que Suiza le estaba sacando el partido, o sea, le estaba jugando parejo, neutralizando a Argentina. ¿Por qué en bolo a mitad de tu cancha, o sea, ni siquiera cerca, nada, por qué finges una falta tan grosero? O sea, ¿por qué echarse ese clavado? ¿Por qué?
4: Ya habló él, y sí dice que es un error, que él pensó que a lo mejor podía sacar ahí alguna situación, que se avienta, que no lo hace prácticamente pensando que él siente que alguien lo medio toca, pero que la regla no le parece que está bien. Entonces, bueno, independientemente de todo, a mí, digo, ya vimos la repetición mil veces, no hay un toque, nadie lo toca.
5: Esas ayudas solo son para Argentina, en bolo, solo para Argentina.
4: Exacto. Ahora, hay dos jugadas en el área que pudieron haber sido penal a favor de Suiza y esas no se marcaron. O sea, a mí me parece que de repente el VAR... Nomás le voy a pasar un dato. Y a mí me parece terrorífico.
1: A ver.
4: Al único equipo que no ha entrado el VAR para una jugada es para Argentina.
1: ¿Qué estás con tratando tanta de tecnología, decir,
4: al único
1: Gabriel
4: equipo,
1: Sainz?
4: Yo nomás les digo.
5: Nomás
4: al único equipo que no ha entrado el VAR para una jugada en contra de Argentina...
5: Y miren...
4: Es ese.
5: Y mira a los argentinos aquí en cabina, así molesto. Míralo, mira la cara del pelón.
4: No,
5: está cuestionando su Argentina,
4: el
5: otro argentino del feo ahí enojado.
2: Por gente como el Cuquimón se hablan así los periodistas.
4: Ya por lo menos el feo le dice Argenfifa. Qué bueno.
5: Bien, feo, bien.
2: Es un chiste, nomás.
1: Oye, Gabo, tuvimos aquí, entrevistamos a un árbitro que fue.
5: Y mañana viene de nuevo.
1: En los mundiales, que ya lleva varios mundiales. Es una persona muy.
5: Armando Archundia.
1: Muy top.
5: Tú lo conoces.
4: Armando, sí lo vi.
1: Dijo que sí ayudaron a Argentina para su experiencia.
2: Lo dijo,
1: Cookie Monster, lo dijo.
2: Que sí lo ayudaron.
1: Dijo que lo ayudaron y porque no le dieron la roja. Dijo, les voy a explicar las
5: es que tú
1: reglas.
5: Estás como los argentinos, hey, que no más solo ven lo
2: por
5: que...
2: Por esa gente nos odian. No,
5: la verdad.
2: Esos de periodistas.
5: Ahora, Gabo, la misma prensa...
4: Por esa gente nos odian, misma... dice.
2: Gente como tú.
5: Hoy nomás nos odian. ¿Cómo que nos
1: odian? ¿Quién te odia?
5: ¿Quién te odia?
2: El vato, el argentino, pobrecito, dijo que odiaba a los mexicanos. Ajá. Por gente como tú.
5: No, ¿por wow qué?
4: No.
1: ¡Qué latina!
2: Tú hablas con odio hacia los argentinos.
1: No,
2: estoy
1: hablando con odio.
4: De verdad te lo digo.
2: Vente a comer, Gabo.
4: Feo, no eres argentino, ¿eh? No eres argentino, feo.
2: No,
4: no eres argentino.
5: Eres de Sonora y tú también de Chihuahua.
1: El peor es de la calle de Argentina en el centro. Pero ¿qué crees que vaya a pasar en estos partidos que se vienen, mi Gabo, con la experiencia de lo que ha sucedido?
4: No sé, mira.
2: Por eso nos tiran.
4: Yo la verdad espero que no haya polémica, ni siquiera el martes que se enfrentan Francia contra España en Arlington.
2: Sí, ya
4: y tampoco en el partido de Inglaterra contra Argentina, que tampoco haya polémica. En ese encuentro, por cierto, hubo una polémica en el partido de Inglaterra, no sé si recuerdan el gol que hace Bellingham, el primero que hace Bellingham, despeja el arquero y pega en una cámara que se llama Spider y termina cayendo la pelota al medio campo para que contraataque el conjunto inglés, y la FIFA dice
6: que no,
4: que porque no se movió el balón, pues no hay un resultado para poder cambiar esa historia. Pero cuando jugó Portugal sí tocó el cabello y sí hubo un toque, entonces es como raro, La verdad es que bueno, depende de muchas cosas. Por cierto, en el partido de Francia contra España ya tenemos árbitro del Salvador, Iván Bartón, va a ser el que va a pitar la semifinal. Para mí es un premio enorme para Iván Bartón. A mí no me parece que sea de tan bueno Iván Bartón, pero bueno, habrá que ver. César Ramos, el mexicano, solamente 2 partidos en esta copa. Y ya en la rasurada que le dieron a los árbitros, ya lo echaron para atrás. Y con el árbitro, precisamente Lionel Messi, hay una imagen en la cual, en este partido contra Suiza, va y le dice, te estoy hablando con respeto y no me hables así y todo. Bueno, pues Messi se siente el dios, ¿de verdad? ¿O qué onda? ¿Qué le pasa? O sea, que no, que tiene que hablarle con respeto. A mí no me hables de esa manera.
1: O sea, Messi le pidió la
4: mano. Por melolengos, como el melolengo y el melolengo 2, así estamos.
2: ¡Anda a tomar mate vos y tragate la torta de chilaquil! Porque
4: de
2: aquí
4: verdad,
2: tenemos
4: no
2: un odioso
4: idea de lo
2: también.
4: Que es el mate. No tienes ni idea de lo que es el mate y quieres que tome mate. ¿Qué
2: por
4: cosa?
2: Gente como el Cookie Monster, el Gabo, nos odian los argentinos.
5: ¿Te lo dijo?
4: No,
5: se
4: odia,
5: dijo Armando Archulia.
4: No,
2: ¡ustedes, vos!
4: No, nos odia,
2: dice. ¡Andate a pasear en la calle corriente para que aprendan algo, vos!
4: ¡Escuchen
2: tango!
1: ¡Cállenle a YouTube! Porque el Flu está haciendo la voz y el Melón está bailando el tango. ¡Qué oso, Melón!
2: ¡Va a bailar tango vos, Ernest y yo!
4: ¡No, par de ridículos! ¡No cabe duda! ¡Par de ridículos!
6: Nuestros pies van a ser así. Van a ser así, familia.
4: Son un par cruzados, de ridículos, ¿no?
6: Cruzados.
1: No, hombre, no, divinos. No.
4: Sí.
1: Oye, Gabo, yo te tengo una pregunta.
2: No,
1: ¿por qué sacaron a Haaland? ¿Por qué sacaron a Haaland? Yo tenía toda la fe de que metiera gol. No le pasaban el balón.
4: Yo tampoco lo entendí. Yo tampoco lo entendí. Fíjate, hay una jugada en la cual Sorloth se va solo.
1: Sí.
4: Se va solo y no se la pasa a Erling
2: Haaland. ¡Envidia! Por
4: yo todos. Yo creo.
2: Ego.
4: Digo, de repente decimos, claro, completamente feo, porque me dicen, no, el instinto del delantero, instinto del delantero es cuando está prácticamente solo.
6: No, hombre, qué bárbaro.
4: Pero, exacto, pero luego decimos, en Portugal, porque bueno, ya salió esa teoría, en Portugal precisamente no querían pasarle el balón a Cristiano, acá creo que pasó lo mismo.
1: Igual.
4: Sorloth es un tipo que ha tenido una temporada muy mala con el Atlético de Madrid y ha de haber dicho, yo no quiero que se haga la figura, no quiero que nos avance.
2: Eso.
4: Y el técnico, de verdad, Haaland sale con una cara no de molestia, no de enojo, pero sí como de frustración.
1: Sí.
4: Claro, como diciendo, ¿por qué me sacó este? O sea, realmente no entendí yo tampoco por qué lo saca.
2: Porque
4: y,
2: no
4: y
2: le iban a pasar la bola.
4: Lo vimos. Messi caminando, estaba caminando, si Messi es Messi, completamente me queda claro. Pero caminando terminó el partido en tiempos extras. Y Erling Haaland ya le quitaba una posibilidad incluso para el penal. De verdad, por eso te digo, y lo digo en buena onda, y no se enojen. Por eso las selecciones chicas siguen siendo chicas, porque en el momento importante no terminan poniendo toda la carne al asador. A mí me parece terrible, completamente que no te la juegues a todo.
1: Yo también me enojé, me dio gastritis.
6: No, y yo creo que todo mundo que adoptamos también a la selección. Sí, la selección de Noruega.
1: Es
6: que
1: le puse mi queso aquí, mi queso Oaxaca.
2: No, le dieron mucho brillo a Haaland y le entró.
4: Oye, hasta Gil Morita.
2: Envidia.
4: Gil Morita está en la tribuna con su representante, la señora Rafaela Pimenta, y ahí estaba y haciendo el así de ridículo.
1: Oye, feo, pero no se lo dieron, él se lo ganó, él se ganó que la gente lo volviera a ver y lo quisiera.
2: Yo sé, y el vato le dio envidia al otro güey.
6: Es el mismo representante, el de Morita, que el de Erling Haaland.
1: Sí, ahí andaba el Morita andaba súper.
5: Ahora, Gabo, hay una foto que anda circulando en redes sociales de la gente del Real Madrid firmando con la gente, con Morita y con la gente...
4: ¿Qué
5: tan cierto es eso?
4: No se la crea, mi Cookie Monster. No, esa foto es inteligencia artificial, no se la crea.
6: No te creas.
4: Sería muy bueno.
6: Te sale de la ayuda de Argentina y que te retuerce el riñón.
5: Cállate, argentino.
4: De todas maneras, digo, la verdad, el pelón no entiende nada. Le he mandado una infinidad de videos argentinos que prácticamente nos mientan la mouse los argentinos. Hay un video, otro que dice... No, claro, no quiere ver. O sea, es como esos ciego que no dicen, oye, el agua está sucia y él la ve limpia. No, pues, terrible.
2: No te vayas lejos.
4: Los argentinos dicen que ellos son italianos, que vienen de Italia, que ellos no pertenecen a América Latina. ¿Eh? Terrible, terrible. O sea, ¿qué se sienten?
2: Wow. Aquí tenemos salvadoreño. Que no quiere a los argentinos.
5: ¿Eh? No, sí los quiero.
2: Sí los
5: quiero.
2: No quiero.
4: No más.
2: ¿Vos qué haces?
5: No me gusta es el chanchullo, señor. No me gusta el chanchullo. Gelatina.
2: Todos somos iguales.
5: A los
4: pero no te preocupes, dices, el salvadoreño no quiere a los argentinos, no te preocupes, feo, los argentinos no te quieren, güey, no te quieren.
2: A mí
4: así
2: sí.
4: Como mexicanos no te quieren, güey.
2: Sí, tengo un amigo argentino.
4: No te subas a ese barco.
2: Tengo un amigo argentino que me dice...
4: Pero la gran mayoría...
2: Te amo, cabeza negra, me dice.
4: Pero la gran mayoría no te quiere, entiéndelo. No es tu familia.
2: No me importa
4: la
2: mayoría, con uno que me quiera. Cabecita, me dice cabecita.
1: Cáiganle a YouTube para que sigan viendo esta pelea.
4: Cabecita.
1: Se va a poner más interesante porque se van a quitar las camisas todos.
6: A ver, Gabo. La gente te sigue en las redes sociales, Gabo, por favor.
2: Síganlo, argentinos.
4: Me pueden seguir en el ex como @GaboSainz, en el Instagram GaboSainz1, también TikTok y en el... Facebook de Gabo Sainz, ahí mándenme solicitud y ya los empiezo a aceptar. ¿Y dónde más, mi querido feo?
2: Che, mira que vos lo podés encontrar. Máximo. Vos lo encontrás en el OnlyFans como Bigfoot Fato. Es un hombre grandote y gordo que se puede comer 14 tortas y tomarse un galón de mate. Anda a seguir a Gabo Sainz.
1: No te vayas, Gabo, por favor, quiero escuchar.
2: Hay que bailar tango con el Gabo.
1: Síganle a YouTube para seguir hablando.
6: Ahí dice Brian, y ya lo ve, el que no salte es un inglés. Se va a poner bueno el
5: pelón saltando, se crea. No,
1: el pelón
5: de
1: su playera de Argentina.
4: Terrible.
6: Vení.
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1: Jesucristo Redentor.
6: Regresamos, chavos, con el video viral. ¿Qué creen? ¿Qué creen? Una mujer se está haciendo viral. ¿Por qué? Dice que una esposa, una amante y una novia, eso es lo que necesita un verdadero hombre para vivir.
1: ¿Qué?
6: Yo estoy completamente de acuerdo con ella. ¿De qué se trata?
2: Un amante.
6: Ahorita regresamos con este video viral.
1: Está loca la doña.
6: Estamos en vivo en @BuenoMalaFeo. Cáiganle para allá. Tenemos a Gabo Sainz.
1: Cáiganle a YouTube para que platiquemos de esto, porque ahorita se van a agarrar
2: con unos guantes
1: y se van a decir, yo quisiera hacer una competencia de fútbol, así que de palabras de fútbol.
2: Gabo, hay que agarrarlo de balón.
6: Sí. No, del estadio, Gabo es el estadio. Sí.
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11: A ver, chavos, regresamos con el video viral. ¿Qué creen? ¿Qué pasó? Viral una mujer por afirmar que el hombre necesita tres mujeres en su vida.
12: Ahí está.
11: Estoy de acuerdo. ¿De qué se trata?
12: La amo.
11: Ahorita regresamos.

0: se está viralizando, ya está por todas las redes. Ay, ay, ay. Si no te lo han mandado, entérate aquí. 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
1: Hay un video viral donde esta mujer, creo yo, dice todo lo cierto. Nah. Obviamente a las mujeres no les gusta escuchar esto, ¿por qué? Porque pues les incomoda, pero se los está diciendo una de su mismo gremio.
2: Ella es alguna psicóloga preparada, tiene algún premio Nobel, o ella, ¿quién es? ¿A qué se dedica?
1: Tres premios Nobles de la Paz.
2: Ah, ok, va.
1: Además, tiene 7 maestrías en psicología.
3: ¿Sí? ¿Qué?
1: Sí, y por supuesto
2: no
1: también
2: mientas.
1: Psicología y todo lo demás. Es una experta.
2: Psicología, ¿eh?
1: Ella es, pongámoslo así, es una experta.
2: Ah, sí, pongámoslo, pero no
1: de
2: lo
1: esa
2: es
1: manera.
2: Ok.
1: Y le da un consejo muy real a todas ustedes, mujeres.
3: Qué bonito consejo.
1: Para que pues la humanidad viva de una mejor manera. ¿De qué se trata? Miren, escuchemos
4: está
1: eso,
4: loca. One wife, one side chick, one girlfriend is enough for a normal man. The rest, we can call it cheating. But if it's that, it's not cheating for a normal man. Yeah.
1: Ahí está.
3: ¿Qué dijo?
1: Esta gran experta, esta gran gurú, ella dijo.
3: Psicóloga especialista.
1: Psicóloga, dijo, one wife, o sea, una esposa. One side chick, o sea,
3: una nalga.
1: Amante, se podría decir. No, una novia. Dice, y una novia es suficiente para un hombre normal, dijo ella. Para un hombre normal.
2: Está loca, está loca. Una mujer puede ser la amante, la amiga, la novia.
3: No.
2: La
3: no.
2: Todo de su hombre, no, macho no. Alfa.
1: Lo puede intentar, pero no.
2: Luego, una mujer, un hombre no puede con ella. Si usted les digo, ¿cuántas veces la intimidad a la semana? No. Una al año. Y ni así le cumplen. ¿Para qué quieren tres?
1: Es que ese es el problema.
2: Ajá.
1: Con la misma. No.
2: O sea, y nosotros también con el mismo. ¿Ustedes qué se sienten? ¿Sí? Se han visto en un espejo.
3: Pero son diferentes.
2: No se ven la panza.
1: Tenemos
2: que
1: necesidades.
2: Tapa todo.
1: Necesidades diferentes.
3: Animalísticas.
2: Lo no que somos, tú crees.
1: Genéticamente no somos iguales. Y es por eso de que esta mujer experta, gurú. Ella lo entendió, claro. Dijo, miren, a ver, hombre normal. Como dijo Espinoza Paz. ¿No?
5: No me haré pasar.
1: Este hombre normal necesita esposa, amante
3: y novia.
1: Y novia dice para que él sea feliz, para que él esté tranquilo.
3: Ay, no,
1: cualquier cosa fuera de este trío o cuarteto, si también lo contamos a él, ya es poner el cuerno.
2: Ahí está loca esta doña. Ya me
3: hizo y viviendo juntas.
1: Se los he platicado, muchachos, se los he dicho.
2: Es tu sueño.
1: Tres. Y, Pau, imagínate.
2: ¿Y tu realidad?
1: Qué bonito es. O sea, el tener en la casa.
3: A tu esposa.
1: Y yo no tendría novia. Yo tendría tres esposas, porque yo soy así.
2: Oh.
1: Soy un romántico, soy un romántico. Yo me casaría con las tres, si fuera legal.
3: No, güey, ese es más infierno para ti. No, güey.
1: ¿Por qué
3: mejor
1: no?
3: Mejor así, novia y amante. No está nomás que tu esposa en tu casa, güey. Las demás están en su casita.
1: Es que luego
3: la
1: siento.
3: La novia se siente chido porque voy a ver a mi novia esta
1: siente
3: noche.
1: Es que luego siento feo que si le das más jerarquía a una que a la otra, se van a molestar.
2: Al final me encanta que todo lo que viven son sueños, porque ustedes tienen una mujer y no, y ahí va a estar. Y si ustedes la quieren cambiar por otra mujer, les van a quitar la mitad
3: no
2: o
3: se va
2: más
3: a cambiar.
2: De su feria.
3: No se va a cambiar porque lo que dice el pelón, no, yo no estoy de acuerdo. Tres en tu casa, no manches.
1: Tres
3: allá
1: no.
3: La otra, la amante allá con su marido, yo qué sé. Y la novia en su casita con su, y ir a saludar a la mamá de la novia. Hola, doña Lupe, ¿cómo estás?
1: No, feo. No. Pero te sale muy caro así, güey.
2: Miren, ustedes
1: yo lo hago por economizar.
2: A ver, Codo.
3: Pero la paz
2: ustedes
3: mental, güey.
2: A su esposa, la misma es su amante. La misma es su enemiga. La misma
3: el demonio.
2: Su peor amiga. La misma es su jefa. La misma es todo lo que ustedes quieran. Hasta que se mueran, perro.
3: ¿Qué prefieres, pelón?
1: Wow.
3: ¿Un infierno o tres infiernos?
2: Uno, mis chulos.
1: Es verdad.
2: Tengan una mujer, ella les puede dar todo en esta vida.
3: Las demás que sean amantes y novias, nomás.
1: Oye, pero espérame. Viejones los de antes, güey. Sé que nos está pasando a nosotros los hombres, viejo. Yo me acuerdo cuando mi abuelito salía. Güey, no, mi abuelito nomás decía, plánchame. ¿A dónde va? Plánchame, plánchame que ahorita vengo.
2: Y ahorita
1: ni decía dónde iba el viejón.
3: Bien perjumado.
1: Yo me acuerdo, mi abuelo le almidonaba la camiseta de blanco, güey, la de blanco. Cinto piteado el viejón, sombrero y la fregada de Chihuahua, botas, trocona. Ahí nos vemos. Deme un beso.
3: Bien lleno de Old Spice.
1: ¿Cuándo vas a regresar, viejo? Usted no se preocupe. Yo regreso. Y cuando regresaba, creo que regresaba como a los 2-3 días de... ¿Quién sabe? Yo ya no veía al abuelo. La abuela nos decía...
2: ¡El pelón sale!
1: ¡Cállense! Nos decía, cállense todos. Viene que cansadito. Su abuelo llegó cansado. ¡Shh! ¡Ay, qué rico! Menudo, viejo.
5: Menudo
2: el le hacía. El pelón sale con sus shorts acá chiquitos, su calceta larga, sus crocs, sí, ¿no? Su playera de tortugas ninja con su lonchera. Y le dice la sargento, ¿a dónde vas? Regrésate a planchar. Y ahí va de regreso el pelón.
1: No,
2: es que han cambiado los hombres, efectivamente. Machín,
1: no, machín. Yo para salir hasta ver un partido o algo, Pau. O sea, yo cómo preguntarle a mi vieja. Así de que me invitan acá. Vamos al watch party, vamos que al francés, que no sé
3: ¿te
1: qué.
3: ¿Te vas sin preguntar?
1: No, güey, no hay yo cómo decirle.
2: No, tienes que pedir permiso.
1: No va. Gorda, ¿cómo la ves? ¿Qué pasa? No, le digo, quiero decir algo, pero no. Dime. No. Pues como que quieren...
2: Tienen que pedir permiso a la reina de la casa. Mi amor, me voy a ver con mis cuates a ver el fútbol. ¿Está bien? Jálate.
1: Güey, ¿cómo han cambiado los tiempos? ¿Tú conoces a alguien que llegó a tener así sus tres?
3: Da lástima, amigo.
1: ¿Sus tres mujeres?
3: No, como mi abuelo, yo nomás le he conocido a mi abuelo.
2: Dos
3: familias. A su bonita.
1: A ver, 1-855-370-3100. Cáiganle a YouTube, arroba bueno mala feo. Ahorita vamos a leer sus comentarios. ¿Qué viejón sí tenía sus tres mujeres?
3: Su esposa.
1: Su amante y la novia.
3: Ay.
1: Asume.
3: A la noviecita.
2: ¿Qué diferencia hay entre la amante y la novia?

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1: Pero eso no los oigas.
2: A ver. Venimos del video viral donde esta gurú experta.
3: No es gurú.
2: Psicóloga.
4: Sí, sí es, sí es. Tiene cara de gurú.
2: Sí, güey, tiene como chamana, algo sí. así.
3: Esta ella señora dijo, es una señora X, o sea, no,
4: no
3: es...
4: chamana, chamana.
3: No tiene nada que ver con el trabajo de las emociones, no es psicóloga, wow. no es psiquiatra, no escribe libros de autoayuda, ni del
4: Esos
3: amor.
4: Esos libros mienten.
3: Es una
4: nada
3: señora.
4: Ella ha vivido la vida.
2: A mí los consejos que te dan sin vendértelos son los mejores.
3: Eso, eso.
2: La verdad, la verdad. Y ella da un consejo muy bueno, dice, un hombre normal. No estamos hablando de Elon Musk o cosas así, no. Estamos hablando de un vato normal. Necesita, dijo, esposa,
4: ¿sí?
2: amante y novia.
3: Ay, no, qué horror.
2: ¡Uy! Qué bonito. Para que de esa manera, fíjate, la novia, para que el romanticismo nunca muera. La amante, para que la pasión y el fuá nunca muera.
3: ¿Y la esposa?
2: Estabilidad. Eso. Tranquilidad. Okay. Hogar.
4: Serías como...
2: hijos.
4: Como ya, ya, cumplir toda
3: la vida. O sea, está hermoso. Como mujer uno tiene que aceptar que cuando se casa y tiene hijos, ya valió gorro su vida íntima, apasionada.
4: El enamoramiento
3: el
4: ya valió mal.
3: Ya no va a ser detallista. Eso es lo que están diciendo.
4: Pues sí, el enamoramiento ya se acabó, ya claro. la tienes ahí. Ya
3: como esposa, ¿qué tengo que pensar?
4: Pues no, nada, cállate nomás.
3: Ah, nada,
2: esto,
3: no, así.
2: Es tu vato.
4: Cocina.
2: Ay, tú eres ya. la reina.
3: Yo soy la reina, pero la anda con
2: tú eres
3: toda
2: la dueña,
3: ciudad.
2: La dueña.
4: La catedral.
2: No, no, no, con toda la ciudad no. Porque esta gurú dice...
4: Son tres.
3: Cállate,
2: no, más ellas tres, más afuera de eso ya es infidelidad. Y no. con tres estamos... Pero bien a gusto.
3: No pueden con una.
4: ¿Has visto
3: no
4: las catedrales?
2: Qué rico.
4: Qué altas son las catedrales.
3: Sí.
4: Así.
3: Sí.
4: Y las capitas están...
2: Chulada. Mira, tenemos a Lisset. Hola, Lisset,
3: no,
2: bienvenida.
3: Feo.
2: ¿Cómo estás?
5: Hola, corazón, pelón de oro.
2: Hola, mi vida, Lisset. Mira, yo tengo tres boletos golden tickets, tres boletos dorados. Estoy buscando así para juntarnos los cuatro.
3: Ajá.
2: Ay, si conoces a alguien, ahí me avisas.
5: Ay, ya está, ya dijo.
2: Ahí me avisas, Lisset.
3: Sigue soñando, Lisset. ¿Tú crees que la sargento lo va a dejar tener? Si no lo deja tener su dinero,
2: no,
3: que
2: no,
3: él
2: no,
3: trabaja.
2: No, por eso, la sargento. A la sargento no, le vamos a dar gas.
3: Ah, ok.
2: Sí, no, gas, vámonos. Oye, Lisset, ¿tú cómo la ves? ¿Conoces a alguien así?
5: Mira, se los juro, que no es chorro.
2: A ver, ahí va.
5: Conozco a alguien que se casó y el mero día de su boda, él quería seguir la parranda.
3: Okay.
5: Y le dijo a la esposa que pues que la siguieran la parranda. Y ella le dijo, no, dijo, pero si te quieres ir tú, vete.
2: Vete.
4: Eso.
5: Se fue una semana después, regresó.
3: No, güey.
5: Él vio que ella no le dijo nada, no le reclamó. Desde ese día hasta el sol de hoy, sigue haciendo lo mismo.
3: Sí, no.
2: Sigue de parranda el vato.
5: Se va todo el fin de semana, viernes, sábado y domingo, el lunes llega a su casa.
4: ¿Está bien?
5: Aquí no pasó nada.
4: Tiene amante, tiene novia.
2: ¿Y? ¿Está bien? Oye, ¿y tu amiga la casada, a gusto, la dueña de la casa?
4: Sí, claro.
5: Pues lo que él comenta es que ella dice que ella es la señora de la puerta para adentro, de la puerta para afuera.
4: Y la respeta, le dice, amor.
3: ¿Cuántos años tiene, Lisset? ¿Tienen como 60, 70?
4: Te amo, le dice.
5: Ah, sí, ya.
2: Qué bonito.
3: Otra educación.
2: Así que llegar a una casa.
4: Yo ese, quisiera llegar a esa edad para ser igual.
3: Ya tienes esa edad, feo. Ya la tienes. Y no estás viviéndola. Y no la estás viviendo, mi chulo.
2: Tenemos a José con nosotros. ¡Hola, Pepe!
4: ¿Por qué matas tú los sueños del hombre?
2: Saludos.
6: Buenos días.
2: ¿Qué opinas de lo que dijo esta experta? Que un hombre normal necesita de a tres para ser feliz.
6: No, pues yo estoy de acuerdo. Acuerdo.
4: Mira. Sí. Hombre,
3: pues sí, claro.
2: ¿Dónde lo aprendiste?
6: Debería ser así.
4: ¿Cuántas tienes tú?
6: Con mi papá.
2: Mi papá,
6: él tenía.
2: El viejón.
6: Él tenía, él tenía otra amante y dicen que la llevó a la casa.
3: Ay, no, es un cínico.
2: ¿Con
3: ¿Y qué
2: mamá?
3: Hizo tu mamá? Sí. ¿Qué hizo tu mamá?
4: Siéntense a platicar.
6: No, pues sí la corrió de la casa, pero ella sabía que andaba con ella. O sea, todo el tiempo supo, pero ya cuando... Él la llevó a la casa a vivir con ella y sí, ya, pues...
4: ¡A vivir!
3: ¡Ala, el cínico,
2: lo intentó,
3: sí. padre!
2: Lo intentó,
3: cínico.
2: Lo intentó, dijo tu papi. La voy a contar a ver cómo sale esto.
3: Chicle y pega.
4: A ver quién se mata a quién.
3: Oye.
6: Pero después siguió con ella, de todas maneras. Ya cuando la corrió, pues mi papá siguió con ella.
4: De seguro tuvo hasta hijos con ella.
2: Es que el viejón se quería ahorrar la renta, güey, porque... Le pagas a la esposa,
3: cállate,
2: hay que cuidarla.
3: Ahorro de la renta.
2: Todo va así que también
3: qué,
2: con aquellita.
3: Qué vergüenza.
2: Y le tienes también que echar la mano.
3: No. José, ¡saludos! José, ¿tú conociste a esta señora? ¿Conviviste con ella? ¿Hubo trato así o nada?
6: No, yo no la conocí porque yo estaba chico en ese tiempo. Mis hermanas me cuentan eso. Pero después la señora se fue de ahí a otra ciudad y entonces él tuvo otra y después
2: oye, José,
6: otra.
3: Ha tenido señora, sí.
2: ¿No le decían madrina? Porque muchos papás a veces nos dicen, es tu madrina. ¿Eh? Y no, les decimos madrina. ¿Neta? Ay. Hola, madrina, dice mi papá que no sé qué. Y ahí andamos de casa en casa.
3: ¿Eh? Ay, no me digas eso.
6: Él tuvo otra últimamente y tuvo un hijo. Él ya tenía 50.
1: Oye, el viejo, un desgraciado.
2: Bien. ¿No, ¿qué es eso? ¿No se la quiso presentar a tu mamá también a esta última? ¿No?
6: No, ya la conocía también, se conocía.
3: Pues qué onda. ¿Y tu mamá? ¿Y tu mamá por qué no se iba de ahí?
1: Ay, ¿para qué tenía que trabajar entonces?
2: ¿A dónde se va a ir?
3: ¿Para qué? ¿A otro lado? ¿A le qué? Debe la mitad de cosas, la mitad. Con México, eso lo vendes y te compras una casa.
2: La señora, la mamá era la esposa, la señora.
3: ¿Eso qué?
1: La dueña de esa
3: la catedral. La esposa y este señor andaba con toda la ciudad, imagínate.
1: En México les dan la mitad.
2: Pero ella era la dueña.
3: En México puedes demandar y te puedes quitarles las cosas que tú quieras.
1: Pero con las tranzas y las mordidas. La señora no tiene por qué quejarse en la catedral, grandísima. No.
3: ¿Cuál catedral?
1: Y tú nomás mira las azcapillitas así.
3: Miren, si ustedes fueran el dios de la catedral, lo entiendo. Pero no,
2: es que lo somos.
3: No llegan ni a santo.
1: Monaguillo.
2: Lo somos.
1: Soy monaguillo.
3: ¿Cuál monaguillo? No.

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1: Oigan, chavos, vamos a regresar con la enchufada. Tenemos el teléfono de Bianca. Ella es una ama de casa. Okay. Vamos a marcarle enseguidita y no la vamos a enchufar. Atención, ¿quién se quiere ganar hasta $1,000?
2: Pues yo, obvio.
1: Ahorita todos. Viene más adelante la lana del golazo. Cállale a YouTube, estamos en vivo. @ Bueno, mala, feo.
2: Cáigale, por favor.
1: Oigan, ¿quién está triste porque Haaland ya no está en la competencia?
2: Yo estoy súper triste.
3: Yo nunca
2: lo
3: vi meter un gol ni actuar.
2: ¿Por qué no le pasaban el balón, feo?
3: No, pero ni en un partido, nomás vi el último.
1: ¿Pero qué creen?
3: Quería ver cómo era.
1: Se llevó a cabo un concurso de gente que se parece a Erling Haaland.
2: Fuiste feo porque tú te pareces.
3: No, el pelón.
1: Les tengo video, cáiganle. @ bueno, mala, feo, para que lo vean, ¿eh? Lléguenle.
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3: ¿De quién?
4: De Bianca, es una ama de casa. Gracias a la gente que nos manda mensajes en arroba bueno malo feo en redes sociales y todo el rollo. Ahorita regresamos con la enchufada. Y agárrense porque también la lana del golazo en cualquier momento.
3: No, hombre, van a ser tres preguntas, mi vida. La del feo, 200. La mía, la de la Pau, 300. La del pelón, 500. Y te puedo llevar hasta mil
5: dólares.

0: ¡Ándale! La Chayo se encontró a mi vieja la sargento y estaban platicando ahí de... ¡Ay, qué onda, Chayito! ¿Cómo te va?
1: Nos vamos a juntar dentro de tu casa.
0: Ahora. No, la sargento no va a estar incluida en eso, güey. Nah.
1: Ah, ya ves, Chayo, no.
0: Nomás son tres, sí. Ala. Y le dice, ay, pues bien, pues ahí con el feíto, ya sabes. Ay, mi viejito.
1: Otra vez.
0: Mi viejito, que ya.
2: Su old man.
0: Sí, ya se me está. Ya, ese, ya ese Andrés de antes. Ya no existe, ya no existe, sargento.
1: El fogoso. Bueno,
0: ¿qué te puedo decir? Dice, pero ¿por qué, Chayo? ¿Qué pasa? Dice, bueno, mira, con los años, ¿qué? Mi viejo, el Andrés, el feíto, pues se ha convertido como. Como una fiera en la cama.
2: ¡A su máquina!
0: ¡Ay!
2: ¿Quién lo viera?
0: ¿A poco? No me digas que te hace todo así bien salvaje, bien, como una bestia, como un animal. O sea, no, del uno, ahí en las sábanas, ese del uno para marcar el territorio.
1: ¡Hijo de...
0: todo lo que hace!
1: Casi, ya ando allí.
0: ¿A poco no,
1: ya me da miedo toser.
0: La verdad.
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2: ¡Enchufada!
0: Vamos con la enchufada. Tenemos el teléfono de Bianca. ¿Dónde la vamos a marcarle? Ella es ama de casa.
4: Antes una arguianuda, no hace nada.
0: ¿Qué pasó? No. Dígale que le está ofreciendo trabajo.
4: No hace nada. Las amas de casa.
1: Sí, se hacen.
5: Bueno.
4: Sí, hello.
5: Sí, hola.
4: What's your name? ¿Cómo te llamas?
5: Bianca.
4: Ah, contigo quería hablar, tú, enmaizada. Mira, yo soy dueño de un restaurante.
0: Órale.
4: Y ahorita ando buscando cocineras. Fíjate que, híjole, es que se me vino a retear tu trabajo. Y me dijeron que tú eres ama de casa. ¿Sí es cierto, Bianca?
5: Sí.
4: Oye, pues mira, fíjate que ando ahorita pagando muy bien. A $10 la hora para comenzar. ¿Y cuándo puedes empezar, oye?
5: No, oiga, yo no ando buscando trabajo. ¿Quién le dijo?
4: ¿A qué te dedicas? A ver.
5: Soy ama de casa.
4: Pues por eso, no haces nada. Ponte a hacer algo. Aquí tengo yo muy retear tu trabajo. Vente conmigo.
5: No, yo hago mucho en mi casa. Cuidar niños, limpiar la casa, lavar, cocinar. Hago todo. No tengo... Tengo el día completo.
4: ¿A qué horas te levantas, Bianca?
5: ¿A las 4?
4: ¿De la tarde?
5: No, a las 4 de la mañana.
4: A ver, ¿y tus hijos? ¿Qué edad tienen tus hijos?
5: El grande tiene 24.
4: ¿Qué le cuidas a un arguianudo de 24? Ponte a trabajar, Bianca. Tengo retierto trabajo aquí. Necesito quien haga tamales, tortillas, para que te compres y te des tus lujos, tus bolsitas y que te pintes tu pelo y eso, hombre.
5: No, yo no necesito dinero para eso. Mi marido me compra todo.
0: ¿Qué hubo?
4: Es más, ok. No te voy a pagar con dinero. Ajá. Te pago con ropa si quieres.
5: ¿Cuál? Yo no me hace falta la ropa. Mi esposo me compra toda la ropa.
4: Oh. Arguianuda, ¿qué eres tú, hombre?
5: Bueno, yo todo. ¿A quién le dio mi número para ofrecerme trabajo a mí?
4: Tu viejo, tu marido. Me dijo, llámele a mi esposa para que te ponga a hacer algo.
5: No lo creo. Él no hace eso. Él me tiene como una reina en la casa.
4: Te la voy a dar de manager, de jefa.
5: Yo no quiero trabajar. Yo en mi casa tengo muchas cosas que hacer.
4: Pa' que salgas y que te dé el aire, que te ores aunque sea. De seguro andas con los tubos ahorita, toda fodonga, que te arregles, Bianca.
0: Hey, don Tela.
5: No, Juan, mi pelo está bien peinadito.
4: Puro chisme en la zumba, de seguro hay...
5: No, están todas bien bonitas. Le presento una si quiere.
4: No, ¿para qué? ¿Para que ni sepa cocinar igual que tú?
5: Mire, ¿quiere dejar de estarme molestando? Tengo muchas cosas que hacer.
4: Bueno, yo... Bueno,
2: ya le
0: contaste. Saludos a todas las amas de casa que. Güey, estar en la casa es trabajar bastante.
1: Machín.
2: Sí. Lavar, limpiar, barrer, lavar ropa.
1: Sí, es jale, sí, jale.
2: Cocinar es un super jale.
0: Sí, la verdad.
2: Bendiciones a todas las mujeres que hacen eso.
0: ¿Quién se quiere ganar?
2: ¡Llamada ganadora!
1: ¿Quién se quiere ganar hasta 1,000 bolas con la lana del golazo?
0: ¡Qué perrón! ¡Yo!
1: 1-855-370-3100. ¡Márquenle ya, ahorita!
2: ¡Llámele! ¡Hasta $1,000 con 3 preguntas del fútbol! ¡Fútbol is life!

0: Bien, señores, buscamos llamada ganadora. Ahí te va el teléfono 1-855-370-3100. Son tres preguntas de fútbol.
1: Ajá.
0: Y esas tres preguntas vienen con opciones múltiples también.
1: Opción A, opción B, opción C, exacto. Super top.
0: O sea, son, obviamente, yo sé que mucha gente a veces dice, ya me la sé.
1: Ya me la sé.
0: Entonces, le hace la pregunta a Pao, le hace la pregunta el feo, se la hago yo. Y ya dan la respuesta. Escuchen las opciones múltiples, porque uno nunca sabe, a lo mejor te equivocas.
1: Ajá.
0: Y si contestas mal, pierdes todo. Suerte, vamos a ver quién está aquí en el teléfono. Bueno, bueno.
2: Hola.
0: ¿Cómo te llamas?
1: Hello, Luis.
2: Claudia.
0: Claudia, ¿de dónde llamas, Claudia?
2: Dallas, Texas.
0: De Dallas.
1: ¡Dallas!
0: ¡Wow! ¿Y la de qué parte eres originaria?
2: ¿Madre?
0: ¿De qué parte eres originaria? Where are you from?
2: San Luis Potosí.
0: Muy bien.
1: Arriba San Luis.
0: Hermoso.
1: Mamita, ¿qué vas a hacer si te llevas estos $1,000? ¿En qué te los vas a gastar, invertir, regalar?
2: Pues si nos los ganamos, vamos a compartirlos aquí con el compañero que tenemos al lado.
1: ¿Quién es ese compañero?
2: Si no, pues, Simón.
3: ¿Lo quieres o qué?
1: ¿Quién es el compañero?
2: Mi compañero se llama Marcos.
1: ¿Pero él, el compañero de qué? ¿De amor?
2: De trabajo.
0: Ajá, de trabajo. Yeah, right, de trabajo. De seguro ha de ser. Eso, cuidado con esos compañeritos del trabajo, mi vida, ¿eh?
2: No, pero,
0: es casado o soltera.
2: Mi papá.
0: ¿Tú eres casado o soltera?
2: Casada.
0: Casada.
2: Casada.
0: Ajá. ¿Y está mayorcito él o cómo?
2: Sí.
0: Ok, bueno. ¿Estás lista?
1: Ay, ay, ay.
2: Claro, a ver,
0: y ahí está tu compañero para ayudarte, ¿verdad?
2: Aquí está en un lado, sí.
1: Qué bueno. ¿Qué tan al lado? ¿Muy pegado o más o menos?
3: Lo tiene atrás.
2: No, estamos como unos, ahora sí como en la pandemia.
3: ¿Con ropa?
2: Sí.
3: ¿O sin ropa?
2: O con su ropa, claro.
3: Ahí te va, por $200, ¿ok? ¿A quién le ganó Argentina el último partido de este mundial? Inciso A, a México. Inciso B, a Brasil. Inciso E, a Suecia.
0: Inciso E,
1: de A,
0: inciso,
1: B, se te E,
0: C,
1: C, E, A,
2: B, E, al C.
3: ¿A quién?
4: Se prepara, apunta ahí.
3: ¡A la Suecia!
0: ¡Bien! ¡Felicidades! ¡Bien! ¡Te acabas de ganar $200!
3: ¡Algo es algo! ¡Ay, me gusta el confeti, el confeti!
1: Mi querida Clau, ¿quieres continuar .com o fuga?
2: Claro que sí.
1: Eso, mi reina. Ahí te va. ¿Cuántos goles le metió Messi a Suiza?
2: ¿Cuántos goles le metió Messi a Suiza?
1: Opción A, 1. Opción B, 2. Opción C, 0.
2: La opción C, lógico.
4: ¡Ah, qué golazo!
1: Muy bien, mi Clau. Eso, ya te la you know, baby.
0: Oye, ahí escuché a tu amigo.
2: Claro, ahora mi jefe, el que está también al lado, ya se juntó con nosotros.
0: Ah, trisom, hay trigo.
3: Le está hablando al oído, sí.
0: Imagínate.
1: A la máquina.
0: ¿En qué trabajas para no mandar a mi vieja ahí?
2: Oh, es una tapicería.
0: Tapicería.
3: ¿Y qué hacen?
2: Ajá.
3: Mecánica.
0: Refrigeradores, güey.
2: Tapicería, silla.
1: ¡Ay, qué padre! Felicidades, maná.
3: No te enojes.
2: Gracias.
0: Oye, ¿y tú eres ahí administras o también tapizas o qué haces ahí tú?
2: No, yo mando a todos.
0: Es la jefa.
1: La boss.
3: Te pisaría.
2: Mi jefe está al lado de mí, por eso digo que yo mando a todos.
1: No, mi vida. Pero ¡concéntrate!
3: ¿Y quién es el que tapiza allí?
1: El que tapiza.
2: Son varias personas.
3: ¿Qué?
1: ¡Cállate, Clau!
3: Digo, el que tapiza, pues, no el que...
1: ¿Quién es el que tapiza?
0: Oye, Clau, ¿cómo se llaman ahí tus compañeros para darles crédito? Porque veo que te están ayudando.
2: Mis compañeros con el que yo trabajo es Marcos.
0: Ajá.
1: ¡Marcos!
2: La otra compañera se llama Laura.
3: Y se lo van a repartir lo que ganen de seguro. Hay que le reparta, que no se haga.
0: Perfecto.
2: No, tampoco.
0: Chicos... ¿Le continuamos o te retiras, mi vida? Porque ya tienes $500. Te voy a explicar en qué situación estás ahorita. Claudia, de Dallas, originaria de San Luis Potosí. Si contestas mal, lo pierdes todo.
1: Everything.
0: Yes. Pero si contestas bien, lo doblas. Estamos hablando de otros 500 más.
3: Brasil.
0: Un total de $1,000. ¿Qué dices, Claudia?
2: Una suavecita, por favor.
3: Ahí diré al patrón.
0: Híjola, es que... jefe. Es que está fácil, pero no sé si te la sepas. Ese
3: pero
0: es
3: ahí saben todos.
1: Ahí te están ayudando, mana. Hay como una...
3: Está bien.
0: ¿Tú qué dices? ¿Le te retiras o le sigues?
2: Dale.
1: You can do it, baby. You can do it.
0: Okay. Si contestas
1: come
0: mal...
1: On, Clau, come on.
0: Lo pierdes todo. Nada más quiero que estés de acuerdo en eso, ¿verdad?
1: Nadie ha perdido nunca.
3: Claro. Jamás han perdido.
2: Gracias a Dios, no hace 4 años no los ganamos.
3: Podría ser la primera.
1: Vas, chula, vas, vas.
3: No, no te creas.
1: Perfecto. Va de perro.
0: Ahí te va la pregunta por... $1,000.
3: Dásela despacito.
1: Leve, leve.
0: En el partido Inglaterra-Noruega,
1: sí,
0: pudimos ver a Gil Mora en la banca. Quiero que me digas el número de vuelo en el que llegó Gil.
1: Ya, cállate la boca.
0: No te creas. ¿A qué minuto
1: andale
0: aterrizó? Ahí te va, no. En el partido Argentina-Suiza. Se fue a tiempo extra, ¿verdad? Estuvo todo cardíaco.
3: ¡Claro! Sí.
0: Quiero que me digas cuál fue el marcador final. Inciso A, 2-0. Inciso B, 3-1. Inciso C, 4-0.
2: El inciso B.
4: ¡Chutea! ¡Y gol!
0: ¡Felicidades!
3: ¡Qué bonito! Me da gusto. Bueno.
2: Y a veces tú no tienes de mí.
1: Pero yo
3: no,
1: sí, maná.
3: Tengo,
1: yo
3: mi
1: sí,
3: mi amor. Lo bueno que te ayudaron ahí, lo vas a repartir el dinero, ¿verdad?
1: Entre 15.
2: Sí, con mi compañero y mi jefe, ya no me toca de otra.
0: Oye, pues Claudia, sí, ya dile a tus compañeros, ahí a tu jefe, dile, ya me pueden dejar de abrazar.
1: ¡Ay, sí, tú!
2: ¿Ya qué? Ya
0: que te suelten de la cintura, ya que se alejen.
1: Ella es una mujer fina.
2: No, no tienen agarrada, están allá retirados de mí los dos.
1: Están como a 20 metros cada ¿cómo? Uno de ella,
3: entiéndanlo, chavos. ¿Cómo se llama el que te pisa?
1: El que te pisa.
2: Se llama René.
0: ¡Ah, ese René! El que te
3: pisa. ¡Ay, ¿por qué eres así!

0: más adelante en El Bueno, la Mala y el Feo.
1: Ya las cenizas de los difuntos. Si te vas a morir, diles que te cremen.
2: ¿Por qué, feo?
1: Podrían claro. valer miles, cientos de miles de dólares.
3: Pero es pecado que te quemen.
1: ¿De qué se
3: trata? Luego Diosito no te va a encontrar cuando venga por ti.
1: No, ¿pero va a buscar el alma? Busque el alma. No, no, no.
4: En la Biblia. ¿En la Biblia dice que no te pueden cremar?
2: No creo.
1: No, mentira.
2: Antes los cremaban.
4: Dice, no dice.
1: Un tarro de cenizas.
4: No dice, no sea mentiroso.
1: Tu tarro de cenizas podría costar 100,000 o más dólares.
2: No, hombre.
1: ¿De qué se trata y por qué? Al regresar, la cosa más hermosa.
2: Eso.
1: ¿De qué se trata?
4: ¿De qué se trata?
1: Ahora verás.
2: Señores, y cáiganle a YouTube, estamos en vivo. Arroba bueno mala feo y se viene el
1: IOT
2: de Pao Sasso. El día de hoy que trae.
5: Viene de morado.
2: ¿Es morado o es rosa?
1: Viene de morado.
2: Es que en la tele se ve rosa. Digo, en.
1: ¿Sabe?
2: En YouTube.
1: Se mira vino, vino, vino, vino.
4: ¿Es vino?
1: Yo lo miro
4: por eso. A ver, cáiganle para que vean qué color es.
1: Vino de rosada.
2: Cáiganle YouTube arroba bueno mala feo para que vean ahí el OOTD de Pao.
1: Vino si vino rosada
0: ya
1: o no.
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27: Cenizas. ¿Qué onda con las cenizas, Feito?
28: ¿Qué pasa con ellas?
29: Pueden valer cientos de miles de dólares. ¿Por qué razón? ¿Motivo o circunstancia?
28: ¿Por qué?
27: Las cenizas humanas.
29: Cenizas del ser humano que son cremadas. Pueden valer ciento y algo miles de dólares, las están transformando en algo hermoso.
0: ¡Qué bonito!
29: En algo bonito. Entonces
1: ya vale más uno muerto
29: que vivo.
1: Que vivo, ya.
29: Sí, señor.
0: Algunos sí, algunos sí.
29: Algunos sí, pues también, no todos. Pero bueno, ahorita al regresar les voy a contar lo que está pasando y cómo puede hacer mucho dinero con las cenizas de un difunto que tengan por ahí.
0: ¡Ay, qué bonito!
29: Yo lo voy a vender.

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0: Señoras y señores, y lo bueno, lo malo.
2: Y lo feo.
0: Y lo feo de Argentina contra Suiza. Lo bueno de todo esto es que ya tenemos un semifinal. Y eso sí, aunque mucha gente no le está gustando.
2: No le está gustando.
0: Es
2: no,
0: un país no le gusta. Latinoamericano. Por lo menos.
2: Al cookie no
0: a
2: le gusta.
0: Un país latinoamericano. Y está, creo yo que también se hizo justicia. Porque en las dos semifinales están el 1, 2, 3 y 4 en el ranking de la FIFA. Ey. Así que yo creo que esto es algo muy, pero muy bueno.
1: Oigan, lo malo de este partidazo fue que Suiza lo dio todo, se esforzaron, le echaron todo el chocolate y el queso y no lo lograron.
0: Híjole.
1: Argentina les metió una goliza.
2: ¡Híjole!
1: I'm sorry for you, suizos.
2: Para que se les quite, porque lo feo de la Argentina-Suiza fue cuando le sacan la tarjeta amarilla y se convierte en roja el jugador.
0: Ándele.
2: Que anduvo actuando bien acá, muy trucha, dice, me voy a tirar.
1: Sí.
2: Para que digan, ¡ay, tarjeta! ¡No, ay, qué falta! ¡Ay! Y ni lo tocó el argentino.
0: Sí.
2: Y qué bueno que le dieron la roja. ¡Para afuera! ¡Por teatrero, güey!
1: ¡Suizo!
2: ¡Váyase a hacer quesos!
0: Dejó al equipo solo.
2: Y
0: wey.
2: Chocolate suizo.
0: Sí, lo bueno, lo malo y lo feo. 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
2: ¡Qué bonitas son las cenizas de los difuntos! Yo las he visto.
1: ¿Bonitas?
2: Vienen en unas cajas bien hermosas. La de mi mamá la tengo en la casa. Parte de ella se distribuyó entre los hermanos y todo el pedo.
0: Órale.
2: Pero ahora las cenizas, si no las quieres tener contigo y quieres que en realidad esas cenizas cuesten muchísimo dinero, tienes que ir a una compañía donde las están procesando. Porque mucha gente dice, ¡ay, se las voy a aventar al árbol para que crezca y aquí está mi mamá!
1: Y hay muchas formas de utilizar las cenizas para hacer cosas.
0: Hay gente que quiere que, por ejemplo, sus cenizas acaben en el mar,
2: a mí me gustaría,
0: en el río.
1: Estás en una planta.
2: Ya cambié de opinión.
1: Cosas, te dan muñecos.
2: A mí me gustaría que las cenizas tienen en el mar.
0: Esto es pecado. Cuando
2: ¿quién dijo eso?
1: Lo dice Don Tela, nada más. Ya es la edad.
2: ¿Por qué? Cuando créeme, yo no entiendo.
3: Cuando regrese Diosito a buscarte, no te va a encontrar por eso.
2: No, busca el material. No busca lo físico, busca el alma.
0: Antes
2: dicen,
0: cremaban
1: el
0: espíritu,
1: alma se va al cielo.
2: La energía.
0: Sí.
2: En India los creman, machina, ahí los dejan.
3: Pero esos no creen en Diosito.
1: Sí creen. ¿En qué creen? Su Dios.
2: En su Dios. Cada quien tiene un Dios.
1: Pero bueno, ¿qué pasa con las cenizas?
2: Mira, hay una procesadora que te está cobrando no mucho dinero, pero llega a valer lo que resulta después de que se procesa la ceniza, miles y miles de dólares. ¿Por qué? Porque tú le llegas y le dices, tengo estas cenizas y quiero que las proceses.
1: Sí.
2: La meten en una máquina compresora a miles y miles de toneladas de compresión. La sacan, la procesan de nuevo con un líquido, la vuelven a meter a otra compresora a millones de libras de presión, güey.
1: Ok.
2: ¿Qué es lo que dura esta roca de la que les voy a hablar en procesarse naturalmente? Pero en este laboratorio, pueden tener lista en menos de 4 días.
1: Oh.
2: ¿Y qué resulta de la compresiada que le dan a tus cenizas? Ay, mamá, qué bonito.
0: ¿Qué resulta?
2: Un diamante azul.
0: Sí. ¡Órale!
2: Y es un diamante de laboratorio. Azul. Y los diamantes son naturales y duran millones de años en procesarse naturalmente. Pero con esta compañía, con esta compresora, en 4 o 5 días lo tienen listo.
1: Sí, ya está padrísimo eso.
2: Hay carbón que traen exclusivo, lo meten en esas máquinas y de ahí resulta un diamante, pero hecho en laboratorio.
1: Sí, yo había escuchado esto porque te pueden hacer el diamante, te lo pueden poner en un anillo, en un collar, en alguna joya y traes a tu familiar contigo hasta el fin.
2: Claro.
1: Yo he platicado eso con mi mamá y mi mamá me ha dicho
2: que la conviertan en diamante.
1: Lo hagamos así.
2: Hay un video donde se ve el proceso y te lo explican todo y el color del diamante. Oh, yo soy amante de los diamantes, güey. Me encanta esa piedra. Está sobrevalorada por la gente que la
1: procesa. Por las marcas.
2: Sí, pero es una hermosura. Miren el video que tenemos. donde están procesando y qué resulta de las cenizas después de que te creman.
4: Este chico toma las cenizas de los difuntos y echa un poco dentro de un contenedor especial. Luego las somete a cientos de toneladas de fuerza en una prensa hidráulica para compactarla y crear un disco. Después lo coloca dentro de una máquina especial. Allí el material es sometido a una presión extrema y a temperaturas muy elevadas, intentando imitar las condiciones que existen en las profundidades de la Tierra, donde los diamantes naturales tardan millones de años en formarse. Poco a poco, el carbono comienza a cristalizar. Después de varios meses, la máquina se abre y aparece un pequeño diamante en bruto. Pero el trabajo todavía no termina. La piedra pasa por un proceso de limpieza, corte y pulido hasta alcanzar el tamaño y la forma elegidos por la familia. Finalmente, el diamante puede colocarse en un anillo, un collar o cualquier otra joya personalizada. De esta manera se convierte en un recuerdo único y permanente. Y dependiendo del tamaño y el diseño, estas joyas conmemorativas pueden costar miles de dólares.
0: ¡Ándale, miles de dólares!
2: ¡Qué hermosura de jale! La neta, me encantó la noticia. Eso sí. Me encantó el video. Ajá. Es un diamante azul que sale de las cenizas. Oye,
1: pero eres tú, en las manos de tu hijo, de tu hija.
2: Sí, claro.
1: Es algo que vas a ver, y lo vas a ver bonito, traerla aquí. Con amor.
2: Voy a hablar con mi hermana, porque tenemos un pedacito de mi mamá todos. Hay que juntarlo y hacer las piedritas o algo.
0: Fíjate que qué padre, me inspiró esto, y creo que yo también quiero que quiero dar mis cenizas para que hagan esto con...
2: No, a ti no te van a regresar un diamante.
0: Que me hagan un anillito.
2: Te van a regresar dos.
0: ¿Dos?
1: ¿Por qué dos?
2: ¿Eh? No, dos latas de manteca es lo que va a sobrar de este marrano cuando lo cremen.
0: ¿Y las cenizas qué, güey?
2: ¿Cuáles, güey? Eres pura grasa y azúcar.
0: Ay, no, pues...
2: Te va a convertir en algodón el humito.
1: Imagínate... No, pero qué bonito traer a tu familiar contigo.
2: Puedes traer miel, algodón, manteca y el diamante. Pues no resultó nada, señor.

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buenos días. Ay, feliz inicio de semana. ¿Cómo estamos? Qué placer estarte acompañando una semana más aquí a través de la Mega, tu salvadoreña favorita Gaby Martínez. Andamos bailando al ritmo de las movidas.

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Cuidado la que andan ahora, ¿eh? Ay, me encanta cuando andan así de activos y que se reportan. Bueno, les cuento, ya venimos con el horóscopo para esta semana. A ver qué tal nos va según nuestro signo zodiacal. Y también te traigo buenas noticias para ti que te gusta irte de parranda. ¿Qué crees? Fin de semana de fiesta y la mega te lleva ¿a dónde? Ya te cuento.

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Y no lo olviden, ¿cómo así? Olvídenlo, pero bueno, hay que disfrutar la vida. Oigan, ¿alguien por ahí anda despechado que me cuente? Porque si andan despechado, yo los llevo a bailar para que se les olvide todo, ¿eh? 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Quien quiere llevarse boletos, es para este próximo domingo. No, sábado 18, estaba haciendo domingo, ya le estaba cambiando la fecha. Así que quien quiera boletos, quédense en sintonía. Y luego de esta canción empezamos con el horóscopo para esta semana. Para los que andan pendientes, regresamos con Aries, Tauro y Géminis.

Les voy a contar un secreto. Buenos días para todos los que andan en sintonía de la Mega Tan Latina como tú. Tengo la costumbre, no sé si sea buena o mala, juzguen ustedes, de que cuando estoy al aire estoy leyendo los mensajes a la vez, los que ustedes me escriben a través de WhatsApp. Por eso que a veces me confundo, pero es por si están opinando acerca del tema del que yo estoy hablando y así aprovecho y lo leo rapidín. Ahorita que escucharon la palabra Banda El Recodo y Banda Los Recoditos, no les voy a mentir, pero empezaron a escribir muchos. Así que yo sé, todos queremos irnos de parranda, de pachanga este sábado. Así que pendiente, a partir de la una se vienen los boletos. Y no se preocupen que todos van a participar. Que ganen todos, pues, no les prometo, pero ustedes participen. Vámonos con el horóscopo para esta semana, que es a lo que venimos. Y yo sé que ya está Aries esperando, así que Aries, pon atención. Vamos contigo. ¡Ay, Aries! Vamos en cuanto al romance, al amor. Cuidado para esta semana porque puede que tengas uno que otro mal entendido con tu pareja, o hay la posibilidad de que una expareja vaya a reaparecer en tu vida. Dios mío, ¿qué es eso? En cuanto al trabajo, esta semana vas a andar así como que un poquito más tranquilo, más paciente. Así que no gastes por impulso esta semana porque no te va a ir bien. Consejito para ti, piensa dos veces antes de enviar un mensaje de texto que has estado posponiendo. No sé de qué trata, pero eso dice tu horóscopo. ¿En qué andarás, Aries? ¿En qué andarás, mendigo, mendiga? Cuéntame. Vámonos con Tauro. ¡Tauro! ¡Ay, ay, ay, Tauro! Bueno, esta semana vas a andar un poco terco en cuanto al amor. Ten paciencia, tranquilo, tranquila, porque tu terquedad puede que arruine tus citas para esta semana. En el trabajo se viene una semana muy productiva. Además, vas a andar con mucha energía para sacar toda la chamba. O sea, te va a ir súper bien, Tauro. Y el consejo para ti para esta semana es que canalices ese exceso de energía que tanto traes. ¿Cómo lo puedes hacer? Se te aconseja que hagas ejercicio o hagas alguna actividad física. No lo digo yo, lo dice el horóscopo, pero igual, si mi consejo vale, hazlo. Te va a ayudar mucho. Vámonos con nuestro querido Géminis. Para Géminis, en el amor, uy, te vas a sentir así como un poco apenado y no vas a querer ver mucha gente, vas a querer pasar más tiempo a solas. O sea, esta semana en el amor es contigo mismo, Géminis. No busques más, vas a estar bien. En el trabajo, se te aconseja que busques y revises bien tus cuentas. Puede que tengas algún pago por ahí atrasado y no te has dado cuenta. O, por el contrario, puede que sea algún dinero que estabas esperando. El consejo para ti, Géminis, no te satures esta semana. Yo sé que eres de los que crees que puedes con todo, pero no te satures. Date el permisito para descansar y procesar un poco tus emociones para esta semana, Géminis. Regresamos luego con Cáncer, Leo y Virgo, que yo sé que están esperando. Esta semana se viene bien poderosa con el horóscopo.

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E aqui estoy, buenos días. Vamos a seguir con el horóscopo, pero antes quiero saludar a Tania Ventura de parte de su tóxico, Eric, que dice que es la dueña de sus miserias, digo, de sus quincenas. Saludos. Yo creo que ahorita estás escuchando porque no sé a dónde iba a entrar, pero bueno, me estoy aprovechando y le estoy haciendo bullying. Saludos. Oigan, vamos a seguir con el horóscopo. Ya dejé desanimado a Géminis, dice, ay Géminis, yo qué culpa. Vámonos ahorita con nuestro querido Cáncer. A ver, Cáncer, pon atención. En el amor, ay, se viene un reinicio total. Si andabas deprimido, si andabas decaído por amor, hoy es tu momento de brillar y pedir que te respeten y que te den el lugar que mereces, porque tú vales, Cáncer. En el trabajo es una semana muy bonita para que tengas nuevas ideas en cuanto a trabajo. Si eres de los que, por ejemplo, ya no quieren estar en el proyecto que están ahorita en el trabajo, cámbiate porque te va a ir muy bien. Consejo para ti, para esa semana, Cáncer, deja ir el pasado. El universo te está abriendo una página en blanco, así que aprovéchala. ¡Ay, qué bonito! Cáncer, qué poderoso, ¿eh? Leo, vamos contigo ahorita. Ok, esta semana quizá te vas a sentir un poco diferente, te vas a sentir incomprendido, que los demás van a pensar diferente a ti. Pero no te preocupes, solamente es una etapa, solo es una semana así medio rara, Leo. En el trabajo no es una semana para lanzar nada nuevo, no, quédate donde estás, no lo intentes. Te estamos avisando, no te va a ir bien, quédate tranquilito. Es normal que uno diga, sal de tu zona de confort, pero para ti esta semana es quédate ahí. Solo una semanita, porque no te va a ir bien. El consejo para ti, Leo, cuida tus palabras. Tu tono de voz podría sonar así como que un poquito más fuerte de lo que tú pretendes si vas a lastimar a alguien y no lo quieres hacer. Virgo, ¿qué pasa contigo? Para Virgo, esta semana los amigos van a ser como un refugio y el mejor apoyo emocional. Quizá estás pasando por una pérdida amorosa y entonces vas a refugiarte en ellos. Y está bien, ¿eh? Ellos te van a ayudar, así que aprovéchalo. En el trabajo, tienes uno que otro proyecto por ahí en equipo y quizá no van a salir como esperabas. Van a tener un poquito de retraso. Pero luego se va a componer la situación, así que no te desesperes, sea un poco flexible, entiende más la situación. El consejo para ti, Virgo, no intentes controlarlo todo, deja que las cosas fluyan a su propio ritmo, no presiones, porque así no es como funciona. Ya regresamos con Libra, Escorpio y Sagitario, aquí a través de la Mega Tan Latina como tú. ¡Ay, qué belleza!

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3: Una empresa se hizo viral en China porque decidió premiar económicamente a sus empleados. Hicieron una aplicación donde pueden registrar cuántos kilómetros corren al día para poder recibir una bonificación. Porque dicen que así se enferman menos y faltan menos al trabajo. Muy inteligentes, ¿no?
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0: es eso?
1: Tengo mis chupa amigos, güey.
0: Yo que andaba cantando a todo lo que da la voz. En serio, se me duele la garganta. Bueno, antes de seguir con el horóscopo, quiero felicitar a una persona que está cumpliendo años. Dice que está cumpliendo sus 15, así que felicidades. 15 creo que por 3. Felicidades para mi querido Enrique, que anda de manteles largos. No conozco hombre más loco que ese, en serio, qué barbaridad. Pero a pesar de las circunstancias, él siempre le pone buena actitud a la vida. Eso me gusta de él. Así que felicidades, que cumplas muchos años más. Hoy sí, vámonos con nuestro querido Libra, que me estaban preguntando hace un rato. Libra, para ti, para esta semana, te estamos pidiendo que equilibres el tiempo que le dedicas a tus metas profesionales y a tu vida en pareja, porque no todo es trabajo. Y tantas veces que lo hemos dicho y Libra no comprende, no entiende la situación, Libra. En cuanto al trabajo, tu horóscopo dice que se viene algo bueno para ti, para esta semana, una sorpresa, algo bueno, algo bonito, y que lo aproveches porque te va a ir bien. El consejo para ti es: no temas asumir un rol de liderazgo. Estás listo ya para el siguiente nivel. Así que si en cuanto al trabajo, digamos, es un ascenso, entonces di que sí, tú puedes. Yo sé que puedes, Libra. No te eches para atrás, no te rajes. Scorpio, vamos contigo. Para Scorpio. Ay, Scorpio, ¿qué anda pasando, Esta semana vas a expandir tus horizontes en cuanto a las relaciones. Conectarás mejor con personas que están compartiendo tus mismos ideales de vida, tu filosofía de vida. Así que se viene algo bueno para ti. En el trabajo, revisa bien correos, contratos, propuestas, todo bien revisado minuciosamente, porque puede que se te vaya algún error, Scorpio. Un consejo para ti: sé paciente con tus jefes o superiores. La comunicación con ellos estará confusa. Y de verdad que sí necesito ese consejo, antes de querer matar a alguien aquí. Mentiras, me están escuchando y me van a despedir. Sagitario, vamos contigo. Sagitario, para ti esta semana se viene una transformación emocional profunda. Vas a cambiar de pensamiento en cuanto lo que decías que creías de las relaciones, y eso es bueno, Sagitario. En el trabajo es un muy buen momento para que tramites, no sé, si tienes alguna herencia, compártela conmigo, Sagitario, algún crédito o revisar deudas pendientes. Ahí sí no te ayudo, con las deudas no, ahí me alejo. El consejo para ti para esta semana, Sagitario: confía en tu intuición si sientes que alguien te está ocultando información, porque sí es cierto, Sagitario. Bueno, me falta Capricornio, Acuario y Piscis, y ya regresamos aquí a través de la Mega Tan Latina como tú. Tengo un saludo pendiente antes que se me olvide. Me dicen saludos para Will, Ángel, Alex, Cristian, Tío Chalo y Azucena, que andan escuchando la Mega Tan Latina como tú. Ah, tengo otro saludo. Saludos para Cata, Julio, César y Mía. Dice: ay, qué bonito. Las cuatro razones para cambiar. Ah, me imagino que son sus hijos. ¡Qué bonito! Así se habla, Los hijos son un muy buen motivo para cambiar.

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días, ya no es buenos días, ¿eh? Ahí me están... Si yo ando perdida porque es lunes, ustedes andan peor diciéndome buenos días. Ya es buenas tardes, 12 con 13 del mediodía. ¿Ya ven que no soy la única? Ahí ya me están diciendo porque yo no leí bien un mensaje, pero sí tienen razón. Ay, ay, ay. Vámonos con los que tenemos pendiente. De verdad que sí, los lunes. Hay un dicho que dice que los lunes y las gallinas ponen, pero nosotros aquí andamos tratando la manera de andar activos, aunque yo sé que muchos se andan durmiendo, mendigos, que hicieron el fin de semana. Ajá, cuéntenme. Bueno, ya. Vámonos con Capricornio. Es que debo todavía Capricornio, Acuario y Piscis. ¡Capricornio! Para ti esta semana, una excelente semana para compromisos. O escucha, aunque no quieras, para iniciar una relación seria. ¡Ay, qué miedo!, ¿verdad? Para el trabajo, bueno, algunos socios o algunos colaboradores se van a exigir claridad. No sé qué andas haciendo mal, pero igual pon las reglas del juego sobre la mesa, explícales bien todo. El consejo para ti, Capricornio, escucha qué opinan los demás antes de cerrarte con lo que tú piensas. No todo lo que tú crees es cierto, se te respeta, pero te activas de otro. No te cierres en eso, Capricornio. Acuario para ti. Escucha, en cuanto al amor, tendrás como un problemita de comunicación con...

por ti mismo, Acuario. Por favor, haz caso, ya, te voy a regañar más. Piscis, vamos con Piscis. Para Piscis, esta semana el amor se siente como fresco y renovado. Vas a entrar en una zona de romance bonita. ¡Ay, puro amor para Piscis esta semana! En cuanto al trabajo, escucha, tienes que retomar un pasatiempo o trabajo que habías abandonado. Bueno, es algo de trabajo, pero tú lo tomabas como pasatiempo. Eso ahorita te va a generar más ingresos, así que aprovéchalo, no lo dejes de lado. Lo tomabas como un juego, hoy míralo ya como trabajo, porque eso te va a ayudar. El consejo para ti, diviértete y no te tomes las cosas tan en serio esta semana, Piscis. Ahí andamos, les debo algún horóscopo, ¿verdad que no? Ahí quedamos bien. 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

Y les cuento que hace 3 días el Departamento de Guerra de este país publicó una nueva colección de archivos según sobre fenómenos aéreos no identificados. ¿Qué es lo que se puede ver en esos archivos? ¿Será que sí existen? Ya lo hablamos aquí a través de la Mega.

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Y nada más recordarles que a partir de la una se vienen tus boletos para que te vayas a ese mega jaripeo en Plaza México el sábado 18 con Banda El Recodo, Banda Los Recoditos, Banda Z y Banda Zarape. Ok, vamos a hablar de algo que hace unos días, específicamente el día viernes 10 de julio, cuando el Departamento de Guerra de este país publicó una nueva colección de archivos sobre fenómenos aéreos no identificados o los famosos OVNIs. Ya es la cuarta entrega que ellos hacen de publicar registros, videos, fotografías, audios, documentos. Todo lo que ellos tienen recopilado, según por distintas agencias de este país, de cuando han visto estos famosos mencionados OVNIs, aunque las imágenes están generando una ola de especulación sobre si es posible o no. Las autoridades dicen que sí, que se trata de fenómenos que permanecen sin ninguna explicación definitiva y que de verdad todo esto representa prueba de que sí existen. ¿Qué creen ustedes? A ver, cuéntenme. Ay, ay, ay. Bueno, en fin. ¿Será que sí existe la vida? Fíjense, les voy a contar. En uno de los videos, de los tantos videos que ellos publicaron, fueron 19 en total, se ve uno así como una nave espacial volando y se ve medio raro, no parece. Vamos, igual que lo del intro de Superman. No es un avión. No parece avión. Sí parece como que fuese otra cosa, pero sí anda en el aire y anda volando. Y todo igual, las fotografías, se ve como un tipo de aleta medio raro, yo jamás lo había visto. Pero yo no sé. ¿Qué opinan ustedes? ¿O será que acaban de publicar eso para tapar otra cosa que andan haciendo? ¿Será el sereno? Pero si quieren ver parte de las imágenes y los videos, aquí tengo un link por si quieren y se los mando con todo gusto, por si les da la curiosidad. ¿Qué opinan ustedes? ¿Sí creen que existen los extraterrestres en específico o no? ¿Será? ¿Será? ¿Será que viven entre nosotros y no nos hemos dado cuenta? ¿Será que, por ejemplo, yo puedo ser un extraterrestre y ustedes no lo saben? Pura locura, nada más, no se crean.

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6:56 de la tarde. Gracias a las personas que ya están pendientes. Sí, señores. 614-297-1071. WhatsApp de la Mega. Guárdenlo. Porque ya casi en la próxima hora se viene tu oportunidad de llevarte boletos para el jaripeo este próximo sábado 18 de julio en Plaza México. Y también para los que están preguntando por boletos para la Feria Estatal de Ohio, pendiente en el Jalapeño Show a partir de las 5, que se viene la oportunidad de ganar paquetes familiares de 8 boletos. ¡Qué felicidad!

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hecho la dinámica todavía para los boletos del Jaripeo. No manden mensajes, no adivinen la dinámica. Ay, ay, ay, síguese en sintonía de la Mega 107.1, 103.1, tan latina como tú. Oigan, ahorita hay una gran polémica por unos mendigos pantalones. Hay mujeres que están reclamando, que están sufriendo lesiones y todo por un tipo de pantalón. ¿De qué trata? Te cuento después.

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cosas que pasan en esta vida y que son reales y que nunca imaginamos. Hay ciertos pantalones de una compañía que se llama Zara, que se llaman, así en traducción al español, pantalones fluidos de pierna ancha. Porque de hecho, ese tipo de pantalones son así de piernas bastante anchas, los famosos palazo que la gente les dice. Estos pantalones son una tendencia ahorita en redes sociales, no porque estén bonitos, sí lo están, sino porque hay muchas mujeres que dicen que están sufriendo lesiones, que incluso han tenido que ir al hospital a causa de estos mendigos pantalones. Que hasta le cambiaron el nombre y los han apodado como los pantalones mortales. Resulta que estos pantalones, de ser tan anchos de las piernas, dicen las mujeres que se andan cayendo a cada rato, lo que les provoca las lesiones, que están exigiendo a Zara que les compense por todas las caídas, y que no ha sido solo una mujer, sino que se hizo tendencia en TikTok, donde muchas comparten todo lo que han sufrido. ¿Qué opinan ustedes? ¿En serio? O sea, son

este próximo sábado 18 en Plaza México, cuando llegue Banda El Recodo, Banda Los Recoditos, Banda Z y Banda Zarape. ¿Y saben qué? Vayan preparándose porque se viene difícil la dinámica, ya les dije, ya les advertí.

¿Listos? ¿Preparados? Va a ser la dinámica a través de nuestro WhatsApp de la Mega 614-297-1071 en una nota de voz para ganarte boletos para el Jaripeo Plaza México este sábado cuando llega Banda El Recodo, Banda Los Recoditos y más. Prepárate un chiste porque me vas a mandar un chiste y al final del chiste me vas a decir tu nombre y tu apellido en nota de voz. Pues sí, hay que aprovechar, ¿eh? Les dije, prepárense porque se viene difícil.

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0: porque yo sé que así me quieren. Y si no, pues no les queda de otra. Ya tenemos ganadores para que se vayan a Plaza México al Super Jaripeo que llega. Banda El Recodo, banda Los Recoditos, así que felicidades.
1: Lo que se llamaba pegamento se cayó, se pegó. Oscar Ramírez.
0: Felicidades, Oscar.
2: ¿Qué le dijo un bosque, un argentino, a un bosque mexicano?
0: ¿Qué le dijo? Yo no entendí,
2: Chiste mexicano, humor.
0: No entendí.
2: Rosa María Bautista.
0: Ese sí no lo entendí, que me lo expliquen, por favor.

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Una de la tarde con 37 minutos, provechito para los que almuerzan. Se viene la reflexión aquí a través de la Mega Tan Latina como tú, en unos minutos más. Igual que estamos celebrando este 13 de julio, también ya venimos y te cuento el chisme completo.

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3: Se viene el consejo de este inicio de semana. ¿Qué opinan ustedes de la mentalidad de pobre? ¿Sabías tú que la pobreza no está en la cartera, sino en la cabeza? Sí. Un bolsillo vacío, sin dinero, se llena trabajando, trabajando fuerte. Pero una mente con miedo, no. No sale de su pobreza mental nunca. La mentalidad de escasez te hace vivir al día. El que piensa así, dinerito que le llega, dinero que se lo gasta en cosas quizá por aparentar, porque los demás digan, wow, mira, mira lo que usa, eso cuesta mucho dinero. Y le da pánico arriesgarse. Prefiere lo malo conocido y siempre, cuando le pasa algo que o es mala suerte o que es culpa del gobierno o que no sé quién tuvo la culpa, pero nunca acepta que la situación está en su mente, en su cerebro, en su cabecita. Solo piensa en no perder, por eso nunca gana. En cambio, dicen, pues a mí no me crean, que la mentalidad de rico, de abundancia, piensan a largo plazo. El que tiene configurado su mente así, que tiene este chip, ve el dinero como una semilla para sembrar, no como algo para gastarlo de golpe, que quizá de repente hizo un proyecto, le llegó mucho dinero y ya anda pensando en qué gastárselo, sino que si le llegó cierto dinero, piensa mejor en guardarlo, en ahorrarlo, en invertirlo. O sea, ve el dinero como una semilla para sembrar, no como algo para gastar de golpe. No le tiene miedo al error porque sabe que de las caídas se aprende. Si le va mal, no se queja, se levanta y busca una solución. Invierte más en su cabeza y en aprender cosas nuevas antes de pensar en lujos, antes de pensar en cosas que no necesita, antes de pensar en cosas materiales. Y al final, por eso se dice, y la frase muy famosa, de que el pobre sigue pobre porque gasta lo que no tiene para lucir un estatus que no le pertenece, y el rico sigue siendo rico porque guarda, invierte y hace que el dinero trabaje para él. Y no es cuánto ganas, es qué haces con lo que te llega a tu bolsillo. Así que si no cambias lo que tienes en la mente, nunca vas a cambiar lo que tienes en el banco. ¿Qué opinan? ¿Qué dicen?

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Que los quieran bonito. Ay, qué belleza. 2:03 PM. ¿Cómo se la están pasando? El solecito se esconde por ratos, pero el calor continúa en la ciudad. Y les digo, los próximos días se vienen días más calurosos, así que no hay que quejarnos, hay que prepararnos, hay que hidratarnos bien, porque ya el fin de semana se viene lluvia. Bueno, ¿qué estamos celebrando este día 13 de julio? Para los amantes del rock, hoy es el Día Mundial del Rock. ¡Ay, qué belleza! Saludos para mi tóxico. 100% rockero el hombre, qué barbaridad. Imagínense, somos como el agua y el aceite. Pero bueno, hoy es una fecha que yo sé que los amantes del rock recuerdan bandas míticas que siempre dejan huella, como Queen, como Metallica, AC/DC y otras más. Ustedes son más expertos que yo. Yo no. Ay, ay, ay. ¿Qué más estamos celebrando este día? Escuchen, una celebración medio rara. El día del paraíso de los tontos. Ay, no, qué barbaridad. Y no es lo que están pensando, sino que es nada más como un escape de tu vida cotidiana, de tu día a día, de dejar un poco el confort, de empezar a hacer una que otra locura, de tener otro tipo de pensamientos. Yo dije, el día del paraíso de los tontos, o sea, me están invitando a mi propio paraíso. Mentiras. Dijera mi madre, de tonta no tienes ningún pelo. Sigues en sintonía de la Mega Tan Latina como tú. Hablando de cosas raras, ¿vieron el caso de la maestra de Honduras? Si no, pues ya lo vamos a comentar.

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0: Y vamos a hablar de un caso bien comentado y ya se me estaba olvidando y yo dije, no, esto sí o sí va. ¿Vieron el caso de la maestra de Honduras que se hizo viral por un video que una alumna grabó mientras estaba maltratando psicológicamente a una alumna? Eso ocurrió en Honduras, en un lugar que se llama Centro de Educación Básica República de Cuba, municipio de Morazán, departamento de Yoro. La maestra de nombre Perla Yomaira Díaz Mejía se hizo viral luego de que este video saliera a la luz. Te voy a pasar el audio para que escuches cómo trata a una niña de 15 años.
1: Cállate la jeta,
0: le dice todavía. Y le dio, en ese momento, le dio un golpe bien feo. Otra alumna estaba grabando todo lo que le estaba diciendo. Se acerca a la otra alumna.
1: ¡Llamar ahorita!
0: Oigan.
1: ¡Llamar en los teléfonos! ¡Ni eso andas!
0: Ni eso andas porque no andaba teléfono, que porque quería hablar con el papá.
1: ¿Lo oíste? ¿Ve, yo qué estoy diciendo? ¿Lo oíste? ¿Y no quieres que te revientes el teléfono?
0: Así. Bueno, si ya vieron el video, bien. Si no, pues se los puedo compartir. La maestra estaba en un momento de enojo bastante fuerte, gritándole a la niña, diciéndole que se callara, diciéndole que quería hablar con su papá, que le llamara ahorita. La niña le dice, no ando teléfono. De forma denigrante viene ella y le dice, ni eso andás. Se da cuenta que otra alumna estaba grabando toda la conversación y le dice, después vas vos. Y le tira el teléfono por allá. La mamá de la niña que grabó dio declaraciones con respecto a esto, que de hecho esta maestra Perla Díaz fue capturada por las autoridades. Ahorita el Ministerio Público la acusa formalmente por el delito de trato degradante contra una menor de edad. La detuvieron por presión de padres de familia, de alumnos. Luego de que se celebrara su audiencia de declaración, se le otorgó medidas sustitutivas, o sea, arresto domiciliario. Quiere decir que la señora puede defenderse estando libre, pero tiene prohibido salir del país, salir de Honduras, y también tiene la obligación de firmar cada semana en el juzgado mientras avanza el juicio. Hay dos posturas ahorita, La madre de la menor, que también fue agredida, la que estaba grabando, denunció públicamente esto. ¿Y qué fue lo que ella dice?
2: Doña Doris Ramírez, usted es la madre de la alumna que grabó el video. ¿Qué le comentó su hija antes de que pasara esto? ¿Ya tenía agresiones por parte de la docente o no?
3: Lo tenía en agresiones físicas, no, pero psicológicas sí. Entonces yo le dije a ella, porque me decía, mamá, fíjate que me dice cosas feas. Entonces le dije yo, está bien, cuando ella esté diciéndote cosas feas, porque yo no puedo expresar todo lo que ella le decía a mi hija y a otras niñas, entonces, por ética, por no afectar a la profesora, yo le dije, lo que vas a hacer es grabar, no hay quien te grabe, no, todos tienen miedo. Me dijo un compañero de ella, yo no grabo todo lo que dice Estrella, por miedo a que ella me quite los puntos y me expulse.
2: Imagínense. Ahora bien, o sea que este hecho se había repetido continuamente.
3: Sí, es que no hay alumno que dijera lo contrario. El alumno que no dice lo contrario es que tal vez no tenía problemas con ella. Yo con ella nunca he tenido problemas como persona, yo la respeto, yo la he conocido siempre y siempre hemos tenido una bonita amistad con ella, pero como persona, como profesora, yo no nunca había tenido un altercado así de que...
0: Oigan, o sea que no es la primera vez que la maestra los trataba así, pero bueno, también, ¿qué pasa? Una de las hijas de esta profesora dio declaraciones a varios medios y dijo que, bueno, admitió primero que la reacción de su madre obviamente fue un grave error, pero también dijo que la maestra ya llevaba tiempo reportando ante las autoridades correspondientes serios problemas de disciplina por parte del estudiante y que no hacían nada. Bueno, juzgue usted, la mujer pues ya está enfrente parte del estudiante y que no hacían nada. Bueno, juzgue usted, la mujer pues ya está enfrentando cargos, cosas que los hondureños saben mejor que yo.

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Y se viene el chisme de espectáculos. ¡Qué barbaridad! Ah, la gente, hombre. ¿Negocio o aprovechamiento? Andar vendiendo basura. ¿Qué opinan ustedes? Vamos a hablar de qué pasó después de la boda de Taylor Swift. Venimos con algo también de Emiliano Aguilar, algo sobre un actor del Jurassic Park y más en Chismes de Espectáculos. ¡Vamos!

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3: Y aquí vamos de chismosos porque eso nos gusta y nos encanta. Y les doy los chismes de espectáculos a esta hora porque sé que la mayoría van manejando para la casa o para el trabajo y pues no se pierden los chismes. Voy a dar mi disclaimer. Todo lo que yo diga en este segmento es chisme y nada está comprobado, ¿eh? Para que luego no anden diciendo que yo ando inventando. Bueno, cosas que pasan en esta vida y que yo no creía posible, pero la gente está pagando dinero y está pagando dinero por la basura que quedó alrededor de donde se llevó a cabo la boda de Taylor Swift. ¿En serio? Sí. Bueno, ella hace unos días se casó con el jugador de fútbol americano Travis Kelce y alguien por ahí, un artista que se llama Justin Jignac, se le ocurrió salir por la noche a recoger toda la basura alrededor de donde se llevó a cabo la fiesta, meterla en unos cubitos de plástico transparente, publicarla en redes sociales y venderla como un recuerdo de que las personas que son amantes de Taylor Swift no se queden sin su recuerdito del día de la boda. Bueno, este hombre encontró 50 objetos pequeñitos, los puso en la cajita y dice que se agotaron en menos de 24 horas a un precio de $25. Ya los otros más grandecitos de edición ilimitada, que me imagino que eran objetos directamente de la fiesta, pues a $100 y a $125. Lo demás creo que ya era basura que la gente tiraba, desde vasos de café, tarjetas del metro, una que otra cola que se le cayó a alguien, o sea, cosas así. La gente las compró, las vendió en línea y todo el mundo feliz de la vida. Ay, no, pero en fin, era el chisme, ¿eh? ¿Cuánto creen ustedes que me den por mi basura? La voy a vender. Hablando de chisme también, Emiliano Aguilar haciéndolas de nuevo. Y es que la familia Aguilar no se escapa de los escándalos en redes sociales. Emiliano Aguilar fue visto en el Bélico Fest que se realizó el día de ayer en Los Ángeles. ¿Y qué creen? El hombre fue protagonista de una pelea. Ahí fue captado tirando golpes a quien se le pusiera enfrente. Así, así. Ay, no, tendrían que ver el video, está chistoso, ¿eh? Qué barbaridad. Bueno, hablando de otro chisme, y esto pues ya no es chistoso ni nada por el estilo, sino que triste. ¿En alguna ocasión viste alguna película de Jurassic Park? Unas muy famosas, buenísimas, por cierto, yo soy amante de esas películas. Bueno, el personaje del Dr. Alan Grant lo hace el actor Sam Neill. Resulta que este actor neerlandés falleció a los 78 años, según informó la familia. Dicen que fue una pérdida así repentina e inesperada, que este señor había estado luchando por años contra el cáncer. Él había comunicado que ya estaba libre luego de 5 años de tratamiento y bueno, lastimosamente falleció, pero él ya estaba libre de cáncer. También hoy, hablando de muertes, hoy 13 de julio, se cumplen ya 11 años, igual que rápido va el tiempo, del fallecimiento de Joan Sebastián, uno de los máximos exponentes de la música regional mexicana, el llamado poeta del pueblo, alguien que dejó un legado imborrable, buenas canciones, canciones que siguen sonando, una trayectoria artística que marcó toda la historia de la música, no solo en México, sino que a nivel de Latinoamérica. Así que hoy se le recuerda, hoy es el aniversario luctuoso de este gran cantante. Para que vean que no todo es malo, ahí les estaba recordando eso también. Puro chisme, chisme de espectáculo a través de la Mega tan latina como tú.

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2: 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Y ya venimos con los chistes. Hoy no les pedí porque hoy los sacrifiqué con la dinámica para que me mandaran los chistes, ¿eh? Ay, Dios mío, bueno, ya. Soy mala a veces, me paso, yo sé.
3: Chiste prohibido,
2: uy.
3: Ahí te va mi Gaby, chiste prohibido.
2: Ajá, cuéntame.
3: ¿Tú sabes qué es una feminista?
2: ¿Qué es?
3: Es una mujer que no tiene pelos en la lengua.
2: Ajá.
3: Y si los tiene, son de una amiga.
2: Ay. Me quedé pensando por un ratito.
4: En el chiste malo de hoy, mi compadre estaba platicando con él y me dice, compadre, mi vieja me dice que la secadora está encogiendo la ropa
2: cuando
4: la seca. Me dice mi compadre, compadre, no es cierto, así me dijo la mía igualmente. Y le dije que es el refrigerador.
2: El refrigerador, la boca, diría yo.
5: Está el esposo y la esposa haciendo mercado.
2: Ajá.
5: Y bueno, cuando ya están casi para pagar, el esposo agarra una caja de Corona.
2: Uh-huh.
5: Y le dice a la esposa, si metes esa caja de cerveza en el mercado, te olvidas que tienes esposa.
2: Uy, uy, uy.
5: Y le dice otra vez, si metes la caja de Corona, de cerveza, pues, te olvidas que tienes esposa.
2: ¡Ay!
5: Y él la mete y la pone en el carrito. Y le dice, que te olvides que si pones la caja de cerveza en el mercado, que te olvides que tienes... Señora, hágase un lado. A usted yo ni la conozco.
2: No, pues estaba buscando la oportunidad perfecta, el mendigo hombre.
6: Sí, es con José cuando él está ganoso.
2: ¿El qué?
6: Oye, María, cuando le haces con José cuando él está ganoso, pues... Me echa un chiflidito y yo voy. Y cuando la ganosa eres tú, pues entro y le digo, chiflate, José.
2: Bueno, está bien.
7: Que sí, ¿cómo estoy?

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0: ¿Cómo dice que dijo? Ay, coqueto, ay, coqueta. Arrancamos la semana el día de hoy, lunes 13 de julio. Yo soy Oscar, bienvenido, bienvenida al Jalapeño. Y también le damos la bienvenida. Oh my God, lo veo y no lo creo. Mis ojitos pispiretos, soñadores, fieles, no lo pueden creer. El día de hoy le damos el día. La bienvenida, no son el día, le damos la bienvenida. Ah, porque tú lo habías pedido.
1: Ya, hombre. Ya parece que soy Pedro de la Luz.
0: No está hablando de ti, Magda. Le damos la bienvenida a la semana. No, claro que está hablando de ti. ¡Magda la Reina! Después de una larga temporada de ausencia, está de regreso. ¿Cómo estás, Magda?
1: Triste porque no me extrañaron.
0: Qué barbaridad. ¿Y qué más? ¿Y cómo estás?
1: Gracias a Dios, todo bien.
0: Ok.
1: Con sueño, pero yo toda la vida vivo con sueño.
0: Yo estaba tan emocionado y presumiéndole a todo el mundo, mi amiga Magda, Magda, se fue allá a las celebraciones, a la CDMX, ahí estaba, viendo todos los partidos de México. Y ya de repente que veo viendo que sí, que los estaba viendo, pero pues allá en la televisión y en California, qué barbaridad. Felices vacaciones, Magda, bienvenida de vuelta.
1: Gracias. muchas gracias.
0: Platícanos, ¿qué más?
1: ¿Qué más? No, pues yo feliz y contenta de estar aquí con ustedes. Ya tenía yo también ganas de estar aquí.
0: Bueno, pues se te extrañó. Muchas gracias. Qué bueno que regresaste con bien, que Diosito te trajo tan bien. Así que, pues bueno, vamos a darle. Muchas cosas que vamos a platicar, por supuesto. Los Ángeles de Magda regresan el día de hoy. Noticias bonitas que son realmente un verdadero apapacho al corazón. Más adelante tendremos, por supuesto, a Pedro de la Luz con el rinconcito. Mr. Pedro de la Luz estará con nosotros. Tendremos las noticias locas como todos los días. Y el día de hoy hay muchas cosas que platicar, Magda. Muchas cosas que están pasando en las noticias más serias de esta tarde y la cual vamos a platicar en breve. Estaremos platicando acerca de la situación de la guerra que se estará, híjole, que pues como le habíamos dado seguimiento, ¿qué está pasando con esta cosa de la guerra en donde está metido Estados Unidos? ¿De qué manera nos afecta? Vamos a platicarlo también, el presidente de El Salvador, Nayib Bukele, va a correr para un tercer término, lo vamos a estar platicando, mucha gente lo critica de que ya quiere quedarse como un rey para gobernar, pero digo, el vato está haciendo las cosas bien y la gente en El Salvador y la economía y la seguridad están bien, entonces vamos a entrar más en detalles de esto y de todo un poquitito. ¿Te late?
1: Me late, chocolate. ¡Oh!
0: Eso es todo. Así que con toda la actitud vamos a arrancar la semana. Vamos a iniciar como se debe, con mucha energía. ¡Ánimo! ¡Estás el Jalapeño!

0: ¿Todo pasa? ¿Bien en casa?
1: Eso espero. Pues yo voy llegando, no sé cómo esté todo en casa.
0: ¿Estás bien, Magda? Te oigo rara.
1: Cansada, nada más, muy cansada.
0: Bueno, pues vamos.

0: realizó elecciones internas y escogió al actual presidente Nayib Bukele como su candidato para un tercer término en El Salvador en el 2027. El año pasado, la Asamblea Legislativa del país aprobó una serie de reformas de la Constitución, ahí en la República de El Salvador, en las que incluyen la reelección indefinida del presidente, o sea, que puede repetirse y postularse una y otra y otra y otra vez, y de ser elegido, pues puede ser elegido las veces que sea necesario. Mucha gente está a favor por todo lo bonito que ha hecho Nayib Bukele en El Salvador, pero otra gente dice que por muy buen trabajo que está haciendo, no está bien por la Constitución. ¿Tú qué opinas? ¿Tú crees que si el está haciendo buena chamba, deberían darle la chance?
1: Yo te voy a decir una cosa. Para mí, el ukulele es uno de mis favoritos, si no mi favorito.
0: Pero porque está guapo.
1: Está haciendo... No, por todo lo que está haciendo por su país. Porque realmente, después de que era uno de los países más peligrosos, ahora hay mucha seguridad, hay escuelas, hay salud. O sea, está haciendo realmente un buen trabajo. No creo que sea bueno que se esté reeligiendo una y otra vez, porque se crea un precedente. Él es un buen presidente y lo está haciendo bien, pero no sabemos cómo lo va a hacer el que sigue. Y si él se le permite que se reelija una y otra vez, el que viene, que tal vez no sea tan bueno como él, puede hacerlo también. Yo es a lo que me refiero. O sea, en ese aspecto, no sabemos. Si tú lo estás haciendo, por muy buena chamba que estés haciendo, tú estás diciendo al que sigue, tú también vas a poder.
0: Mira, hay un movimiento que están haciendo que se llama Bukele para siempre, que es donde están proponiendo eso, de que pueda ser el presidente eterno del Salvador. O sea, espérense, ya lleva dos, aguanten, no como que tres. ¿Cuáles son las mejoras que ha hecho Nayib Bukele, el presidente salvadoreño? Pues ahí te va, las principales mejoras son la seguridad pública, que es la reducción histórica de homicidios. El país pasó a ser de uno de los más violentos del mundo a consolidarse como el más seguro de Latinoamérica, alcanzando cifras sin precedentes de días consecutivos con cero homicidios bajo la implementación de este plan de control territorial. El régimen de excepción y la mega ultra cárcel que se inventó, que ha sido todo un éxito. Control del territorio. Las fuerzas de seguridad han recuperado los barrios, las comunidades que antes estaban bajo el dominio absoluto de las pandillas, las maras. Y otra cosa, modernización tecnológica. Se han incorporado herramientas en aduanas y en aeropuertos, tales como robots caninos para tareas de videovigilancia, detección de sustancias ilícitas. En economía, pues se vino el boom del turismo, obviamente empujado por la seguridad, la atracción de capital privado. Muchas compañías han estado queriendo llegar a El Salvador e invertir en ellas. La infraestructura, ha habido incentivos fiscales, ha habido muchas cosas, ha habido más apoyos para las familias, para los más necesitados, para los niños. ¿Qué tal la educación gratuita, no? ¿Qué tal los hospitales que se están haciendo, los servicios médicos gratuitos y todo eso? Así que, pues bueno, ahí está. ¿Será que lo reeligen por una tercera ocasión a Nayib Bukele? Magda, si pudiera votar, ella diría que yes. ¿Qué dirías tú?
1: Ay, el Bukele.
0: Y además está bien guapo, dice Magda.
1: Lo que sea de cada quien.

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0: A seguir disfrutando de esta tardecita. ¡Feliz lunes! ¡Ay! Mendigo, crudo, nunón, loco, que se carga la Magda la reina el día de hoy.
1: Y sí.
0: Magda no toma.
1: La fiesta se puso buena.
0: Magda, tú no tomas, pero lo que son las desveladas te dan un efecto peor que la cruda, y eso está científicamente comprobado. Por cierto, saluditos. Orieta te dice, feliz tarde, bienvenida Magda, le hiciste falta. Ay, sí, ay, sí.
1: Muchísimas gracias.
0: Ay, sí, Orieta. Ay, sí, mi amiga Orieta ya me saluda. Ay, me manda, por favor.
1: Claro, claro.
0: Bueno.
1: Muchísimas gracias, Orieta.
0: Para todas las mujeres trabajadoras y chambeadoras y que hacen de todo para sacar a la familia adelante. Y también para los vatos que también le echan todas las ganas. Bueno, el día de hoy, tenemos varias cositas. Más adelante, el burro del día de hoy, una famosa actriz. Pero, o sea, es uno de los principales consejos que te dan de toda la vida, especialmente cuando llegas a tener niños en casa. Una actriz famosa, muy guapa, muy fitness, por cierto, se hizo viral porque pusieron cloro en una botella de agua y la otra le tomó, se confundió. ¿De quién se trata? ¿Qué pudo haber sido? Una gran tragedia. ¿Qué reverenda burrada es esa, Magda? Todos sabemos que nunca debemos poner químicos en botellas de agua.
1: No, y no nada más porque es un riesgo para ti, porque hay pequeñines en la familia, imagínate.
0: Sí, eso.
1: No.
0: Pero bueno, ahorita lo vamos a estar conociendo. Discúlpame, sé que estás muy, por ponerte en esta sección, amiga. ¿De quién se tratará? Lo vamos a descubrir en breve. Mientras, vamos a platicar algo que ha estado pasando en las últimas 48 horas y son las declaraciones del presidente de los Estados Unidos, Donald Trump, que tiene que ver precisamente con la guerra. Y es que dijo que si algo le llega a pasar a él, porque recordemos que este pasado viernes habíamos platicado que le llegó el pitazo, ¿no? Le llegó información de que había un plan por parte de Irán para atentar contra la vida del presidente Trump. Y él dijo que ya había dejado instrucciones que si algo le llega a pasar a él, inmediatamente se dispararían más de 1,000 misiles en territorio iraní y en donde dijo que iba a aniquilar. Así lo dijo, algo muy, muy, muy, muy, muy pesado. Como lo habíamos platicado, hace 2-3 semanas había hablado de la paz, había llegado la paz, llegaron las negociaciones. Dijimos, va a tomar unas semanas, pero van a parar el fuego de inmediato. Y esto no duró lo suficiente. Nuevamente se sabe a todas voces de que la guerra allá en el famoso estrecho de Hormuz, la guerra en la cual está involucrada Estados Unidos en contra de Irán, está todavía en pie, Magda.
1: Lamentablemente, a mí me había dado mucho gusto cuando estaban hablando de que ya había parado, que ya todo estaba bien, había arreglado la paz. Y yo dije, ya bajó la gasolina, el huevo, la carne, todo. Y mira, nada más.
0: Es algo muy
1: nos dieron atole con el dedo.
0: Es algo muy terrible, digo, sí, nos pega muy, muy, muy, muy fuerte en la economía, los precios van subiendo absolutamente de todo, y acá estamos hablando de que todo el dinero que puede haber sido utilizado para el beneficio de nuestros niños, de nuestros veteranos, de nuestros adultos mayores, de nuestros estudiantes, de nuestro servicio médico, no. Se hablan de miles y miles y miles de millones de dólares usados, gastados, mi percepción es tirados allá en el conflicto bélico. Sí, hay mucha gente que dice, es que están queriendo desarmar a un posible gran enemigo. Y se entiende y se agradece, pero también me está costando muchísimo de este otro lado, ¿no?
1: Sí, y no solamente económicamente, sino en vidas también. ¿Cuántas vidas no ya se han perdido debido a esta guerra? Y pues es muy lamentable, ¿no?
0: Sí, una de las cosas que hizo diferente el presidente ahora en este nuevo aviso es de que él anunció que la Marina norteamericana estará protegiendo el famoso Estrecho de Hormuz. El Estrecho de Hormuz es un valle, es un camino, no es un valle. Es un camino marítimo, que es una gran ruta para poder comerciar principalmente lo que es el petróleo. Entonces, todo lo que sale del Middle East, que le llaman, del Medio Este, tiene que pasar por ahí. Al estar bloqueado, al estar cerrado, el comercio se frena. Ahora, el presidente anunció que se va a reinstalar el bloqueo a Irán y además dijo que la Marina norteamericana va a estar cuidando esa zona, va a estar permitiendo lo que es el paso de las cosas que pueden beneficiarle al resto del mundo, como el petróleo, pero van a bloquear a Irán, pero además que les va a cobrar porque la Marina norteamericana esté allá cuidando el famoso estrecho.
1: Ahora sí que mandó policías y tienen que estar pagados por ellos.
0: Ándale, haz de cuenta como cuota. Va a estar así como que cobrando como cuota. Es el nuevo anuncio y esto es lo que se sabe. Mucha gente dice que tiene que ver solamente por el control del petróleo, que podría ser un secreto a voces. Pero hasta ahí la información, la guerra continúa. La verdadera razón, el verdadero motivo, pues bueno, lo sabrán ellos. Ahí está. Vámonos ya.
1: Ya
0: vamos, pues. Esperemos que todo vuelva a la normalidad, que no se pierdan vidas, que la gente inocente no pague, como en este caso, de este lado, los afectados por los precios y todo.

0: ahorita todo es para taparle el ojo al macho nomás.
1: Ay.
0: Queme el mundo, que se queme el mundo con tal de taparle el ojo al macho.
1: Ay, macho, ¿dónde, dónde?
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1: Como diría mi amigo, que no está... ¡Ay, dónde para ir! Bueno, el Burro del Día de hoy es una famosa, es una guapa, fitness, actriz, conductora, modelo... Pero como que no le llegó el agua al tinaco, no le llega el agua al tinaco últimamente. Y es que ella misma publicó un video para decir que estaba bien. Y publicó justo el momento en cuanto le dio un trago a una botella de agua. Una botellita de agua de esas que compras allí en la tienda, ahí de con la marca. Todavía tenía la etiqueta con la marca. Pero haz de cuenta que en el momento que le da el trago, le dice a su hija, que su hija ya es mayor de edad, le da el trago y le dice, oye, ¿qué había en esta botella? ¿Qué había en esta botella? ¡Ay, mamá, ahí pusimos cloro! ¡Por favor!
3: O sea que la mamá no fue quien puso el cloro, fue la hija.
1: Pues yo no sé quién de las dos habrá sido una, habrá sido la otra, habrán sido las dos, pero ¿cómo puede ser posible que en estos tiempos de repente, para qué le vas a estar echando cloro a una botella de agua, luego no le vas a quitar ni siquiera la etiqueta, la dejas tal cual y la pones en la mesa? ¿Habrá sido que la hija le habrá querido hacer daño? Ya estoy metiéndole cizaña, ¿eh?
3: No inventes.
1: Bueno, pues esto fue lo que le pasó a Bárbara del Regil, la famosa Rosario Tijeras, este fin de semana. Y donde dice que se fue de volada al doctor y que, por fortuna, todo está bien.
3: Gracias a Dios, porque qué feo es eso de que te andes envenenando nada más por tener tantita sed.
1: Qué barbaridad, o sea, pero ¿a quién se le...? ¿A quién se le ocurre, Magda?
3: Pues a ellas, a ellas. Fíjate que a nosotros nos pasó el de chamacos con el Fabuloso.
1: ¿Qué? ¿Lo echaron en dónde?
3: No, es que mi tía iba y nos ayudaba en la casa a hacer el quehacer. Uh-huh. Entonces... se le había acabado el Fabuloso a ella. Y mi mamá le dijo, llévate tantito. Entonces sí echó el Fabuloso en una botellita de esas de refresco desechable. Y ahí vamos nosotros a darle el trago al refresco. Y sí, luego lo escupimos, gracias a Dios, pero sí.
1: Pues tuviste una...
3: Tomamos Fabuloso.
1: Qué buena oportunidad tuviste, ¿no? Digo, tuviste un muy buen aliento por unos buenos días.
3: Eso sí. Parecía comercial. Hablaba y salían las florecitas.
1: ¡Ay, ay, por favor! ¡Ya, ay, Magda! ¡Por favor!
3: Casi, casi.
1: Y es una de las cosas que llaman tanto y tanto y tanto la atención es de que a Bárbara de Regil siempre le están pasando una bola... de cosas, siempre, y todo queda captado en video. A ver, ¿qué
3: registrado,
1: tiene?
3: Sí.
1: Todo.
3: Una cubeta.
1: A ver, todo le queda. ¿Qué otras cosas le han pasado a Bárbara del Regil que aparentemente no le está llegando el agua al tinaco últimamente?
3: Pobrecita.
1: ¿Cuáles han sido los escándalos de Bárbara del Regil?
3: No sé. Apenas si la conocí.
1: ¿No la conocías? No, por favor. No han pasado varias cosas, pero mucho de esto le pasa ahí en el en los videos. La critican tanto porque es una chava que está súper fit, está bien fuerte, está bien cortada, come bien, va al gimnasio. O sea, es de esas que tienen su cuerpo a base de puro trabajo y le han caído cada cosa. Por ejemplo... cuando dijo que ella no festejaba el Día de Muertos porque le daba miedo. Cuando en una transmisión en vivo dijo, ay no, con esta, creo que este maquillaje no, porque me veo bien prieta, qué feo. Me dijo, ay, qué prieta me veo, guácala. Una cosa sí hizo. Pero siempre desata una bola de controversias y aquí pues la última es que se aventó un traguito de cloro. Por favor, ya, ni a los niños les pasa.
3: Dices, con jabón lávate la boca cuando estés diciendo groserías, pero ella está cloro.
1: Ella está cloro, no, hombre. Ojo, hay que aprender de esto. ¿Dónde guardas tú el cloro? Nunca lo hagas en botellas de agua o bebidas.

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0: iniciando una nueva hora en este lunes 13 de julio. Este es el Jalapeño, yo soy Oscar y ella, ya la conoces, está de vuelta, Magda la Reina.
1: Muy buenas tardes, mis queridos radioescuchas. Contenta, feliz de estar aquí.
0: Te digo algo de todo corazón, hoy muero porque den las 5 de la tarde y llegue Pedro de la Luz. Nunca había estado tan emocionado porque llegara. Quiero ver su reacción cuando ya te ve aquí.
1: Ya me lo imagino, ¿eh? Wow, ya llegó esta.
0: No.
1: Ay, ya nos vamos a hablar de los nietos.
0: No, ¿cómo crees? Pedro de la Luz no es así. Él no sería así, nunca se atrevería a decir esas cosas, ¿no, hombre? Bueno, más adelantito, el Rincón de Pedro de la Luz, tendremos nuestras noticias locas, estaremos platicando también. Regresan los Estudios Fantásticos de Magda en la próxima hora. En esta hora hay un par de cosas que sí queremos platicar, y una de ellas son los ángeles de Magda, un apapacho al corazón, porque hacen falta enterarnos de cosas bonitas.
1: Como lo que hizo Kevin Kimmel, que es un camionero, pues cuando andaba viajando por allá por Virginia. ¿Qué hizo? Salvó a alguien, pero ya les cuento el chisme más adelante.
0: Saludos para los troqueros ahí que van con sus 18 morenas al suelo. ¡Ay!
1: ¡Oh, sí!
0: Bueno,
1: oye,
0: vamos.
1: Ya sé cuáles hablas.
0: Sí, las morenazas. Es... ¿Ya le entendiste? Las llantas,
1: ya,
0: Magda,
1: ya,
0: las
1: ya.
0: Llantas.
1: Me tardé, pero
0: los trailers tienen 18 llantas, Magda.
1: Ajá.
0: Ya le quitaste el chiste. Bueno. Más adelantito,
1: por
0: Los Ángeles.
1: Me puse a pensar en que llevaba otro tipo de morena.
0: También, ¿eh? También, por ahí dicen. Bueno, en esta hora vamos a estar platicando varias cositas. Más adelante, una mujer asegura que quedó embarazada por usar la toalla del esposo de su amiga. ¿What?
1: ¡Órale!
0: Lo vamos a estar platicando en un ratito más, o sea, se secó. A ver, vamos a platicarlo más adelantito. ¿Cómo así? No, hombre, ten cuidado, no te vayas a secar con la toalla de, no sé, de alguien y te vaya a pasar algo, imagínate. Bueno, te secas con la toalla de un torero y te van a salir cuernos, ¿no? A ver qué más.
1: Imagínate.
0: ¡Más adelantito! Esta noticia. Vamos también a regresar a platicar acerca de lo que está sucediendo en materia de fútbol, cómo quedan las semifinales. Traeremos detalles también de Gilberto Mora, que el joven maravilla de México ya podría estar muy, muy, muy, muy cerca de llegar a uno de los más grandes equipos del mundo. ¿Cuál sería el interesado en Gil Mora, en Gil Morita? Pues bueno, vamos a platicarlo en breve. El día de hoy, que es día 13 de julio, es el 11º aniversario luctuoso de uno de los cantautores más fantásticos que... cantantes y cantautores más fantásticos que ha tenido el mundo de la música en español. Hoy, 11 aniversario luctuoso de El Huracán del Sur. ¿Conoces al Huracán del Sur?
1: Dale. ¿Al del norte?
0: El Huracán del Sur.
1: Al del sur no.
0: ¡Joan Sebastián Magda!
1: Ya lo sé.
0: ¡Ay, sí! El poeta del pueblo, el Huracán del Sur.
1: Ahí.
0: Nada más porque te puse la foto. ¡Qué barbaridad! 11 años ya de la pérdida de Joan Sebastián. ¡Qué fantástico!
1: Muchas, muchas, muchas canciones muy buenas, muy bonitas que te llegan.
0: El 8 de abril de 1951, Joan Sebastián nació. Él falleció el 13 de julio del 2015 tras una larga y larga, larga batalla con el cáncer y que le duró muchísimo tiempo. Fue algo muy curioso porque yo recuerdo, imagínate, cuando yo arrancaba mi carrera en radio por ahí de los 90s, a finales de los 90s, allí en el Cow Palace, que es el lugar más grande que hay, en el Cow Palace, en San Francisco, California, siempre llegaba, ¿no? Joan Sebastián, ya los comerciales de antes, ¿no? De quesos y productos marca El Mexican, te presenta. Y te aventaban todo, ¿no? El comercial. Pero hubo uno muy curioso porque dejaron saber que era la despedida de Joan Sebastián. Porque ya se sabía que tenía problemas de salud. En su última presentación en la bahía de San Francisco. Y aún así, imagínate, estamos hablando tal vez no haber sido 98, 99. Y todavía luchó y luchó y luchó y luchó y aguantó hasta el 2015.
1: Ahora sí que le echó ganitas, lamentablemente pues no se pudo quedar con nosotros.
0: De verdad, y una vida de muy interesante. Vean la serie de Joan Sebastián, vean la bioserie, es muy interesante. Joan Sebastián era de allá de Juliantla, Guerrero, un pueblito, y pues creció con la familia, con mucha necesidad, trabajando en el campo, como pudo, llegó, hizo algo de escuela, llegó al seminario, él iba a ser sacerdote, ¿no?
1: Esa sí no te la creo.
0: No sabías eso, todo el mundo lo sabe, Magdalena Reina. Él iba a ser sacerdote y estando en el seminario, pues resulta de que vio una muchachita y se enamoró de la muchachita. Y después de un tiempo fue que decidió dejar lo que fue el sacerdocio y se hizo un enamoradizo. O sea, ¿qué le conocimos a Joan Sebastián?
1: Por eso no te la creo, o sea, porque Joan Sebastián es de ojo alegre.
0: Pues sí, pero
1: bueno,
0: pues,
1: era.
0: Pues sí, o sea, lo recordamos que era bien ojo alegre, pero precisamente sí. Fue donde dijo, yo no puedo, Diosito, yo no puedo servir.
1: Perdóname.
0: Uy, la carne es débil, dijo Joan Sebastián. Y ya. Y muchas cosas sucedieron, obviamente, que se casó en repetidas ocasiones y sufrió muchísimo. Así como tuvo grandes logros, sufrió muchísimo, por ejemplo, sus hijos. Todos sus hijos, con excepción de uno, falleció. Que es José Manuel Figueroa, es quien sigue, el mayor, ¿no? Es el que sigue con vida. Todos los demás fallecieron. Todos los demás hijos le fallecieron, sí. Por ejemplo, en el 2006 falleció Trigo. En el 2010, Juan Sebastián y Juliancito en el 2023, que obviamente ese ya no le tocó a él, ¿no? Pero algo bien feo, sí, claro. Pero bueno, gracias a don Joan Sebastián por todo el legado. Hoy, 11 años de su partida. ¿Tú tienes alguna canción favorita de Joan Sebastián? Porque no nada más él cantaba sus canciones, ¿eh? O sea, él le compuso a un montón de gente.
1: La verdad, de las que compuso, pues no te puedo decir bien, pero a mí me gustaba esa de las 25 rosas.
0: 25 rosas, ¿eh? Por ejemplo, sí. Vicente Fernández cantó Estos Celos, que era de Joan Sebastián.
1: Ay, esa también como me gusta.
0: La de Estuve, de Alejandro Fernández, compuesta por Joan Sebastián. Desaires, de Rocío Dúrcal, fue compuesta por Joan Sebastián.
1: ¿Esa era de Joan? Yo pensé que era de Juan Gabriel.
0: Hoy Tengo Miedo, que de Pepe Aguilar, la compuso Joan Sebastián. Y estas son un montón de canciones, sí, ¿eh? Muchos artistas que le cantaron. Cardenales, de Nuevo León, la de Mi Cómplice es de Joan Sebastián. El Primer Tonto, Joan Sebastián. Rumores, obviamente, de que también cantó Charlie Sa. Algunos de los covers más famosos, ¿no? Valentín Elizalde le cantó Lobo Domesticado, Recuérdame Bonito.
1: Esa me gusta también.
0: Se la cantó Pepe Aguilar, Recuérdame Bonito. La del Sangoloteadito, que recientemente escuchamos con Edith Muñoz, obviamente que es de Joan. La de 25 Rosas, que mencionaste, hasta acá. Panteón Rococó, que es una agrupación de rock de ska. También ahí le cantaron a Joan Sebastián. Muy bien,
1: es
0: Joan.
1: Que sí, tenía muy buenas canciones.
0: Que es una agrupación de rock de ska. También ahí le cantaron a Joan Sebastián. Muy bien,
1: es
0: Joan.
1: Que sí, tenía muy buenas canciones.
0: Muy bien, gracias por todo. Bueno, vamos a estar regresando.

0: seguir disfrutando de esta tardecita. Vamos a hablar de eso que tanto te gusta y te encanta, que es el fútbol.
1: ¡Puchicaca! Yo pensé que chismecito.
0: A rato, el chisme. El chisme es vida, chisme es life. Pero ahorita nos toca el fútbol. Y precisamente quedaron definidos lo que son las semifinales. Híjole, qué barbaridad. Se van a jugar el día de mañana y el miércoles. Pero para llegar a estos partidos, tuvimos que vivir la intensidad de lo que había sucedido. Ya habíamos visto Francia que habría derrotado a Marruecos 2-0. Esto fue el jueves. El día viernes vimos cómo España batalló, pero cómo batalló para superar a los Diablos Rojos de Bélgica. Y así quedó el partido, 2-1. Al minuto 88 caía el tanto de España, que les daban el respiro y ahora sí que el pase a las semifinales. Lo bueno se puso el día sábado. ¿Qué señores partidos pudimos ver? El sábado, Noruega-Inglaterra. De verdad, el vikingo Erling Haaland quedó neutralizado. No creo que haya tocado el balón más que dos veces. Porque él toca el balón y hace gol, pero no le llegó el balón. Aún así, la selección de Noruega le puso una recia a Inglaterra. Esto terminó en empate y después marcaba el 2-1 al minuto 93. Inglaterra con otro señor gol. Enhorabuena, felicidades, Jude Bellingham, logrando convencer de por qué es el goleador inglés, y ahí están. Los ingleses pasan a las semis. El sábado también vimos como otro gran partido histórico, Argentina y Suiza. Todo indicaba a que Argentina iba a arrasar, iba a atropellar a los suizos, o eso era lo que la afición estaba diciendo. Al minuto 10, Alexis McAllister marcaba para Argentina. Al minuto 67 se vino

0: el empate por Dan Ndoye. Y así se fueron. Se acabó el partido, lo cual forzó el tiempo extra. Y ya, casi al final del tiempo extra, muy cerquita, tan solo 8 minutos de ir a penales, caía el gol por parte de Julián Álvarez, ¿no? Al 112, poniendo el 2-1. Suiza no se rajaba. Suiza estaba muy cerca de volver a igualar y forzar los penales. Pero Lautaro Martínez, al minuto 121, en la recta final, en el respiro del tiempo de compensación, marcaba el 3-1. Y pues bueno, ahí se acababa el sueño para Suiza. Quedaron así las semifinales, que están definidas para el día de mañana, martes, el primer partido. Mañana, y vamos a estar aquí trabajando, sí, mañana a las 3 de la tarde, tiempo del este, donde nosotros estamos, Francia se estará enfrentando a España. Traeremos.
1: ¿Y al mismo tiempo el detalles. Otro o no?
0: No, el otro va a ser para el miércoles. Inglaterra contra Argentina se jugará el miércoles también a las 3 de la tarde. Ahora sí, que por cierto, Magda, tú dijiste antes de irte a tus vacaciones, viva México, y fue precisamente antes del partido México-Inglaterra que te fuiste. Nos echaste la sal otra vez.
1: Ya por eso mejor me quedo callada.
0: ¿Ya para qué?
1: Lloré, la verdad que sí lloré.
0: Nos lloré, echaste la sal.
1: Y mi sobrino también lloró.
0: A mí no me importa.
1: Sentí feo porque
0: si lloran, nos echaste. Pues, por tu culpa, Fe. Acepta tu culpa, acepta.
1: No, sí. Pero es que es inevitable que no pueda de vez en cuando echar un viva México porque. Ay,
0: no
1: mírame,
0: salas.
1: Mírame.
0: Ok, ¿ves? Magda.
1: Soy mexicana hasta los huesos.
0: ¿Quién va a ganar mañana, Francia o España? Di que España.
1: Oh, Chihuahua.
0: Ya me salaste a Francia. ¿Quién va a ganar mañana, Inglaterra o Argentina? Di que Argentina.
1: Ay, Argentina, ok.
0: Qué barbaridad. ¿Será que Magda le va a atinar en esta ocasión? Bueno. Ay. Ah, quedó esto del poquito de fútbol.
1: ¡Uhú!

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0: bailando bachata. Ahí estaba el papá de muchas de las que están escuchando ahorita. Ahí está Chayanne. ¿Qué se hace el Chayanne, eh? De verdad, ese Chayanne, está canijo, ¿eh?
1: No parece envejecer, la verdad.
0: No, no. ¿Cuántos años tiene Chayanne, Magda?
1: Todos los del mundo.
0: ¿Tiene todos los del mundo? ¿Qué? No seas así. A él,
1: pero ya tiene sus 60. Algo así, ¿no?
0: Sí, él era... ¿Lo recuerdas del kinder?
1: No.
0: ¿Le dabas, no le diste clases? ¿No te tocó? Ok.
1: No me tocó.
0: 58 años y tiene el Chayanne. No sé por qué estamos hablando de Chayanne, pero bueno. Pasen el secreto, Chayanne. Bueno.
1: Por favor.
0: Así, igual de sorprendente que cómo se mira el Chayanne a sus 58 años, está esta noticia en donde una mujer, dice haber quedado embarazada de una de las maneras más impresionantes del mundo, que ella nunca pensó que eso fuera posible.
1: Yo tampoco, ¿eh?
0: Bueno, ¿qué es lo que dice? Dice, es que ya yo nunca creí que por secarme, ella estaba de vacaciones cuando con su familia, cuando dice que se secó con una toalla. Con esa toalla se había secado su cuñado. Y quién sabe qué habrá hecho su cuñado, porque ella quedó embarazada.
1: ¡Oh, my God!
0: ¡Es un milagro!
1: ¡Ay, qué milagro!
0: Hasta el aire de la Rosa de Guadalupe.
1: Sí.
0: Y
1: imagínate.
0: Ella, a ella no la puedes quitar de ahí. Ella dice que esto fue lo que sucedió. Lo veo y no lo creo. ¿Tú crees que...?
1: Yo tampoco.
0: Y yo todavía de burro ahí para preguntarte. ¿Tú crees, Magda, que esto sea posible? Pues bueno, si tú creías que ya lo habías escuchado todo, está esta nueva polémica, ¿ok? De acuerdo a este testimonio, esta mujer llevaba más de un año completamente soltera y casta, y jura por lo más sagrado que no ha tocado a ningún hombre en meses. Sin embargo, tras pasar unas vacaciones en familia en la casa de su mejor amiga, dice que amiga. ¡Pum! Amiga, no era su cuñado, perdón. Que ella resultó que está esperando un bebé. ¿Cómo pasó? Ella asegura que el único culpable fue la toalla de baño del esposo de su amiga. Dice que la usó por error y ahí ocurrió lo que hoy vemos como un milagro.
1: Ay, mira nada más. ¿Y su nieve?
0: Usó la del esposo de la amiga, pero no nos referimos a la toalla. ¿Qué cosas, no? O sea, ¿cuál me chupo? O sea, ¿cuál? Por favor.
1: No vayas a chupar la toalla nada más.
0: Por favor, imagínate, guácala, ¿no? ¡Guácala, Magda! ¡Guácala de pollo! Imagínate. Pero lo bueno que se secó con la toalla de... con la toalla del esposo de la amiga. Porque si se hubiese secado, por ejemplo, con la toalla de un torero, le terminan saliendo unos cuernotes, ¿verdad?
1: Imagínate.
0: Sí. O si de repente se seca con la toalla del pollero, ¿qué le hubiera pasado, Magda?
1: No, hombre, pues mucha pechuga.
0: Unos pechugones. Y si se seca con la toalla, a lo mejor del verdulero, del frutero.
1: La berenjena, el plátano.
0: Imagínate.
1: ¡Hombre!
0: Le hubieran crecido.
1: Y del carnicero.
0: Le hubieran crecido unas naranjas todas aguadas del carnicero. No, con los carniceros no, ni te metas, son de cuidado. Esta noticia que ella jura y perjura que fue así como sucedió, obviamente.
1: Milagro.
0: Nadie se la come. Bueno, ella.
1: No, pues no. Ella sí.
0: Ella sí. Por eso, por eso se embarazó. Ya, Magda, sos grosera. Ahí vienen los ángeles de Magda, una papacha al corazón.

0: Kevin Kimmel. Él es un camionero que se encontraba en una de las paradas de camiones ahí en Virginia. Y algo llamó su atención. No sé cómo les digas, caravana o esas vans que llevan así como que casita donde vas haciendo tus... ¿Casa rodante?
1: ¿Una casa móvil?
0: Ándale, de esas. Andaba él así y...
1: Una furgoneta.
0: Al voltear a ver esa arza, la está viendo y se da cuenta de que había una chica como que asomándose y la jalan para abajo y ella trataba de asomarse y la quitaron de la ventana. Entonces, ese hecho lo alertó y en lugar de ir él directamente y enfrentar y ver qué estaba pasando, pues llamó a la policía, los cuales afortunadamente llegaron rápido y rescataron a esa muchacha que ya llevaba semanas siendo explotada. Sí, era tráfico de blancas, tráfico de personas, y esta muchacha ya la traían por varios días. Y lo que me llamó la atención es que él cuenta que él pertenece a Truckers Against Trafficking, que esta organización sin fines de lucro les da a todos los, bueno, al que quiera, ¿verdad? Pero hasta ahorita le ha dado casi 2 millones de troqueros capacitación para que puedan detectar ese tipo de cosas, ¿no? Cuando hay tráfico de personas. Y pues a mí se me hace que es algo muy bueno. Les dicen que no intervengan, pero que estén al pendiente y que llamen a la policía.
1: Oye, qué tal dar, ¿eh? La verdad que no sabía que existía esta red de ayuda, ¿no? Truckers Against Trafficking, que son traileros en contra del tráfico humano. Qué a todo dar, qué buena historia, este cuate, mis respetos. Y ahorita me voy a aventar un golazo, que algo tiene que ver con esta historia, porque justamente este fin de semana me aventé una película. Está en muchas plataformas. En unas está, la tienes que pagar $2-3, y en otras la puedes ver gratis. Yo no me la aventé gratis. Que se llama The Girl Who Escaped. La muchacha que escapó, o la chica que escapó. Esta es una película que está basada en una historia real del 2012 de una morrita que se llama Cara Robinson en la vida real. Cara Robinson tenía 15 años cuando estaba regando las plantas allá afuera de la casa de su amiga. Y en eso llegó un cuate en un Camaro. Oiga, disculpe, usted sabe, no sé qué, le hizo la plática. Oh, no, sí, no. Dice, pues yo no vivo aquí, esta es la casa de mi amiga. Ah, ok. ¿Sabe si están sus papás? No están. Estás hablando de una morrita ya más o menos grande, 15 años. Una muchacha. Y cuando le dice, no están los papás de mi amiga, el cuate saca una pistola, se la pone, la encañona, la mete en el coche, en una caja dentro del asiento, y la secuestra. Y al día le hizo cosas muy terribles, muy enfermas, pero esta muchacha mantuvo la calma en estas 24 horas y tuvo la oportunidad a la mañana siguiente de escapar, gracias a que pudo mantener la calma. Y tuvo en la mente siempre el sobrevivir. Obviamente, si hubiese entrado en pánico, no hubiese recordado muchas cosas. Y no hubiese actuado de esa manera. Y esta muchacha, Cara Robinson, en la vida real, que pasó esto, resulta de que logró alertar a las autoridades. Al final, este cuate, el secuestrador, habría sido un asesino serial que tenía al menos tres secuestros y homicidios de 3 chicas adolescentes. Entonces, si tú ves algo, di algo. Si ves algo extraño, di algo. Si ves que alguien necesita ayuda, ofrece ayuda. Por mucho, si tú vas en la calle y de repente, y esto pasa mucho, de que de repente ves que hay un niño que avienta un berrinche, o una niña que hace un berrinche, ¿no? Especialmente cuando son pequeñitos. Uno no es que sea metiche, que esté nada más viendo así nada más que está pasando. O tampoco te vayas así como que es un niño haciendo un berrinche, porque en algunas ocasiones estos niños hacen ciertos berrinches y están siendo secuestrados, están siendo arrebatados de sus mamás, de sus papás. Entonces, si ves algo, di algo.
0: Hay que poner atención.
1: Sí, así como, como tu ángel del día de hoy, que puso atención, vio que subió la cabeza de una muchacha, vio que la jalaron violentamente, dijo, ah, caray, esto está extraño, vamos a salir de dudas, vamos a ver de qué manera ayudamos, y así lo hizo y le salvó la vida.
0: Sí, porque no, nunca se sabe en qué pudo haber terminado. Ya había recibido abuso por semanas, afortunadamente pues la rescataron.
1: ¡Wow! ¡Qué gran historia! El ángel de Magda del día de hoy,
0: Kevin Kimmel.
1: Y saludos para todos los troqueros en contra de el tráfico. Ay, me preguntan, ¿cómo se llama la película? The Girl Who Escaped. La muchacha que escapó. Está muy buena, ¿eh?

0: la entra, pásela bien, coño.
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2: Aprovechamos, Magda, para felicitar a... ¿Quién felicitamos?
3: ¡A Dennis Campos.
2: Felicidades, Denis. Pruebas a el bailazazazazazo del 90s, banda tour con el Recodo, Recoditos, banda Z, banda Sarap, este próximo sábado 18, ahí en la Plaza México. Gracias por escuchar el Jalapeño y la Mega 107.1 y 103.1, tan latina como tú. ¡Vámonos!
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0: Show. Iniciamos una nueva hora en este lunes 13 de julio. Yo soy Oscar, ya la escuchaste, está de vuelta Magda la Reina.
1: Y una vez más, no prendo el micrófono. Ahí estoy saludando a todo el mundo.
0: Para que vean que regresó al 100 la Magda la Reina. Regresó al 100, o sea, bien norteada. También nos da mucho gusto en esta hora poder comentar, decir, mencionar, qué barbaridad, cosa tan más fantástica y maravillosa que están viendo mis ojos. ¡Oh! No lo sabía. El día de hoy, dándote la bienvenida a ti. A ti. Hoy es el día.
1: No importa, dice.
0: Hoy es el día de la grasa de res. ¡Bienvenido, vámonos, Pedro de la Luz!
2: ¿Qué tengo que ver yo con la grasa de res? Explícamelo.
0: Pues no sé, pero vi que era el día de la grasa de res y dije, y pensé en ti, dije, ah, Pedrito. Ahí está. La grasa de res es la que le da sabor al caldo. La grasa de res es la que le da saborcito.
2: ¿No? La que hace que se escuche así.
0: Exacto.
1: Cuando le echas ahí al asador. Ay.
0: La que Péreme también tantito, ¿eh? en cae mal, dependiendo.
2: Como ya te escuché que entras gritando, también voy a llegar gritando.
1: A ver.
2: ¡Amigos! Es que le estoy saludando a mis amigos que están allá arriba en el
0: roofing.
2: En el techo.
1: Saludos.
2: Es que aquí están. No me oyen, pero pues. Pero ya están echándose un taquito. Saludos a todos ustedes, mis queridos amigos, queridas amigas. El día de hoy estoy contento. Nada, nada, nada me va a hacer enojar. Ni Oscar, ni aunque llegue Magda. Ojalá que agarre otras dos semanitas, como dijiste ayer.
1: ¿Qué? ¿Qué te dije?
2: ¿Ah, ya llegó?
1: ¿Qué te dije?
2: Ay,
1: ay. Voy a llegar con esa negatividad.
2: Ay, ay, ay, ay. Magda, ¿quién? Ya, ay, hola, Magda, qué folclórica.
1: Hola, qué, hola, sí. Qué, mira.
2: Qué campirana. ¿Qué? Oye, qué bonito. Magda, ¿quién crees que preguntó por ti en tu ausencia?
1: ¿Quién? Cuéntame.
2: Nadie.
1: Ah, yo pensé que los de Coppel.
2: No, ni esos.
0: Ah, ese chiste es viejo, Magda. Acá no hay Coppel.
1: No,
0: acá dije, tienes que decir los de Liquifax.
1: Casi me andan siguiendo bastante.
0: También, hasta que te están siguiendo. Hola, Pedringui Diringuis.
2: Hola. Quiero saludar, si me lo permiten, a toda la gente que después de haber laborado, porque muchos se levantaron temprano y ahorita van a tomar muchos para la casita y nos están escuchando a través de la frecuencia, manejen con mucho cuidado, por favor. Si ven a una muchacha que está bien guapa, no le hagan caso, manejen, pónganse bien así, porque luego suceden cositas y luego nos andan dando tickets. Y luego andamos chocando por eso. Pero bueno. Qué bueno que está. Oye, Oscar.
0: ¿Qué pasó?
2: Es guapillo el día de hoy, ¿eh?
0: Gracias, viejo. Muy amable. Es porque.
2: Magda, dame mi beso.
0: Estoy celebrando el día de la grasa de res.
2: Déjanos a Don Magda y yo primero.
1: Sí. Ya,
2: tú sigues celebrando tu grasita.
0: Sí, sí, yo aquí estoy apapachándola. Bueno, ya. Más ya adelante, el rincón de Pedro de la Luz. ¿Qué nos tiene el día de hoy, Pedro?
2: Ah, de veras, ¿verdad? Bueno, pues sabes que soy una enciclopedia viviente. Fíjate que. Hay un debate donde dicen las personas, las parejas nuevas, bueno, las parejas que tienen su nueva pareja, que tienen que olvidar por completo a su ex. ¿Tenemos derecho a decirles que olviden a la expareja? ¿Tenemos derecho a decirles, sabes qué, no quiero que tengas contacto, nada, que no? ¿Qué te parece?
0: Me parece fantástico. ¿Tú qué opinas de eso, Pedro? ¿Se debe de olvidar? Por completo.
2: No digo que olvidar. Exigirle a tu pareja que por lo eso. Borre. Ay, me vas a bloquearlo y ya no quiero que nada.
0: ¿Tú haces eso? ¿Te lo han pedido? Creo que te lo están pidiendo. Y
2: al ratito platicamos.
1: Y no, es que se lo piden y lo da.
0: Más saludos adelante. El rincón los de Pedro de la Luz también. Uno de los días más importantes y felices para Pedro, porque hoy ya están de vuelta a los estudios fantásticos con Magda.
2: Uy.
1: Uh-huh. Uy. Yo les voy a hablar de. Bueno, de que si no duermen lo suficiente, su cuerpo podría convertir los alimentos en grasa. Les voy a explicar por qué.
0: Más adelantito lo estaremos platicando. Vamos a regresar también para comentar acerca de un caso que sale de México, tristemente, con el exdirector de Pemex, la petrolera mexicana más famosa e importante de México y Latinoamérica, que golpeó a su esposa, está en la cárcel, pero esta muchacha le ha perdonado. Ah, ya lo platicamos después de esto.
2: Sin rencores, ay, amigo.

0: ¿Ustedes perdonarían que su pareja les ponga una recia, una golpiza?
1: ¡Sí!
0: Pero no. Pero no de las que disfrutas, Pedro, no de las sabrosas, sino una madrina, una buena golpiza. Y después de eso le dirían, ay, yo te perdono, Honey Bun, no te preocupes, yo sé que tú no eres así. Magda, ¿tú perdonarías esto?
1: Fíjate que no, ¿eh? Eso sí, no. Puedo perdonar muchas cosas, pero eso no. No, porque empieza con un golpe, perdonas, te golpean más fuerte, cada vez más fuerte, hasta que acaban con tu vida.
0: Fíjate entonces, que... No. Y esto se viraliza precisamente desde México, donde Víctor Rodríguez Padilla, quien fue el director de Pemex, bueno, él ahorita es ya exdirector, fue captado en una cámara de video dentro de su casa poniéndole una recia, una golpiza a su esposa. Obviamente que fue acusado por violencia familiar, lo arrestaron, lo llevaron a la corte, tiene varios cargos, etcétera. Y la mujer le otorgó el perdón. La ex mujer de Víctor Rodríguez Padilla le dio el perdón. Ay, sí, ¿sabes qué? Perdón, yo te perdono, no sé qué. Sin embargo, a él todavía le van a pesar algunos cargos porque ya este hecho está vinculado a proceso por violencia intrafamiliar. Pero ella le ha perdonado. Pedro, ¿tú crees que se debe o se puede perdonar?
2: Sí, claro. El perdón es lo que debe existir en este mundo. Lo primeritito que tienes que hacer, levantándote en la mañana, decir, Diosito, si algo me hacen, dame la fuerza y la voluntad y el corazón para perdonar.
0: El perdón va muy, muy bien marcado también en la Biblia. Hay que perdonar, pero si a ti te golpean a la brava, a la gacha, a la... O sea, si perdonas a la persona, pero de regresar. O sea, yo te perdono, pero tú y yo ya no tenemos nada que ver.
1: Eso por es eso
2: te digo,
1: ¿sí?
2: Por eso te digo, sí, claro que se puede perdonar, claro que sí, el perdón es perdón, perdón, te perdono, sí, no hay bronca. Te da paz a ti mismo, okay, para acabar pronto.
0: Pero en una
2: ya
0: de estas...
2: Si regresas o no regresas con la voz, pero hayas perdonado, todo es más fácil.
0: En una de estas, que son las famosas broncas legales, tú le das el perdón y obviamente que le retiran el cargo. ¿Tú le perdonarías, digamos, penalmente? O sabes que yo te perdono, pero eso no quita... Que me pusiste la mano encima, paga con el delito, paga con el crimen.
2: Sí, o sea, vuelvo a insistir, tú perdonas, la justicia no perdona, la justicia se da cuenta que pues me golpeó. Yo no tengo ni ojalá que no te vaya mal ni nada. Pero pues la justicia es justicia, eso sí, o sea, no tampoco voy a decir, ¡ay, no le hagan nada! ¡Ay, no!
0: Pero
2: tú perdona para estar tranquilo contigo mismo.
0: ¿Le quitarías los cargos?
2: Sí, aunque eso no sirve mucho de nada.
1: Entonces ya no estás dejando que la justicia haga lo que tiene que hacer al momento que tú le estás quitando los cargos. O sea, deja que la justicia se encargue dejándole los cargos.
2: Perdón, ¿quién está ahí atrás?
0: Magda.
1: No, es que es la verdad. O sea, ¿cómo puede ser posible? Imagínate
2: para empezar,
1: que
2: yo no pondría cargos porque perdoné. Para empezar, yo no pongo cargos porque perdoné. Me está preguntando una situación. Y si, bueno, pues si llegan los cargos y todo, bueno, pues yo por
1: también
2: mí, ¿saben
1: qué?
2: De mi parte no hay ningún cargo, señor oficial, pero usted tiene que hacer lo que tiene que hacer y ya.
1: No. O sea,
2: sí.
1: Dependiendo de qué es lo que hicieron. Llegan,
2: dependiendo de mis polainas. Dependiendo de mis polainas.
1: A ver qué va a
2: yo
1: hacer.
2: Yo perdono.
1: Yo perdono.
2: Yo perdono. Yo perdono.
1: Qué bueno que no eres mi hijo.
2: Yo perdono. Qué bueno que también. A mí me enseñaron a perdonar.
0: No. Pedro.
2: Yo perdono.
1: Yo sé perdonar, pero oye, hay
2: mis polainas, cosas, mis polainas.
1: No.
2: Magda está fomentando el odio, el antiperdón. Qué mala ciudadana, qué antipatriótica. Hasta aquí llego yo. Magda, te perdono.
1: Lo perdoné.
2: Te perdono, Magda.
1: Las golpizas que le dio a mi

0: Qué bueno que lo perdonaste, qué bonito.
1: Pero no por eso.
0: Qué bueno.
1: Yo estuve al pendiente de él.
0: Qué chido. Qué chido que perdonaste, ¿ves?
1: Tú perdonas, calma. Pero no olvides.
2: Ya, ay, ya.
1: Calma, mira, es lo que ya, yo siempre.
2: Dale un zape, Magda, ya.
0: Ah, ya, ya.
1: Sí, por favor. Dos.
0: Ah, espérate.
2: Lucharán, espérate. A dos de tres caídas. Ahora.
0: Espérate.
2: No era para él, no para mí. Este, pues bueno.
1: Ay, te metes en el camino.
2: Espérense. Sí, sí me dolió. Ahí está. Está causando polémica porque mucha gente dice, pues, bueno, que le perdone y le quite los cargos y está bien. Pues sí, ya se las di, pero es la noticia. Qué bueno, barbaridad.
3: ¿Y la nota,
2: fue,
3: a qué horas?
2: Fue horrible. Ya te vi, Pedro. Ya te vi montando tu propia religión ahí,
1: los hijos del perdón.
2: Los de la Lucianos.
0: La luz del perdón.
2: El predicador.
1: No.
2: Pedro, el predicador de la luz.
0: Hey, perdonen, hombre, no le hagan caso a Marta.
2: Todos golpeados van a llegar, pero perdonados.

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0: Tengo tanto tiempo esperando este momento, no tienen la menor idea.
1: Yo sé que es tu segmento favorito.
0: Más que nada por la reacción de Pedro de la Luz, los estudios fantásticos con Magda la Reina. Todos los días una gran oportunidad para aprender. Esta no creo que sea, pero ahí va.
1: Claro, vas a aprender que si no duermes lo suficiente, tu cuerpo va a convertir las comidas en grasa, incluso si eres de las personas que lleva su dieta perfecta, ¿eh? ¿Por qué? Te voy a explicar. Te da más hambre, cuando no duermes bien te da más hambre, porque la falta de sueño aumenta la grelina. La grelina es la hormona del hambre. Y al mismo tiempo disminuye la leptina, que es la hormona que te ayuda a sentirte satisfecho. Así es que lo más probable es que comas en exceso. Aunque estés comiendo cosas saludables, pero estás comiendo en exceso. Sin embargo, cuando no duermes bien, lo que más se te antoja son los alimentos ricos en calorías. Todos estos que están grasositos, que tienen mucha azúcar, que la pizza, que
2: no
1: la
2: estar
1: hamburguesa.
2: Hablando.
1: ¿Qué? No.
2: Grasosito y lleno de azúcar.
1: Oye, Oscar. Y bueno, pues la pérdida de grasa resulta menos eficiente. Sí, hay estudios que dicen que las personas que consumieron esta cantidad de calorías también, que estaban privados de sueños, también perdieron peso, pero la proporción menor provino de la grasa y la proporción mayor del músculo. Así es de que es posible que tengas menos energías para entrenar, o sea, para tu día a día, y además reduce esto el gasto calórico y, bueno, la dificultad para tener hábitos saludables.
0: En conclusión,
1: duerme bien, por favor.
0: ¿Cuánto es dormir bien?
1: Tus 8 horas diarias, por lo menos, ¿no? O sea, hay quien con 7 ya está bien, pero hay quien necesita 8 o 9 horas.
0: O sea que todos los gordos no están gordos, están desvelados.
1: Desvelados.
0: Estamos faltos.
1: Algo así.
0: Y obviamente que me incluyo, soy el primero en la lista. ¡No somos gordos! ¿Mande?
1: ¿Cómo duermes?
0: ¿Acostado?
1: Poco, mucho. No, pero o sea, ¿tú cuántas horas?
0: Especificaba que acostado porque, como Pedro es como el perico.
1: ¿Sí, Pedrito?
0: Porque duermen.
2: Me quedo dormido.
0: Duermen.
2: Oye, pues después de 6-7, oye, pues sí, es normal.
0: No somos gordos, tenemos sueño. No somos gordos, tenemos sueño. No somos gordos.
1: Sí, ya voy a pedir que me dejen dormir más.
0: Es que tú estás en luna de miel, Magda. Los estudios fantásticos con Magda. ¿Este sí te gustó? ¿Este sí te gustó, Pedro?
2: No.
0: Oh, qué laca. No te preocupes, ya tendrás la oportunidad de brillar en breve. El rinconcito de Pedro. Sí.

0: Qué bonito es estar iniciando un lunes más compartiendo con todos ustedes, mis queridos amigos, a ti que estás cuidando los chamacos, a ti que estás cocinando para tu amable esposo que después de haber trabajado todo el día lo esperas con sus frijolitos refritos bien ricos, a ti que todavía estás en el segundo turno trabajando y escuchándonos, sean todos bienvenidos.
1: A ti que estás sacando los chamacos a caminar al parque, a caminar al parque, a jugar.
2: Sí, porque ahorita están de vacaciones.
0: ¿Y ustedes qué clase entraron o qué?
2: Ya estábamos aquí antes de que tú llegaras.
0: Ya está, ya me tienen. Amigos, pregunta. ¿Tu pareja tiene derecho a pedir que elimines a tus exparejas de las redes sociales?
1: Sí.
0: ¿Qué opinas? ¿Qué opinas, Magda? Gracias.
2: Sí. Yo digo que no.
0: Continuamos. No,
1: yo digo que sí. No. Sí tiene derecho a pedírtelo. Pero cuando te lo pida, corre. Ahí no es.
2: No lo hagas.
0: Este tema plantea un debate muy actual. Magda dice que no. Oscar dice que sí. Pero es un debate sobre cómo las redes sociales pues están influyendo, están de acuerdo en las relaciones de pareja. Las redes sociales, vamos a comenzar por esto. Las redes sociales pues han cambiado de manera en que las personas mantienen un contacto con los demás, acercamientos, e incluso personas que no veíamos hace muchísimo tiempo, gracias a estas benditas redes sociales sabemos otra vez de esta persona. Antes, al terminar una relación, era más común que el vínculo desapareciera con el tiempo. Ah, ya terminé con él. Antes de las redes sociales me refiero. Ya terminé con él, ya terminé con ella. Y el tiempo se encargaba. El destino muy pocas veces te volvía a poner a esta persona en tu vida, ¿verdad? Hoy, las plataformas como que el Instagram, que el Facebook, que el TikTok permiten que las exparejas sigan presentes mediante publicaciones, historias, fotografías o interacciones, incluso sin una comunicación directa. Es ahí que ha generado nuevas preguntas sobre los límites dentro de una relación. Una de las más frecuentes, mis queridos amigos, y la comparto, es si una pareja tiene derecho a pedir que se elimine a las exparejas de las redes sociales. Bueno, comenzamos analizando y desmenuzando esto. No hay una respuesta única porque obviamente todos vivimos un mundo aparte, un mundo diferente, todo mundo pensamos diferente y también todas las relaciones por consecuencia obviamente son diferentes. Desde la psicología de las relaciones, la clave no suele estar en la acción de borrar o conservar el contacto, sino en las razones que motivan a la decisión de pedir por qué no quieres que tu pareja, bueno, que tu expareja esté vigente en tus redes sociales. ¿Hasta ahí vamos bien, mis queridos alumnos?
1: Vamos bien, vamos bien. Ahorita retocamos. Uh-huh. Ahorita retocamos.
0: Porque ya sales con que es que no te entendí. Ay, hijo de tu madre. No, bueno, la culpa es mía por andarte preguntando.
1: Te la estoy guardando.
0: Cuando la petición puede ser razonable, cuando tú le dices a tu expareja, por ejemplo, si la expareja sigue teniendo una presencia muy activa que afecta la tranquilidad de la relación, puedes pedirlo, no exigirlo. Repito, si tu expareja sigue teniendo esta presencia en tu relación. También, si existe un historial de infidelidad o situaciones que han dañado la confianza y ambas personas acuerdan ciertos límites para no reconstruirla. También, si el contacto con la expareja es frecuente, genera conflictos constantes, aunque usted esté muy seguro de su pareja actual. Seamos honestos, cuando la petición puede ser problemática, ¿cuándo? Vamos a los problemas ahora. Si surge únicamente por celos o inseguridades sin motivos concretos, eso no está chido. Eso está generando problemas. Es que nada te ha hecho, nada te hicimos, todo el pasado fue pasado pisado, ni siquiera habló con él. Simplemente está más guapo o más guapa que tú y te sientes insegura, pues eso también te va a poner broncas. También, si se convierte en una forma de controlar con quién puede hablar o relacionarse con la otra persona. Eso es muy importante. Dejemos de ser egoístas y no porque sea mi pareja tienes el derecho a decirle a quién o no hablarle, ¿verdad? Si las exigencias aumentan con el tiempo, por ejemplo, después de que las exparejas se pide eliminar amistades, compañeros de trabajo, familiares, lo que puede ser es una señal de dinámica poco saludable. No es posible porque no eres dueño, no eres dueña de tu pareja. Así que miren, los especialistas, nosotros los especialistas, por cierto, destacamos que la confianza es uno de los pilares fundamentales de cualquier relación.
1: Los especialistas destacamos. Oh, señor especialista, perdón.
0: Perdón, don especialista. Pero no crean, todo es miel sobre hojuelas, ni todo es malo, ni tampoco. Hay que establecer límites, mis queridos amigos, que impliquen llegar a acuerdos mutuamente aceptados. Si, por ejemplo, yo veo que a mi pareja actual le daña mucho la relación que tuve y que sabe que está en las redes sociales, pues ¿por qué no? ¿Por qué no simplemente, por qué tenemos que esperar a que nos lo pida? Simple y sencillamente, hazlo para que tu propia relación tenga un mejor camino a la felicidad. Así que, mis queridos amigos, como siempre, mi conclusión, no existe un derecho absoluto, escuche usted esto, para exigir que una pareja elimine a sus exparejas de las redes sociales. No, no existe. La petición puede ser válida, claro, cuando nace de un diálogo sincero y ambas personas están de acuerdo en establecer límites. Si la solicitud se basa en el control, los celos constantes o la vigilancia, puede afectar la confianza y la autonomía de la otra persona. Hasta aquí el día de hoy con mi sabiduría que el día de lunes estoy dispuesto a compartir con todos ustedes.
1: Maestro, creo que la cruda le entra bien, le entra bastante bien porque
2: le sale mejor las cosas.
1: Ey, pues avienta buenos consejos los lunes. Los consejos son mejores, Pedro de la Luz.
0: Gracias. Perdón, ¿quién eres?
1: I'm your father.
0: Disculpa, no te
1: ubico. Por cierto,
0: es que a ver, don your father.
1: Le da,
0: ¿qué haces aquí y por qué no estás cuidando mi camioneta?
1: Le da al clavo, maestro. O sea, ya es tu ex, ¿por qué tienes que mantener contacto con tu ex? ¿Por qué? Ya es tu ex, ¿sabes qué? Si ya estás con alguien más, como dijo usted, maestro, elimínalo. ¿Qué? Imagínate, si yo te tengo que estar a ti pidiendo, por favor, respétame. Creo que no es ahí. Si tú ahorita tienes una pareja, novio, novia, esposo y esposa, y le tienes que pedir que por favor te respete, ahí no es. Y piso callos y los mismos propios. Si tú le tienes que estar pidiendo a alguien que te hable bonito, que te hable bien, que te quiera, que te sea, si tú le tienes que estar diciendo que te respete, ahí no es. ¡Pedro para presidente! ¡Pedro para presidente! Bravo. ¡Pedro para presidente!
0: Sí, ya,
1: ¡Pedro
0: ya,
1: para presidente!
0: Te avientas medio segmento y cuando es el mío, ya lo dije eso. Ya
1: y,
0: lo
1: Oscar
0: dije,
1: gracias, para vicepresidente. Y Oscar para vicepresidente. Y Oscar para vicepresidente. Y le damos cuello a Pedro y queda Oscar como presidente. Ah, no. No es cierto, no es cierto.
0: Hace así, pues, tarugadas. Nunca hagan eso. Hasta aquí. Ya nos vamos. Vámonos con música.

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0: ¡Qué bonito es lo bonito! Iniciando nueva hora en esta tardecita de viernes. De lunes. Ya quiero que sea viernes, Magda.
1: Yo también.
0: Es lunes, es 13 de julio. Ahí está Magda la Reina. Yo soy Oscar. Mr. Pedro de la Luz. El arrastrando cobija en lunes. ¿Alguna vez, hablando de arrastrar cobija en lunes, alguna vez hicieron el famoso San Lunes? San Lunes.
1: ¿Cómo sí. le preguntas a Pedrito?
0: Pedro no, Pedro nunca ha tomado un San Lunes, siempre se le presentan situaciones personales, pero nunca hace San Lunes. Avisa. Tan siquiera antes de llegar, pero antes de no llegar, pero avisa.
2: Oye, es la Magda.
0: Hacer San Lunes. ¿Ya te diste cuenta? Desaparecerse.
2: ¿Ya te diste cuenta que el Oscar nomás anda quemando gente?
1: Nada más tantito, ¿eh?
2: ¿El otra vez sabes a quién quemó?
1: ¿A quién tú?
2: A alguien que se fue a un funeral, pero que subió fotografías en la playa.
0: Sí, pues aquí estaba Magda, sí, pues claro.
2: Hey. Y yo, ¡cállate!
0: Pero no dije nombres.
2: No, pero yo sí.
0: Bueno. Pues todavía, pues, avísales que no sean así, pero bueno. ¿Alguna vez han hecho San Lunes?
1: Yo no.
2: Sí.
0: Sí. El famoso San Lunes tiene su origen precisamente en la época de los 70s en México. Para ser exactos, muchos pensarían que fue en la capital, pero no, sí. No fue así. La primera persona que hizo San Lunes y que de ahí lo llamó la atención salió en Ocotlán, Jalisco, México. Una persona que estaba trabajando para una destilera y fue así que dijeron, no, es que estamos celebrando el San Lunes, y aparentemente era una destilera o destilería que era propiedad de extranjeros, y fue de ahí que salió el nombre de San Lunes. Los extranjeros pensaban que era algo de la cultura, precisamente porque en México se celebran mucho las fiestas patronales del San, esto, San, lo otro, y fue ahí que nació el San Lunes, y poco a poco ya se fue dando a conocer. Hacer San Lunes es aventarte un día extra, hacer tu fin de semana un poquitito más largo.
2: Ya lo dijo la... ¿cómo se llama la banda?
0: La Tracalosa de Monterrey. La Tracalosa. Hicimos San Lunes. ¡Oh!
2: Lo explica muy bien en esa canción, de hecho.
0: O sea que cuando tú haces San Lunes es porque estás durmiendo en cobijas ajenas. En sábanas.
1: ¡Órale, Pedrito!
0: ¡Pedro! Exacto. ¡Pedro! ¡Pedro! ¡Pedro!
2: Ahí está, que después vengo todo deslactosado.
0: No sé qué significa eso, pero gracias, Pedro de la Luz, por poner imágenes horribles que no necesitaba. El día de hoy, también, que hoy es día 13 de julio, el día de hoy es que hay muchas, pero es de plano. La semana pasada había unas celebraciones bien mafufas. El día de hoy es el día del paraíso de los tontos. Y no lo quería mencionar porque me siento un tonto no sabiendo qué es esta celebración. ¿Será mi día?
2: El paraíso de los tontos.
0: Pues así dice. El día del paraíso de los tontos comienza con una dulce escapada de las presiones cotidianas. Te invita a adentrarte en un acogedor mundo mental donde reina la alegría. No le entendí nada, pero... ¡Felicidades! ¡Sí,
1: también! A todos los tontos que festejan hoy su día.
0: No, no seas así, no seas así.
1: Pero no, bueno. Entonces, ¿qué?
0: Una celebración ahí media rara. Bueno, más adelante ya vienen para ti las noticias locas del día de hoy. ¿Qué tendremos, chicos?
1: Yo tengo una mujer que mató a un hombre.
0: ¡Ahora, ahora, ahora!
1: No le dieron cárcel.
0: Ahora, ahora, una mujer que... No, más adelante.
1: Pero te voy a explicar por qué, cómo fue, qué pasó, yo te cuento.
0: Más adelantito, las noticias locas. ¿Qué hay, Mr. Pedro de la Luz?
2: Yo les voy a contar algo de historia, pero que esto ha abierto la comunidad científica para salvar vidas. ¿Se acuerdan del programa famoso que... El Hombre Biónico?
0: ¿El Hombre Biónico?
2: ¿No te acuerdas de ese?
0: No.
2: Un hombre que tuvo un accidente y le pusieron que una parte de ropa a ti, no, que no sé cuánta.
0: A mí me tocó la tele a color, no me tocó blanco y negro.
1: Qué gallito.
2: Es lo malo ser pobre. Es lo malo ser pobre.
0: Más adelante, ¿a quién le pusieron lo biónico? ¿Qué le pusieron? La hombría biónica.
2: Todo comenzó con un... Bueno, ahorita les cuento. Una señora que acaba de fallecer, pero que dio una abertura a la esperanza médica.
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2: ¡Locas!

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1: Buenas tardes, llega el momento de irnos con las noticias. ¡Locas!
2: ¡Locas!
1: De Today.
2: Y yo les estaba comentando de una mujer de nombre Sarah McLean, que en una Navidad, allá en Oklahoma, perdió a su esposo por el cáncer de pulmón. 6 días después, 2 hombres intentan entrar por la fuerza a su casa. ¿Qué? Ella, cuando se da cuenta que están tratando de entrar, y bueno, no les dije, pero ella se quedó con un bebecito de 3 meses. O sea, pierde al marido y el bebecito de 3 meses, es con todo lo que ella tiene. Así es de que cuando se da cuenta que quieren entrar a su casa, pone el sofá en la puerta para tratar de evitar la entrada y llama al 911. Inmediatamente le pone un biberón al niño y coge su escopeta calibre 12 y una pistola y le pregunta a la señorita de la operadora del 911 que si les puede disparar. ¿Cómo ven?
1: No manches, no, qué cosa tan fea.
2: No, sí, ella le dice, ¿puedo dispararles si cruzan por esa puerta? Lo que la despachadora le dice, no te puedo decir que lo hagas, pero haz lo que tengas que hacer para protegerte. Lo que tengas que hacer para proteger a tu bebé. Esta llamada duró por aproximadamente 21 minutos, cuando Justin Martin, que era una de las personas que intentaba entrar, rompió la puerta con un cuchillo esos de caza y ella inmediatamente disparó. El hombre cayó en el momento mientras su cómplice salía corriendo. Pero él también llamó al 911, pues para dar aviso, ¿no?, de que habían matado a su cómplice.
1: Qué feo caso, Magda. ¿Por qué no pones esta noticia tan fea?
2: No, porque a final de cuentas, bueno, ella no fue, no le pusieron cargos, porque lo que hizo ella fue defenderse y también, oye, pues, defender la integridad de su hijo. Lo bueno que hizo es que inmediatamente llamó al 911. A mí se me hizo algo loco, porque realmente necesitas, pues, llamar, porque si no llamas y no hay pruebas de que tú estás tratando de hacer las cosas bien, pues, ¿qué tal?
3: Oye,
2: que
3: la Magda,
2: te meten a ti al tambo, cuando a la que quieren robar es a ti.
3: Oye, es la Magda.
2: ¿Qué pasó?
3: ¿Entonces al que mató se murió para siempre?
2: ¿Tú crees?
1: O de mentiritas nomás.
2: No, para siempre.
1: O sea, me perdí de segmento. ¿Estamos en la nota roja?
2: No, es la nota loca.
1: ¡Noticias
2: es la nota
1: locas!
2: Loca, pero sí se me hizo raro eso de que no
4: loca.
2: La
4: juzgaron.
3: ¿Qué creen, amigos?
1: ¿Qué pazo? ¿Qué pazo?
3: Les voy a platicar este caso que parece de ciencia ficción, pero ya estamos viviendo el futuro.
1: ¡No!
4: ¡Sí!
3: Todo comenzó hace mucho tiempo. Hace muchos, muchos años. Una mujer recibió un trasplante de pulmón. Hace bastantes años atrás, todavía más, cuando tenían un problema del pulmón, estaban conectados a máquinas muy grandes, ¿verdad?
2: Sí.
3: Después la ciencia avanzó y esta mujer recibió un pulmón de acero que podría, pues ahora sí, cargar dentro de su cuerpo. Esta tecnología estaba muy adelantada a su época, pero esta mujer acaba de, pues, fallecer, ¿no? Lo bueno que duró bastante tiempo con esto. De hecho, duró décadas con un pulmón de acero. Y les cuento que esto ha abierto la puerta para el conocimiento científico que puede ayudar a todo mundo con la tecnología. O sea, hombres biónicos, mujeres biónicas ya están siendo una realidad. ¿Les platico otro caso?
1: Sí, sí.
3: En el año 2024, un hombre llamado Nolan se convirtió en la primer persona en recibir un implante cerebral y usarlo con éxito para controlar que una computadora únicamente con sus pensamientos. Este hombre no tenía brazos, pero dijeron, bueno, pues ¿para qué quieres los brazos? Si puedes, por ejemplo, hacer llamadas, usar tu computadora y todo con la mente.
1: ¡No!
3: Sí.
2: O sea, que le pusieron como chips en su cerebro.
3: Exacto.
2: O algo así.
3: Sí, para que, pues, no tener que hacer implantes de brazos y todo eso con la pura mente. ¡Lo malo! Es que se fue a la alberca
2: y se hizo cortocircuito.
3: Y no. Se le oxidó el chip.
1: No.
3: Se le oxidó el chip. Así que, moraleja, cuando seamos biónicos, no se bañen. Porque esto es un caso real, aunque usted no lo crea.
1: Está pegriloso ese suceso. Bien pregriloso. ¿O cómo se dice?
3: A mí se me ocurre, aunque no lo necesito, sí ponerme algo así bien así en mi cuerpo, ¿no? Así algo.
2: ¿Algo biónico?
1: ¿Algo biónico? ¿Cómo que? Yo creo que sin duda alguna el caso de hombre biónico más famoso que hay fue el de En Paz Descanse, Andrés García y la Bombita.
3: ¡Eso!
2: Ese sí era biónico.
3: Es mi inspiración.
1: Pues no se acuerdan que Magda tuvo por ahí un amor de verano con el Andrés García.
3: Yo no sé.
2: Bueno,
3: quién
2: cuando
3: está más
2: no
3: loco.
2: Necesitaba la Bombita.
3: Yo no sé quién está más loco. Si Magda que dijo eso o tú que le creíste.
1: ¿No fue cierto, Magda?
2: Tú porque no has vivido, pero yo qué culpa tengo.
1: Arre, Lulú. ¡Noticias locas!
2: ¡Locas!
3: Locas y alucinantes.
1: Bueno, alucinante está esto que les voy a platicar. Y esto está, híjole, de verdad, terrible. Todo mundo conocemos los famosos baby showers, ¿verdad? ¿Verdad que sí? Hey. Okay.
2: Sí, sí.
1: Después de los famosos baby showers se hicieron muy virales lo que fueron las fiestecitas estas para revelar qué.
2: El ¿quién era sexo, el papá, ¿no? Del, o sea, niño? Si va a ser niño o niña.
1: Para revelar el sexo. Ajá. Ándale, muy bien, si es niño o niña. Pues ahora se está viralizando una mujer que hizo una fiesta de revelación, pero no fue de revelación del sexo del bebé, sino fue
2: ¿entonces?
1: Una fiesta de revelación para saber quién es el padre. ¡Arre!
3: ¿La
1: tienes?
2: ¿En serio?
1: ¡Qué barbaridad! Esto sí, de verdad que está demasiado jalado de los pelos. Ya andaba moviendo algo que no debía. Y es que esta mujer, quien tuvo a dos parejas, pues no sabía quién era el papá. Y a lo que le dijo, miren, sí. A una le dijo, estoy embarazada, no manches, Simón. Y al otro, ¿sabes qué? Estoy embarazada, no manches, Simón. Y pues que no sé si es tuyo o es de alguien más, no manches. O sea, imagínate que yo no podría ser uno de esos vatos. Que te digan, estoy embarazada, bueno, pero no sé si es tuyo. Ay, entonces, ¿de quién podría ser? ¿Vamos a hacer algo? ¿Vamos a hacer la fiesta de revelación de marido? Se van a hacer los dos la prueba de ADN. Mi hermana se va a encargar de juntarlos a los dos, de hacer las pruebas de ADN, y el que resulte el papá, se va a aparecer detrás de una puerta así maravillosa el día de la fiesta y revelamos el papá. Y así fue como sucedió. ¿A dónde vamos a parar? Dijo el Buki.
3: Dale.
2: No inventes.
3: A mí no me hagan de esos baby showers, ¿eh? No voy a tener tiempo para ir a tantos.
2: No, por eso cuídate.
1: El rey, tú serías el rey de esos eventos. Sí, ¿qué tal?
3: ¿Te imaginas? Pedro, vente a la revelación del papá. ¿Para cuándo? ¿Para el sábado? No, para el sábado tengo cuatro ya.
1: Ya, imagínate. ¿Qué cosa tan más terrible es esto? Hey. No sé, esto ya es demasiado muy moderno para mí. No sé.
2: Sí.
3: ¿Y sabes de quién es la culpa?
1: ¿De quién es la culpa, Pedro? Yo quiero
3: saber. De mi mamá.
1: ¿Por qué de tu mamá?
3: Porque me hizo bien guapo.
1: No, pero no estoy hablando de ti. Estoy hablando de la noticia.
3: Ah, también.
1: ¿Te imaginas? La fiesta ya no es de revelación de sexo, sino es de la revelación del papá.
2: Por lo menos nada más había dos prospectos.
1: ¿Que hubiera habido más?
2: Imagínate.
1: Genera una polémica, indignación, forma tan... ¿Sabes qué? Tiene toda la razón. Esto es algo demasiado, demasiado, demasiado irresponsable, porque nada más están trayendo hijos al mundo por traer. O sea, sin una pareja como tal, sin... No lo sé. Me quedo sin palabras.
3: No. De mí no va a estar hablando, ¿eh?
1: No estoy hablando de ti.
3: Ah.
1: No, estoy hablando de la morra. Pero bueno, ahí está. ¡Noticias locas!
2: ¡Locas!
1: Y recuerden, amigos, sin gorrito no hay fiesta.

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